0: Te bendecimos en esta noche, Señor. Dele fuerte ese aplauso a Él. Porque no hay nadie como nuestro Dios. Aleluya.
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Bendito sea el Dios y Padre de nuestro Señor Jesucristo, que nos bendijo con toda bendición espiritual en los lugares celestiales en Cristo, según nos escogió en Él antes de la fundación del mundo, para que fuésemos santos y sin mancha delante de Él. Por su amor nos predestinó para ser adoptados hijos suyos por medio de Jesucristo, según el puro afecto de su voluntad, para alabanza de la gloria de su gracia, con la cual

En Él tenemos redención por su sangre, el perdón de pecados, según las riquezas de su gracia, que hizo sobreabundar para con nosotros en toda sabiduría e inteligencia. En Él, asimismo tuvimos herencia, habiendo sido predestinados conforme al propósito del que hace todas las cosas según el designio de su voluntad.

0: Pero eso pasó hace mucho tiempo y todavía no me has perdonado. Siempre estás repitiendo una y otra vez el pasado. Me vas a volver loco. Pensé que me habías perdonado.
1: No, no te puedo perdonar. No me puedo olvidar de cómo me hiciste sufrir. Llevo estas heridas muy adentro y no, nunca, nunca me oyes. Nunca te voy a perdonar.
2: Si usted ha pronunciado esas palabras...
3: O las ha escuchado de labios de un ser querido. El Dr. R.T. Kendall le va a enseñar lo que es el perdón total.
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3: Hola amigos, les hablan Alberto Ovalle y esta su servidora Esther Kelly, dándoles un cordial saludo de todo corazón. Gracias por acompañarnos.
2: En breve estaremos escuchando a nuestro anfitrión, el Dr. Dobson, quien estará entrevistando a nuestro invitado, el Dr. R.T. Kendall,
3: sí,
2: quien es un buen amigo de Enfoque a la Familia.
3: Él escribió el libro titulado Perdón Total, uh-huh, y él estuvo conversando con nuestro anfitrión, el psicólogo y autor Dr. Dobson. Ahora escucharemos algunas ideas conmovedoras y desafiantes que compartió sobre el perdón.
4: He escogido dedicar nuestro programa de hoy al tema del perdón. Estoy muy contento de tener al Dr. Kendall con nosotros. Él fue durante muchos años el pastor principal de la capilla de Westminster, que está ubicada muy cerca del Palacio de Buckingham, en el corazón de Londres. El Dr. Kendall y yo hicimos muy buena amistad, y de hecho le diré otra cosa, y R.T., dentro de un momento me dirigiré a usted. Yo escribí el libro Cuando lo que Dios hace no tiene sentido, mientras que estaba allí en el Reino Unido, y llamé al Dr. Kendall. Él tiene un doctorado en teología de la Universidad de Oxford. Tengo gran respeto por él, y hablé con él sobre los conceptos que presenté en Cuando lo que Dios hace no tiene sentido. Él me dio algunas ideas y conceptos adicionales, y por eso le dediqué ese libro. Uno de esos conceptos es la barrera de la traición. ¿Recuerda usted esto?
5: Claro.
4: Tarde o temprano, golpeamos una pared y parece que Dios no está allí. Él nos abandonó. Él no se preocupa. Él no escucha cuando oramos. Eso es parte de la condición humana, y hay momentos cuando parece que lo que Dios hace no tiene sentido. Pero, por supuesto, sabemos que lo que Él hace siempre tiene sentido. Solo nos parece que no lo tiene. Y el Dr. Kendall me fue de mucha ayuda cuando yo estaba yendo a través de esos conceptos, porque no soy teólogo. Así que es un verdadero placer tener al Dr. Kendall aquí. Él y su esposa, Louise, han estado casados por más de 40 años. Él está ahora jubilado como pastor y vive en la Florida, y esa es una buena opción. R.T., qué bueno es que lo tenemos aquí hoy con nosotros.
5: Doctor, es un honor para mí el estar aquí.
4: Bueno, no entiendo totalmente eso, pero agradezco sus palabras. Usted es un escritor prolífico.
5: Gracias.
4: Usted ha escrito aproximadamente 40 libros. Y sé que tiene algunos sentimientos muy fuertes acerca de uno de ellos. Se trata de este libro del cual vamos a hablar hoy, titulado Perdón Total, ¿verdad?
5: Así es, doctor. Este concepto cambió mi vida. Esto nació en lo que sucedía en ese entonces y que fue la mayor prueba de mi vida.
4: Usted describe en el libro cuál fue esa prueba.
5: Bueno, yo no...
4: Usted no entra en todos los detalles.
5: Yo no menciono los nombres de las personas. No quiero que nadie sea capaz de descubrir a alguien o algo parecido. Pero un viejo amigo llamado Joseph Son, de Rumania, estaba en Londres. Como él era de las afueras de Londres y no le contaría a nadie lo que yo le dijera, decidí abrirle mi corazón, pero yo no estaba preparado para lo que él me dijo. Él me miró y dijo, R.T., debes perdonar a esas personas totalmente, porque hasta que no las perdones totalmente, estarás encadenado. Libéralos y tú serás liberado. Nunca nadie me había hablado así.
4: Es muy fácil decirle a alguien que debería perdonar, pero a veces es muy difícil hacerlo. Porque frecuentemente la persona que nos hizo daño actuó mal al haber hecho lo que hizo. No es que interpretemos mal lo que ella hizo. La gente nos hace cosas por un motivo malo o intencional, en cualquier aspecto que fue, y no obstante, tenemos que perdonar de todos modos. Vayamos al ejemplo personal que usted más o menos nos dio. ¿Cómo hizo usted para llegar a perdonar, cuando en su interior todo le decía que no era correcto que lo hiciera?
5: Mire, usted no va a la persona y le dice, le perdono, porque cuando hacemos eso, hay un deseo inconsciente de hacerle un poquito de daño, porque queremos que la persona sepa que él o ella nos ha hecho daño. Uh-huh. Así que vamos y le decimos, le perdono por lo que ha hecho. A 9 de cada 10 personas que alguna vez tengamos que perdonar, usted podría someterlas a un detector de mentiras. Ellas ni piensan que han hecho algo incorrecto. Así que usted no va y les dice, le perdono. Tiene que suceder en su corazón. Y si sucede en el corazón, se muestra y ellos pueden sentirlo. Uh-huh, uh-huh. Nunca fui a las personas que tuve que perdonar. Nunca fui a ellas, pero ellas lo sabían. Y realmente nos hicimos amigos. Nunca hablamos de eso.
4: Y como psicólogo, yo puedo decirle, y usted lo sabe como ministro, que mientras usted esté enojado y mientras no haya perdonado, eso es como un cáncer del alma que le corrompe desde adentro y no le hace daño a la persona con la cual usted está enojado.
5: Tiene toda la razón.
4: Le destruye a usted.
5: Pensamos que si no les perdonamos, eso les va a afectar de alguna manera. Hmm. Y Dios dice, mía es la venganza, yo pagaré. Y la persona que no perdona es la que probablemente llegará a tener hipertensión, enfermedad renal, artritis. Esto no quiere decir que cada persona que tiene estas dolencias es por eso. Pero a menudo hay una relación entre las dos cosas, entre el estado físico y no perdonar.
3: ¿Le duele el cuerpo o solamente el corazón? No se vaya, ya volvemos.
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11: Y aquí está nuevamente el Dr. Dobson en su entrevista al Dr. R.T. Kendall.
4: Ahora bien, R.T., nos están escuchando personas que tienen buenas razones para estar enojadas. Hubo quienes abusaron sexualmente de algunas de ellas cuando eran niños o niñas. Ahora son adultos y no pueden perdonar a aquel tío o aquel abuelo o aquel vecino, tal vez aquel padrastro. No pueden perdonarles porque lo que ellos les hicieron es terrible y está todavía tan vivo en su memoria como si hubiera pasado ayer. Uh-huh. Muchos han sido rechazados por su cónyuge y esa persona se ha ido con otro amante y les han dejado sin dinero y heridos. Hay algunas situaciones horribles de las que usted sabe que estamos hablando indirectamente hoy. ¿Qué les dice usted a esas personas? ¿Cómo pueden comenzar a perdonar? Si no le dicen a la otra persona que la perdonan, ¿cómo tratan con esos sentimientos que tienen dentro?
5: Bueno, en mi libro Perdón Total, presento 7 pasos sobre cómo perdonar. Muchas personas piensan que han perdonado, pero hay pruebas objetivas de que eso es cierto.
4: ¿Cuáles son esos pasos?
5: El primero es no decirle a nadie lo que la otra persona hizo. Esa es la regla número 1. No se lo diga a nadie. ¿Por qué se lo contamos a otros? Se lo contamos a otros para hacerle daño a la persona que nos hirió. Se lo contamos a otros para hacernos parecer mejores. Se lo contamos a otros para que la persona que nos hizo daño pierda la credibilidad. Uh-huh. Y nuestro modo de castigarla y vengarnos de ella es hacerle daño a su reputación. Y eso no está bien. El primer paso es controlar la lengua. No decírselo a nadie. La única excepción sería por motivos terapéuticos. Con ese fin, dígaselo solamente a una persona. Dígaselo a su pastor o a un consejero. Eso está bien. Pero si usted lo hace para hacerle daño a alguien, desprestigiarle, manchar su reputación, eso solamente hará que usted se amargue más. Eso no produce ningún buen resultado. La otra excepción sería si en un tribunal usted tiene que declarar. En la capilla de Westminster teníamos una señora que fue violada y las autoridades encontraron al violador. Él era de un país del Medio Oriente. Ella dijo, si lo mandan a su país, él será degollado y yo lo he perdonado. ¿Qué hago? Le dije, usted debe declarar. Él es un peligro para la sociedad. Eso no era un asunto de rencor personal. Doctor, la segunda prueba es que usted no hace que la otra persona le tenga miedo a usted. Nunca le haga sentirse intimidada por usted. Mire, Dios no es así. Él nos perdona. Él no nos ha dado un espíritu de cobardía, sino de poder, de amor y de dominio propio. Por eso el Espíritu Santo nos permite gritar, ¡Abba, Padre! Y Dios no quiere que nosotros le tengamos miedo a Él. Y cuando hacemos que una persona nos tenga miedo a nosotros, no nos parecemos a Jesús. Jesús hace que la gente se sienta a gusto. Si usted entra en un lugar y ve a alguien que le hizo algún daño a usted, y esa persona se queda paralizada cuando lo ve a usted y usted dice, ¡qué bueno! Eso muestra que hay rencor en su corazón. El asunto no ha sido resuelto.
7: Artie, el tiempo por hoy se nos ha agotado. ¿Podrá regresar mañana para continuar nuestra conversación?
5: Doctor, será un placer.
7: Gracias. Se hace entonces.
3: A ver lo que aprendimos hoy. No se lo diga a nadie. Paso número uno. Paso número dos, no haga que la otra persona le tenga miedo. Hay un libro que hace alusión al tema de hoy. Se titula La importancia del perdón, escrito por Carol y John Arnott, y la editorial Peniel. El perdón es la clave de la bendición.
2: Quédese con nosotros porque en breve presentaremos el Minuto Familiar. Y recuerde que el no poder perdonar destruye vidas. Y es posiblemente la raíz de su enfermedad, porque no ha sabido perdonar. Artie Kendall nos habla de eso en su libro Perdón Total de la Casa Creación. También el libro de Stormy O'Martian, publicado por la editorial Unilit, nos expresa que hay un camino de salida para su dolor.
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3: Y ahora el Minuto Familiar.
12: Si usted quiere escuchar una buena historia de guerra, solo tiene que preguntarle a una madre lo que es dar a luz. No hay duda de que el parto puede ser una experiencia difícil, pero a pesar de esa realidad, la mayoría de las madres dicen que los recuerdos de sus partos fueron bastante buenos, dolorosos, pero ellas quedaron satisfechas porque recibieron mucho amor y apoyo. La mayoría de las mamás dicen que sus esposos les dieron el mayor apoyo durante el parto. Los papás no podían hacer mucho más que estar sentados a su lado y sostener sus manos, pero al final, eso es lo que más necesitaron las mamás. El parto puede ser común y natural, pero aún es una experiencia aterradora y agotadora, sobre todo para las madres primerizas. Y los padres pueden hacer mucho más para ayudar a aliviar ese miedo simplemente estando allí con ellas. Este fue el Minuto Familiar de Enfoque a la Familia, infundiendo perspectivas de vida.
2: Es todo lo que el tiempo nos permite por hoy, amigos. Este programa ha sido una producción de Enfoque a la Familia, con Roberto Cruz como el Dr. Dobson y Jorge García como Artie Kendall.
3: Agradecemos la participación de nuestro equipo de producción, Darrell Age, Daniel Guzmán, Luis Marauri, Leida Cádiz y Hubert Valverde. Gracias por habernos sintonizado hoy. Le invitamos a que nos acompañe mañana para la segunda parte del Perdón Total.

deseo de nuestro corazón es poder llevar, Señor, lo que tú has puesto en nosotros a todas las naciones y a todos los pueblos. Señor, estamos respondiéndote en esta noche. Después de llenarnos tú, ahora nosotros te decimos a ti, Señor, con todo el corazón.

0: Aquí estamos, Señor. Nosotros iremos. Aleluya.
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0: señor era un caso aparte.
1: Era como esas personas que siempre lo ven todo negro. Desde el día en que se cerró la puerta, no había parado de lamentarse porque echaba de menos el campo y temía que ya nunca volvería a ver la luz del día. Al escuchar su nombre, voló hasta donde estaba el burro y se sentó suavemente sobre su cabeza. Y el arca entera guardó silencio cuando, con lágrimas en los ojos, el ruiseñor cantó.

0: Desde aquel día, la vida dentro del arca fue un caos total. El burro se declaró en huelga permanente y no volvió a ayudar a nadie. El ruiseñor siguió llorando todas las tardes y, aunque su voz era muy bonita, ya empezábamos a estar más que hartos de oírle siempre con la misma canción. Y los demás hacían su propia vida, exigiendo sus derechos, peleándose entre ellos y presentándome a mí las quejas cuando algo no les gustaba. Así que puse unas normas muy estrictas para que todos colaborasen. Establecí una hora para la comida y organicé turnos para servir los alimentos y para limpiar los restos. Pero fue un problema, porque unos querían comer a una hora y otros no. Y empezaron otra vez las discusiones. Sin embargo, el mayor problema lo tenía la tortuga. Yo no sé cómo lo conseguía, pero siempre llegaba la última. Y siempre terminaba la última. ¿Has conocido alguna vez a alguien que nunca llega a la hora? Pues esa era nuestra tortuga. Todos los animales estaban ya molestos por tener que esperarla siempre. Un día la hiena explotó y le dijo:
1: ¡Eres un desastre! ¡Siempre eres la última para todo!
0: Y la tortuga...

sea llena de su gloria. Que toda lengua confiese que Jesús es el Señor. Que toda la tierra diga: Jesucristo es el Rey de Reyes.

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ha llamado a ser luz en las tinieblas, a echar la hoz sobre la tierra. Alza tus ojos porque esos campos están listos.

a ver lo que dice la Biblia en Génesis capítulo 37, versículo número 5 en adelante. Y soñó José un sueño y lo contó a sus hermanos, y ellos llegaron a aborrecerle más todavía. Y él les dijo: oíd ahora este sueño que he soñado. He aquí que atábamos manojos en medio del campo, y he aquí que mi manojo se levantaba y estaba derecho, y que vuestros manojos estaban alrededor y se inclinaban al mío. Le respondieron sus hermanos: ¿reinarás tú sobre nosotros o señorearás sobre nosotros? Y le aborrecieron aún más a causa de sus sueños y sus palabras. Esta porción de la Biblia que hemos leído nos habla de José, el hijo de Jacob, cuando se encontraba en una edad que oscilaba ahí más o menos entre los 16, 17 años de edad. Y sabemos que la historia de José es una de las historias más conocidas de la Biblia. Se han hecho películas, se han escrito libros sobre la vida de este hombre, porque es una vida donde uno puede notar cómo una persona puede salir adelante a pesar de las adversidades. Toda vez se pueda tener fe en Dios. Lo cierto es que desde que José nació, ya Dios tenía preparado lo que habría de hacer con él. Y el propósito de Dios era el de exaltar a José, pero el exaltamiento que Dios puede dar a una persona en la vida no es algo que viene por casualidad o que uno diga: bueno, ya cada persona trae marcado su destino y desde el momento en que nacemos ya trae, el que va a ganar y el que va a perder. Pero lo cierto es que el pasaje que hoy hemos leído nos muestra que el hecho de llegar a triunfar en la vida no es una cuestión de casualidad, ni de suerte, ni es tampoco un capricho del destino o un resultado del fatalismo, sino que se ve claramente que la victoria en la vida está basada sobre principios espirituales. Y el principio espiritual que rigió en la vida de José fue siempre, a lo largo de toda su vida, el principio de la rectitud. En la Biblia solamente hay dos hombres de los cuales se dice que vivieron rectamente toda su vida, sin cometer alguna falta. De ahí la Biblia habla de muchos hombres que fueron buenos, pero que cometieron sus errores. Abraham fue un gran hombre de Dios, pero la Biblia dice claramente cuáles fueron sus errores. Jacob fue un gran hombre de Dios, pero la Biblia habla por igual de sus errores. David fue un gran hombre de Dios, pero así como la Biblia habla de las virtudes de David, así también claramente habla de los pecados de David. Pero solamente, le repito, hay dos hombres de los cuales la Biblia solamente habla cosas buenas.
Uno de ellos es Daniel, el profeta Daniel, y el otro es José, el hijo de Jacob, de quien ahora estamos hablando. Ahora, desde que José era un jovencito, él comenzó a tener sueños. Y eran sueños que Dios le daba. No todo sueño es de Dios. Todos soñamos, pero eso no significa que uno tiene que andar allí preocupado, buscando a quien le adivina qué significa el sueño que anoche tuvo. No, simplemente soñamos, y los sueños son tan naturales como el respirar. Pero hay ciertos sueños que son de Dios. Y seguramente José soñaba todas las noches. Pero la Biblia solamente menciona un par de sueños que él tuvo, porque solamente un par de sueños eran los que él había tenido de parte de Dios. Y en el primer sueño, José se vio junto a sus hermanos. Eran 11 hermanos los que él tenía, y él vio que estaban en el campo. Y seguramente, aunque no lo dice ahí muy claramente, pero era época de siega. La costumbre era cortar el trigo y este se amarraba en manojos. Entonces, en el sueño José vio que él y sus hermanos estaban segando y recogían los manojos de trigo y los amarraban. Y luego ellos colocaban el manojo de trigo para luego ir a recoger otro. Pero José vio en su sueño como el manojo que él había hecho, su manojo, se mantenía en pie, se levantaba, es decir, el manojo se ponía en pie y se mantenía derecho. Pero cuando él vio los manojos que habían atado sus hermanos, vio que los manojos de ellos se inclinaban, y se inclinaban delante del manojo erguido de José. Ese fue el sueño. Al día siguiente, José vino y les contó a sus hermanos: tuve un sueño, y el sueño fue así, asá. Y cuando los hermanos oyeron, ellos se enojaron. Y leíamos ahí en el versículo 8, le respondieron sus hermanos: ¿reinarás tú sobre nosotros o señoreará sobre nosotros? Y añade: y le aborrecieron aún más a causa de sus sueños y sus palabras. Es decir, sus hermanos no querían a José, lo aborrecían. Y ellos entendían que el sueño que José había tenido era claramente un sueño donde se indicaba que José llegaría a tener grandeza en la vida, que llegaría a tener victoria, en tanto que sus hermanos no. Y por eso fue que le dijeron: ¿reinarás tú sobre nosotros o serás tú el Señor sobre nosotros? Ahora, la vida siguió transcurriendo, y cuando algunas décadas pasaron, resulta que los sueños que José había tenido todos se hicieron realidad. José llegó a ser grande. Él llegó a ser el segundo después de Faraón en la tierra de Egipto. Y no solamente eso, sino que Dios utilizó a José para poder alimentar a sus hermanos, a sus familias, a sus hijos. Y así dice la Biblia que fue preservada la vida del pueblo de Israel
el cual continúa existiendo hasta hoy en día, después de hace como 6,000 años que ocurrieron esas cosas. Pero siguen existiendo porque José llegó a tener éxito en la vida. Ahora, cuando uno piensa en eso, uno se da cuenta que la vida actual, la vida contemporánea, su vida, mi vida, la que vivimos, también es así. Es una vida donde hay personas que logran el éxito y hay personas que no. Y tomando la figura que José vio en su sueño, podríamos decir que hay manojos de personas que se levantan y se mantienen derechos, que nunca caen, nunca se doblegan, sino que están firmes hasta tener la victoria final. Pero hay vidas de otras personas que son como la de los hermanos de José, que son manojos, que no pueden mantenerse derechos, sino que se inclinan. Ahora, ¿por qué el manojo de José no se inclinó, sino que se mantuvo derecho? Porque la vida de José fue una vida de integridad, fue una vida de total rectitud. Por eso yo le decía hace un momento que José es uno de los dos únicos hombres de los cuales la Biblia solo dice cosas buenas. Porque él fue un hombre íntegro, recto, temeroso de Dios. Y oiga, no porque le hubiera ido bien en su vida. Realmente la vida de José fue una vida sufrida. Sus hermanos lo odiaban. Sus hermanos planearon matarlo. Y si no es por la intervención de uno de los hermanos mayores, lo hubieran matado. Entonces decidieron venderlo como esclavo por unas cuantas monedas de plata. Engañaron a su papá, haciéndole pensar que alguna fiera del desierto había despedazado a José y que por lo tanto estaba muerto. Y todas esas cosas no son agradables. Al llegar a Egipto, él es acusado falsamente. Y por ser acusado falsamente, es puesto en la cárcel. Estando en la cárcel, él ayuda a un oficial del rey y queda en libertad y le pide que cuando está en libertad lo ayude. Pero este oficial del rey, cuando queda libre, se olvida de José, el cual sigue todavía otros años en la cárcel, aun cuando él era inocente. Entonces la vida de la persona recta, de la persona justa, no siempre será un lecho de rosas, sino que habrán ocasiones en las cuales se atravesarán momentos muy difíciles, como por ejemplo los que a José le tocó vivir. Pero al final José fue exaltado. Es decir, su manojo se mantuvo derecho. ¿Pero por qué? Porque él había logrado preservar la rectitud, la honestidad, la pureza delante de Dios. Y oiga que no es porque José hubiera sido alguien que no afrontó tentaciones. Sus hermanos eran malos. José era el menor. Solamente estaba su otro hermano, Benjamín, que era el menor de todos. Pero de ahí seguía José. José era el penúltimo. Y todos sus hermanos eran mayores. Y usted sabe que los niños tienden a seguir el ejemplo de sus hermanos mayores. Y los hermanos mayores de José eran malos. Dice la Biblia que ellos tenían una mala fama terrible.
que cuando decían los hijos de Jacob, ¡ja! Cosas serias esos tipos. Una fama, una famita tan negativa que tenían. Pero lo interesante es que José no tenía esa mala fama. Aunque tenía malos ejemplos, él no siguió los malos ejemplos. Aunque lo aborrecían, él no aborreció, sino que él amaba a sus hermanos. Y estando allá en Egipto, cuando aparentemente todas las cosas le habían salido mal, porque sus hermanos lo habían aborrecido, lo habían vendido de esclavo, lo habían llevado a Egipto, ahí lo habían comprado como esclavo, y lo había comprado un hombre que se llamaba Potifar, el cual era rico y estaba casado con una señora, pero sucede que esta señora no era muy honesta, que digamos. Y cuando ve a José, joven, guapo y todo eso, ella se apasiona por él. Y como ella era la patrona, la señora de la casa, comenzó a decírselo claramente. Y le decía: José, acuéstate conmigo. Pero José no quería, porque él temía a Dios. Y ahí está el punto. Cuando uno tiene que valorar lo que es correcto y lo que es incorrecto, y qué es lo que realmente nos va a servir en nuestra vida futura. Llegó un día cuando no había nadie en casa, solo se quedó la señora y José, que estaba haciendo los oficios, porque él era un esclavo y le tocaba trabajar ahí.

yo de pecar contra mi Señor, el cual no me ha negado nada, sino solamente a ti, porque eres su mujer? ¿Y cómo yo le voy a pagar mal acostándome contigo? Y además, ¿cómo habría yo de pecar contra Dios? Y él dijo, ¡no! Para esas alturas, José andaba por los alrededor de los 17 años de edad. Y se puede imaginar usted un joven de nuestro tiempo, de 17 años de edad, solo en una casa, con una leona, acostada en la cama, y que lo está llamando, y que lo jale la ropa, porque dice la Biblia que lo había tomado de la ropa. Y decía, ven. ¿Qué haría un joven de nuestro tiempo? Simplemente diría, yo aquí voy a aprovechar, que si no aprovecho yo, otro va a ser el que va a aprovechar. Pero la Biblia dice que el que va por el camino del adulterio es como la res, dice, que la llevan al matadero, la llevan al destazadero. Así le llaman, ¿verdad? Donde matan a las reses. La llevan a destazar. Ella va la res bien contenta. Me sacaron a pasear ahora. Y no saben que la están esperando para darle ya el último. Así dice el libro de Proverbios. Es aquel que va a la casa de la mujer ajena. Su casa, dice, está inclinada hacia la muerte. Y todos los que anden por esos caminos, dice, no volverán a andar por los caminos de la vida. Entonces José dijo, no. Pero la señora lo tenía agarrado y dice, pues no te suelto. Pues que le quede la ropa, y le dejó la ropa y salió huyendo. Y José perdió su ropa, pero conservó su integridad delante de Dios. Eso fue lo que le costó que lo metieran a la cárcel. Pero su manojo seguía estando derecho delante de Dios. Ahora, ¿qué ocurría con los hermanos de José? ¿Por qué sus manojos se inclinaban en el sueño que él tuvo? No era que José les anduviera poniendo trampa para que se inclinaran. Los manojos de los hermanos de José se inclinaban por sus mismos pecados. Era bajo el peso de sus pecados que la vida de los hermanos de José cada vez iban decayendo. Y no fue ninguna mala jugada de José. No fue ninguna trampa, no fue nada. Por eso, hermano, yo siempre lo he dicho, nadie puede destruir su testimonio. Y nadie puede levantárselo tampoco. Es usted, con su vida, que levanta su testimonio o que lo tira por el suelo. Si usted vive rectamente, como vivió José, hagan lo que hagan, su imagen no se la van a manchar. Porque usted sabe que la gente se preocupa mucho por la imagen. Y entonces dice, ¿qué van a decir de mí, hermano? Hay que aclarar las cosas, porque ¿qué van a decir de mí? Bueno, hasta hace relativamente poco, incluso hay en el país una ley, que así se llama, la ley de la imagen y del nombre. Precisamente porque a los hombres les preocupa mucho la imagen. Y es un delito

0: señalar a una persona sin tener una sustentación porque mancha su imagen. Pero hermanos, nosotros no necesitamos una ley que defienda nuestra imagen. Oiga, ¿qué fue lo que pasó con José? ¿Qué fue lo que dijo la vieja esa, la mujer? ¿Qué fue lo que dijo? Cuando José salió huyendo, ella se puso a gritar, ¡ay! ¡Ay! ¡Ay! Y a esperar que viniera alguien. Ahí viene, ¡ay! ¡Ay! ¡Ay! Y el señor, ¿y qué le pasa? ¡Ay! ¡Ay! Decía, ¡ay! ¡Ay! Me desmayo, decía ella. ¿Y qué pasó? ¡Ay! Miren, mi marido fue a traer ese hebreo y ahora viene y trata de violarme, pero yo me defendí y agarré la ropa de él y aquí está la prueba que este hombre me quiso violar. Ella era la que lo quería violar a él. ¿Pero qué estaba haciendo ella? Según ella, ¿qué estaba haciendo? Destruyendo la imagen de José. Y cuando el esposo llegó, viene la señora y empieza a decirle, ¿para qué trajiste a ese hombre? Para eso yo te he dicho que mejor traiga solo empleadas y no hombres, porque mira, este ya me iba a violar, y si no soy yo quien grita, este hombre, a saber qué hubiera pasado. Y claro, Potifar se enojó y lo mandó a la cárcel. De una vez lo condenaron. Cualquiera diría, bueno, después de la cárcel, ya el expediente de José está manchado, de ahí no se levanta. Podía estar manchado delante de la doña, pero delante de Dios estaba íntegro. Cualquiera hubiera dicho, bueno, cuando José salga de la cárcel, ni trabajo le van a querer dar por el récord que tiene. Cuando salió de la cárcel, fue gobernador de Egipto. ¡Amén! Llegó a ser superior a todos, excepto el rey. Así le dijo el faraón. Todos se te sujetarán, hasta Potifar y la vieja que tiene. Solo yo, le dijo, seré sobre ti. No pudieron destruirle su imagen. Ahora, si usted hace lo indebido, ay hermano, aunque le hagan propaganda como que si fuera candidato a presidente o alcalde, siempre va a estar trapeado. Pero volviendo a los hermanos de José, ¿por qué se inclinaban sus manojos? Porque eran malos. O sea, no solo era una inmoralidad, no solo era una fornicación, no solo era un irrespeto a su padre, era un pecado incestuoso, era un adulterio. ¿Cómo nos iba a doblar el manojo de él? Judá, otro hermano de José, que ahí andaba metiéndose con prostitutas, y en eso de andarse acostando con prostitutas, en una de esas ni cuenta se da que embaraza a su misma nuera, y cuando se descubre que está embarazada, él mismo dice, ¡sáquenla y que muera! Pero vino ella y dijo, está bien, que me maten, pero quieran que sepa la gente quién fue el que me embarazó. Aquí está su bastón y su anillo, pregunten de quién es. Y era de Judá. O sea, aquel estaba condenando a la mujer por algo que él mismo había hecho. O sea, pues no, que no la maten, mejor ya no. Más justa es ella que yo. Pero imagínense qué firmitas. Luego, Jacob solo tuvo una hija. Dina se llamaba la cipota. Y por andar vagando en la calle, la violan. Y quien la violó fue un príncipe. Pero él, el príncipe, se enamoró de ella y quería casarse con ella, quería honrarla. Y sus hermanos, estos que se les doblaba, se les inclinaba el manojo, dijeron: está bien, vamos a negociar. ¿Quién quiere a nuestra hermana? Pues te la vamos a dar, pero negociemos. Y entonces llegan y engañan. Pero oiga, no les bastó matar al príncipe que había violado a su hermana, que podría decirse en cierta forma era como hacer justicia, sino que lo matan a él y matan a todo su pueblo, a todos los hombres. Se agarran ellos a todas las mujeres y se roban todas las posesiones que tenían. Y cuando Jacob, su padre, supo eso, dijo: ¡ay, hijos, que me han hecho un gran mal! Porque ahora todos me van a aborrecer. Porque en su ira, se dejaron llevar por la ira, causaron un daño desmedido. Y luego, ahí los tiene juntos, poniéndose de acuerdo para matar a José. Por décadas tuvieron a su papá engañado, haciéndole creer que José estaba muerto cuando estaba vivo. Entonces, ¿cómo nos iban a doblar sus manojos? ¿Cómo no iban a terminar por inclinarse? No era que José les anduviera echando zancadilla o les hiciera la cama, como decimos, ¿no? No, sino que sus mismos pecados, así como lo que mantenía derecho a José era su integridad, su rectitud, lo que debilitaba a sus hermanos eran sus pecados, sus perversiones, su inmoralidad, su mala fama, su violencia, su ira. Eso era lo que los iba doblando y doblando y doblando y doblando, arruinándolos, y nunca, nunca salieron adelante. Por eso yo le decía, el sueño de José es la vida humana retratada. Y así puede ser nuestra vida. Si en nuestra vida hay rectitud, siempre estaremos firmes. Podrán venir dificultades, crisis, problemas, huracanes, bueno, una serie de situaciones. Pero como dijo el Señor, el que oye mi palabra y las pone por obra es aquel hombre que edificó su casa sobre la roca. Que vino vientos, vino la tormenta, vino el río y golpeó con ímpetu contra la casa, pero la casa no cayó, permaneció firme porque estaba fundada en Cristo Jesús, la roca eterna de los siglos. Entonces, si nuestra vida también está caracterizada, hermanos, por la rectitud, estamos ya destinados a la honra. Así dice Pablo cuando escribe su carta a los romanos: honra y gloria, dice, para aquel que teme al Señor. Eso tendrá en su vida, tendrá honra, tendrá gloria, pero confusión y vergüenza, dice, para todo aquel que ama y hace lo malo. Si Dios nos permitiera en este momento tener una visión espiritual y ver cómo está el manojo de cada uno de nosotros, habría manojos que están levantados y derechos, pero hay otros que manojos están inclinados. Yo le pregunto, ¿su manojo cómo estaría? Hay casos en los cuales uno no necesita tener una visión. Con solo verle la cara a la gente, uno ya se da cuenta que está todo arruinado. O toda arruinada.
1: Porque el pecado destruye. Los jóvenes se cansan y se fatigan, dice la Biblia. Pero los que esperan en el Señor tendrán nuevas fuerzas. La integridad, hermano, se refleja hasta en el rostro. La gente le va a decir, oiga, ¿y usted qué tiene? Que le veo una gran paz en su corazón. Pero hay otros, que ahí va la gente, uy, pasemos al otro lado, que ahí viene ese hombre. ¿Y quién es? A saber, pero tiene una cara. Por eso le digo que a veces no se necesita tener una visión espiritual. Uno sabe que hay vidas que están destruidas, que están derrotadas, vidas que están inclinadas como los manojos de los hermanos de José. Inclinados quedaron para siempre. Pero José, que guardó su rectitud delante de Dios, estuvo siempre derecho delante de Dios. Una vez más yo le pregunto, ¿cómo está su vida? Dios honra al que le honra. El que es fiel, Dios lo bendice. Bienaventurado el varón que soporta la tentación, dice la Biblia. Pero el que cede a la tentación, él puede contar ahí las mil aventuras. Y decir, ah, que yo hice eso, ah, que yo hice que... la fulana, ah, esa. Pero, y al final de cuentas, ¿tu vida qué? Todo el tiempo arruinado, sin satisfacción, enfermo, lleno de deudas, siguiéndolo la policía. En cambio, el recto, como dice también la Escritura, estará confiado como un león. Que viene el león y dice, aquí me he hecho. ¿Y quién lo mueve de ahí, hermano? ¿Quién le llega a decir que no? Así es el justo. El justo está confiado. No en él, sino confiado en que Dios honra al que le honra. Por eso, su vida va declinando, va declinando, va declinando, va ya rumbo al piso como se fue Goliat, o se mantiene firme. Y aunque venga el viento, venga la tempestad, venga la crítica, los enemigos, los chambres, las mentiras y todos los inventos que el diablo quiera hacer, pero esa persona se mantiene firme, firme, vencedora. Amén. Esas son las personas que, como José, serán exaltadas por el Señor. El mundo pasa y sus deseos, pero los que esperan en el Señor permanecerán para siempre. Si en nuestra vida hay aspectos que están mal, usted sabe que están mal. Ahí hemos visto varios ejemplos en los hermanos de José. Mentira, odio, asesinato, inmoralidad sexual. Injusticia, una serie de cosas que ellos tenían. ¿Cómo iban a triunfar en la vida, hermano? ¿Cómo? Pero José, Josecito, el despreciado, el soñador, se mantuvo derecho en medio de todas las dificultades que pasaron. Y Dios lo exaltó y lo bendijo. O sea, también su vida puede tomar un giro diferente ahora. Si usted se arrepiente precisamente, de haber desarrollado una vida que no es agradable a Dios, para comenzar a vivir en rectitud. Y el que vive en rectitud se mantendrá firme en pie delante de Dios. Vamos a orar, vamos a cerrar nuestros ojos. Y teniendo así nuestros ojos cerrados, quiero hacer ahora, hermanos, una invitación para aquellos amigos o amigas que todavía no han recibido a Jesús como su Salvador personal. Mas si usted ha oído la palabra de Dios y ahora se da cuenta del por qué muchas veces las cosas en su vida no son como usted esperaría, Dios honra únicamente la rectitud. Y si no hay en nosotros rectitud, nuestra vida se irá inclinando. Los hermanos de José se enojaron. ¿Qué? ¿Tú vas a ser nuestro Señor? No, pero eso no era la idea de José. Fue Dios quien lo exaltó. Quiero invitar a cualquier persona que es primera vez que necesita recibir a Jesús como su Salvador. Hoy es el momento cuando usted puede hacerlo. Le invito para que ahí en el lugar donde está usted levante su mano en señal que desea recibir a Cristo como su Salvador personal. Cualquier amigo o amiga que por primera vez quiere darle su vida a Cristo puede levantar su mano en este momento. Hoy es el día de su salvación. Hoy es el día cuando el rumbo de su vida puede cambiar. Muy bien, aquí hay una persona, Dios le bendiga. Hay gente que cree que para poder triunfar se necesita tener una buena palanca o alguien que nos dé mucho dinero. No, no. Dios honra al que le honra. Honrale tú. Cree en Él. Recíbele como tu Salvador. Y Dios te bendecirá por eso. Otra persona que necesita venir a Jesús puede levantar su mano. Hoy es el momento. Venga. Levante su mano. Hoy es el instante de venir. Cualquier persona, cualquier amigo, amiga, venga. Levante su mano para que oremos por usted. Hoy usted puede cambiar radicalmente su vida. Hoy su vida puede tomar un rumbo diferente. Venga, levante su mano para que oremos por usted. Es el momento, el tiempo de venir. Otra persona puede levantar su mano. Venga. Acérquese, hoy es el momento, el tiempo del perdón de Dios. ¿Hay alguien más? Puede acercarse. O si hay alguien que se ha alejado del camino del Señor y hoy necesita reconciliarse, también este es el momento para hacerlo. Es el momento de poner en orden nuestra vida. Usted ya vivió la diferencia entre vivir con Dios o vivir sin Dios. Y usted sabe que la bendición está en vivir de acuerdo a la voluntad de Dios. Y mira, aquí adelante hay otra persona, Dios le bendiga. Y aquí hay otro hombre que pasa, Dios le bendiga. Y aquí hay otro jovencito que está pasando, Dios le bendiga también. Alguien más que necesita venir puede levantar su mano. Venga. Muy bien, de este lado hay otro muchacho que se pone en pie. Dios le bendiga. Aquí en medio hay otra persona que pasa, Dios la bendiga. De este lado hay otro muchacho, Dios lo bendiga. Y acá de este lado hay otro joven, Dios le bendiga. Y aquí hay otro jovencito más que está pasando, Dios le bendiga también. Bienvenido. ¿Alguien más? Venga, queremos orar por usted. Si se encuentra ahí arriba, en la parte de atrás, también con toda confianza, solo levante su mano ahí en señal que usted quiere comenzar a obedecer a Dios. ahí hay hermanas que le van a ayudar, que van a orar por usted. Otra persona, levante su mano. Venga, acérquese al buen Salvador. Venga, venga el Hijo de Dios. Hoy es día de salvación. Hoy es día de tener un cambio, una transformación en su vida. ¿Hay alguien más? ¿Otra persona? Puede levantar su mano. Voy a finalizar esta invitación. Hago ahora un último llamado. Si hay alguien más que necesita venir para recibir a Jesús, puede levantar su mano en este momento. Y esta es ya la última.

Bien, vamos a orar entonces. Aquí adelante hay otra persona. Dios la bendiga. Oremos por estas vidas. Y a la vez digámosle: Señor, ayúdame a vivir rectamente, obedeciendo tu palabra. Señor, gracias te damos por todos estos hombres jóvenes que vienen, Señor, para dar su vida a ti. Te pedimos, Padre, que tú puedas perdonarlos, cambiarlos. Aquí, Señor, están estas personas que rinden a ti todo cuanto son, cuanto tienen. Te rogamos, Padre, que puedas transformarlos, cambiarles. Sabemos que tu sangre preciosa nos limpia de todo pecado, nos limpia de todo aquello que a ti no te agrada. Y ahora te pedimos que el poder de tu Espíritu Santo pueda venir a nuestras vidas, y que ese poder nos mantenga firmes.

0: gracia, que es la que cambia y transforma nuestras vidas. Bendice a todos los hermanos y hermanas y ayúdanos, Señor, a vivir agradándote, haciendo tu voluntad, apartándonos del mal, alejándonos, Señor, de todo aquello que a ti no te agrada. Líbranos del mal y no nos dejes caer en tentación.
1: 8:48 minutos.

bueno nuestro Dios. Qué bueno nuestro Dios. Cuando nadie invertía nada en nosotros, Él invirtió la sangre de su Hijo en la cruz del Calvario. El Dios que se acuerda de los ignorados, el Dios que sabe pensar en los pequeños.

0: te puedo ayudar?
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Oremos, Dios poderoso, te damos gracias por esta bendición que nos permite de llevar tu palabra a través de impacto evangelístico. Te pedimos bendiga las almas, te pedimos bendiga las vidas, te pedimos obre poderosamente en cada corazón, obra de una forma muy especial. En el nombre de Jesús te lo pedimos para gloria y honra de tu nombre. Amén. Leamos la poderosa palabra de Dios en el libro de Efesios capítulo 5, 24 al 27. Así que, como la iglesia está sujeta a Cristo, así también las casadas lo estén a sus maridos en todo. Maridos, amad a vuestras mujeres, así como Cristo amó a la iglesia y se entregó a sí mismo por ella, para santificarla, habiéndola purificado en el lavamiento del agua, por la palabra, a fin de presentársela a sí mismo, una iglesia gloriosa que no tuviese mancha ni arruga ni cosa semejante, sino que fuese santa y sin mancha. Poema. Dame tu mano, cariño, dame tu mano, quiero sentir plenamente tu aliento y calor humano mirándonos frente a frente. Dame tu mano y haremos juntos nuestro recorrido, felices compartiremos todo lo que nos ha unido. Dame tu mano y seguros en Dios haremos proezas, en los momentos de apuro nos daremos fortaleza. Juntos nuestras alegrías sonarán como campanas, cantando las melodías en nuestra dicha temprana. Aunque a nuestro alrededor hubiera quien criticare, dame tu mano de amor y no habrá quien nos separe. Nuestro corazón sellado con cariño de verdad marcará el ritmo pausado de nuestra felicidad. Nuestras vidas se han fundido en una sola ilusión. Somos como dos latidos.

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1: Quiero hablarles un poquito, hermanos, sobre el tema La Mujer. Es bastante complicado, hermanos, pero Dios me ayude. La mujer. Muchos hablan de mujer, hermanos. Y ahora se ha hecho muy popular el término de mujer. Pero en realidad, el término de mujer es algo muy diferente. Cuando Dios hizo al hombre, lo puso solo en el huerto del Edén. Y en el huerto del Edén él estaba cumpliendo un trabajo que Dios le ha puesto, porque Dios a nadie hizo vago. El papá de los vagos es Satanás. Y prueba de ello que cuando el Señor escogió a sus discípulos, no escogió ningún vago. Porque hasta Judas, que fue el que lo vendió, lo escogió porque estaba trabajando, estaba robando. Ningún ocioso escogió. Pero ¿por qué yo digo que Satanás es el papá de los vagos? En Job uno lo dice, ¿de dónde vienes? Y él le dijo, de andar y de rondear la tierra, él no hace nada. Dios hizo a Adán y lo hizo trabajador. Y lo puso en el huerto del Edén y lo puso a trabajar. Y yo meditaba y hasta ayuné, hermano, porque en una ocasión, en un retiro de obreros que tuvimos en Costa Rica, salió este tema a relucir y salió el famoso texto Génesis 2:18, donde dice, no es bueno que el hombre esté solo. Amén. Y muchos piensan que Dios dijo eso por decirlo, pero en realidad Dios no hace las cosas por hacerlas. Y porque no tiene nada que hacer, y voy a ver qué hago. Porque no tendría sentido. Pero Dios oyó la oración de alguien desde el huerto del Edén, que le decía, mira, me siento solo. Aquí todos andan en cuatro patas y yo aquí solo en dos, nada más. Los pajaritos cantan y yo veo que otro pajarito se le pone a la par y juntito, y yo veo el venado que anda con otro ahí juntito, y yo qué. En eso hay una gran enseñanza cuando Dios dijo, no es bueno que el hombre esté solo. No es bueno que el hombre esté solo. Dios entendió lo que Adán le quería decir, que quería otro igual que él a la par. Alabado sea el nombre del Señor. Pero ¿qué le dijo Dios? Vaya, primero terminen el trabajo que yo le puse y después hablamos. Y eso hay un gran sentido, aunque es de damas y no es de jóvenes, pero veo que aquí hay jóvenes también. Y eso tiene un gran significado, porque muchos quieren ir a la obra primero casados. Si solos no pueden ir, mucho menos casados. Vaya, haga el trabajo que Dios le envió a hacer, y ahí de camino Dios le dará su bendición. Porque lo que Dios le dio a Adán no fue una máquina para satisfacer sus instintos humanos. Él no dijo, le haré una ayuda sexy, sino que le dijo, le haré una ayuda idónea, un complemento. Porque muchos hombres se casan para que le cocinen, le aplanchen y le den de comer y tener una mujer. Y si no pueden decir gloria a Dios los varones que están aquí, pues yo no tengo la culpa. Porque apenas la hermana le dice, oye, me deja ir a la confraternidad de dama, ¿y qué me va a cocinar? ¿Y qué me va a planchar? ¿Y qué tú me vas a hacer? ¡Ve! Que no la quería, como la ayuda idónea, sino como una sirvienta que estuviera sirviéndole. Dele gloria a Dios. Porque no se puede desprender de ella por 3 días que ella va a estar alabando a Dios. Hombre, a ti te conviene que su mujer se consagre. Porque la mujer que no se santifica, se diablifica. A usted le conviene que su esposa se santifique y se llene de Dios. Y la que no se llena de Dios, se llena de problemas. Entonces, Dios dijo, le haré una ayuda idónea. Ya Dios en su ser tenía preparada a la mujer en su mente. Amén. Ni tampoco Dios vino con un mostrario de modelos de mujeres y le digo a Adán, ¿cuál de todas le gusta? Escoja cuál de todas le gusta. Si le gusta prietita, blanca, trigueñita, ¿cómo te gusta? Y ese es el error que ahora se comete en estos tiempos, y por eso es que los matrimonios no duran ni 3 días. Porque los hombres le piden a Dios cosas que les gusta, pero que no les sirven. Dios dijo una ayuda idónea, algo que sirve. Pero ahora andamos buscando lo que nos gusta. Y Dios dice, a usted le gusta eso, cógelo. Y como le sale malo, entonces le dice, mira Dios, pero tú me dices, te pidió lo que le gustaba. Mire a alguien orando, Señor, repárame una esposa. Ay, que tenga estas medidas y estas dimensiones, Señor, que tenga el pelo así, que tenga los ojos así. ¿Por qué no le dice, dame una mujer que te busque a ti, que busque de ti, que se llene de ti, que sea una mujer que te ame a ti, Señor, que tenga otras cualidades, no estas? Mire, yo siendo inconverso, le dije a Dios, no me dé cosas bellezas, porque voy a andar con problemas todo el tiempo. Mejor dame una mujer que sirva. No me importa si es fea, si es bonita, si es fiesta, como sea. Al gusto tuyo y lo que encaje conmigo, que soy bien feo. Una ayuda idónea, dijo. Un complemento. Y nosotros vemos que en Génesis 1:27 dice y que Dios creó al hombre. Amén. Dice varón y hembra. O sea que dice que los crió varón y hembra. ¿Para qué? Para determinar el sexo. Biológicamente hablando es varón y hembra. Pero cuando lo fue a unir en el matrimonio, dijo hombre y mujer. No dijo varón y hembra, sino que dijo, por tanto, dejará el hombre. Ahí cambió yo. A su padre, a su madre. Y se unirá a su mujer. Amén. Y tal vez va a sonar un poco grueso esta palabra. Pero muchos se casan solo con hembras. No tienen una mujer en su casa. Y por eso aquí el proverbista dice, vana es la hermosura. ¿Por qué? Estos son de las hembras. ¿Eh? Vana es la gracia, vana es la hermosura. Eso es del asunto de las hembras. Pero de la mujer, es la que tenía Jehová. Es la que tenía Jehová. Eso es uno de los principios de ser mujer, temerosa de Dios. Y Dios hizo a Eva temerosa de Dios. Alabado sea el nombre del Señor. Y por eso dijo mujer. Alabado sea el nombre del Señor. Porque para ser mujer hay que ser temerosa de Dios. Dice la Biblia que hay que ser sabia. La mujer sabia que es. La mujer sabia. Sí, la mujer, ve, te lo dice, la mujer sabia. Tiene que ser, tiene características para ser mujer sabia. prudente. Amén. Prudente. Vea que ninguna de esas son cualidades físicas. ¿Verdad? Sabia, prudente, temerosa de Dios. Yo no veo ninguna cualidad física ahí. Todas son cualidades espirituales. Amén. Porque cuando una persona de estas reúne estas características, se le puede llamar mujer. Jesús nunca le dijo a María mamá, sino que le dijo mujer. ¿Por qué? Porque ella reunía todas esas cualidades. Amén. Y decirle mamá es nada más decirle como que usted me trajo a este mundo. Pero decirle mujer era que había cumplido con todo. Y Dios hizo a Eva una mujer que trabajó al lado de Adán. Era el apoyo de Adán. Era la fuerza de Adán. ¿Eh? Porque yo sé que un hombre puede decorar algo y se ve muy bonito. Pero si una mujer lo hace, se ve la diferencia. Amén. Un hombre solo en su cuarto puede ser muy ordenado y tener alguna visión de decoración. Pero de viaje se ve cuando entra una mujer a ese cuarto. Todo cambia. Y usted varón, no se quede callado. Yo los veo muy serios, seguro me van a dar palo ahí afuera. Pero es que Dios hizo a la mujer con ese toque sabio. Y muchos tratan de menospreciar a la mujer por el hecho que por ella entró el pecado al mundo, pero también por una mujer Dios trajo la salvación a este mundo. Entonces, lo malo de allá se terminó aquí. La mujer es aquella que depende enteramente de Dios. Depende enteramente de Dios. Aunque tenga a su esposo, ella depende de Dios. Dios se afinó más en la creación de la mujer que en la creación del hombre. Se afinó más. ¿Por qué? Porque el hombre tiene cierto alcance hasta allá. Pero la mujer, se tiene una visión de Superman, traspasan las paredes viendo. Cuando yo pastoreaba y yo estaba metido en el asunto del pastoreo y trabajando, y cuando yo llegaba a la casa me decía mi esposa, oye, ¿tú no viste a fulana cómo se te quedaba bien? Y yo le decía, no, mi amor, yo no sabía. Y dice, ten cuidado. Yo no le tomaba importancia, pero ellas tienen ese don tan especial. Yo digo que es un décimo don, el don de sospechas, o qué será yo. ¿Verdad? Ellas saben cuando le están volviendo a ver su Adán con muy malos ojos. Amén. Y entonces se ponen en alerta. Y no es que son celos, es una alerta. Muchos pastores le dicen a la mujer que tú eres celosa. Y después viene el enemigo y le mete su cantazo. Y la mujer le dice, yo se lo dije. Alábale, hermano. Alábale. Una cosa son los celos y otra cosa es ese ser de instinto que hay en la mujer. Alabado sea el nombre del Señor. La mujer ha sido sensible en todos. Muchos dicen que es el sexo débil. Eso es mentira. La Biblia no lo dice. Al contrario, es el sexo fuerte. Porque el cuerpo humano del hombre no está capacitado para soportar los dolores que soporta la mujer cuando va a parir. Porque cuando ella va a parir, se le abren las caderas. Y eso es como una fractura casi. Se le abren. y ese corazón de ella está capacitado para soportar esos dolores. A un hombre le agarra un dolor de muela y usted lo ve. Vea usted al hombre, le agarra apenas una media gripe y ya está en la cama y fiebre, dolor de cabeza, y la mujer está con gripe y está parada, trabajando y haciendo sus quehaceres. Bueno, digo en las normales.
0: Padre, te damos gracias por esta palabra poderosa que ha sido predicada. Y gracias, Señor, porque tú obras en nuestros corazones, en la familia. Señor, tú te glorificas en el matrimonio. Ahora te pedimos por todas aquellas vidas que vienen a ti. Te pedimos que las reciba y que perdone sus pecados. Sana ahora mismo al enfermo, porque por tus llagas hemos sido nosotros curados. Liberta al que se encuentra atado. Y gracias, Señor, por esta bendición de poder llevar tu palabra a todos nuestros amigos y a nuestros hermanos. Recibe la gloria en el nombre de Jesús. Amén. 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Y así nos despedimos de ustedes hasta la próxima semana, cuando volveremos en este mismo día a la hora de hoy y por esta gran emisora. 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

0: 10:58.
1: ¿Cuánto quieres?

llegado al capítulo 20 de Apocalipsis. Dice la palabra de Dios, versículo 1: vi a un ángel que descendía del cielo con la llave del abismo y una gran cadena en la mano, y prendió al dragón, la serpiente antigua, que es el diablo y Satanás, y lo ató por 1,000 años, y lo arrojó al abismo, y lo encerró, y puso su sello sobre él, para que no engañase más a las naciones, hasta que fuesen cumplidos 1,000 años, y después de esto debe ser desatado por un poco de tiempo. Y vi tronos, y se sentaron sobre ellos los que recibieron facultad de juzgar, y vi las almas de los decapitados por causa del testimonio de Jesús y por la palabra de Dios, los que no habían adorado a la bestia ni a su imagen, y que no recibieron la marca en sus frentes ni en sus manos, y vivieron y reinaron con Cristo 1,000 años. Pero los otros muertos no volvieron a vivir hasta que se cumplieron 1,000 años. Esta es la primera resurrección. Bienaventurado y santo el que tiene parte en la primera resurrección. La segunda muerte no tiene potestad sobre estos, sino que serán sacerdotes de Dios y de Cristo, y reinarán con él 1,000 años. Cuando los 1,000 años se cumplan, Satanás será suelto de su prisión y saldrá a engañar a las naciones que están en los cuatro ángulos de la tierra, a Gog y a Magog, a fin de reunirlos para la batalla, el número de los cuales es como la arena del mar. Y subieron sobre la anchura de la tierra y rodearon el campamento de los santos y la ciudad amada. Y de Dios descendió fuego del cielo y los consumió. Y el diablo que los engañaba fue lanzado en el lago de fuego y azufre, donde estaban la bestia y el falso profeta, y serán atormentados día y noche por los siglos de los siglos. Y vi un gran trono blanco, y al que estaba sentado en él, de delante del cual huyeron la tierra y el cielo, y ningún lugar se encontró para ellos. Y vi a los muertos, grandes y pequeños, de pie ante Dios. Y los libros fueron abiertos, y otro libro fue abierto, el cual es el libro de la vida, y fueron juzgados los muertos por las cosas que estaban escritas en los libros según sus obras. Y el mar entregó los muertos que había en él, y la muerte y el Hades entregaron los muertos que había en ellos, y fueron juzgados cada uno según sus obras. Y la muerte y el Hades fueron lanzados al lago de fuego. Esta
es la muerte segunda. Y el que no se halló inscrito en el libro de la vida fue lanzado al lago de fuego. Amén. Gloria a Dios. Pueden tomar su asiento, por favor, hermanos y amigos. La semana anterior, cuando estudiábamos el capítulo 19, veíamos en la visión del Apocalipsis cómo la gran tribulación terminará con la aparición del Hijo del Hombre, el cual vendrá sobre un corcel blanco, sus ejércitos siguiéndole para destruir a las naciones que se congregarán con el propósito expreso de hacer guerra contra el Hijo de Dios. Sin embargo, como jamás Jesús ha perdido una guerra, Él también saldrá vencedor en esta batalla, y el resultado será que la bestia y el falso profeta fueron arrojados vivos dentro del lago de fuego que arde con azufre, en tanto que las otras naciones que se rebelaron contra el Señor fueron muertos por la presencia del Señor. Ahora, habiendo finalizado la gran tribulación, lo que Dios procura con la gran tribulación es la conversión de Israel. Recuerde que en este momento los tratos de Dios con Israel están suspendidos. Por eso es que la profecía de las 70 semanas es un reloj que comenzó a caminar y transcurrieron 69 semanas. Pero cuando solamente faltaba la última semana, la número 70, el reloj de Dios se detuvo para Israel, porque Dios quería extender su mano hacia nosotros, el pueblo gentil. De manera que los dejó a ellos en una situación de espera, y en este paréntesis, mientras el reloj de Dios para Israel está detenido, Él ha estado salvando y llamando gentiles, y ahí Él ha estado llamando, y dentro de ese llamado también escuchamos nuestro nombre. Y como la Biblia dice que sus ovejas oyen su voz y le siguen. Cuando escuchamos nuestro nombre, le seguimos. Pero llegará un día cuando la iglesia será completada, es decir, el número de los escogidos de Dios será alcanzado, redimido, y cuando eso ocurra, la iglesia del Señor será levantada, arrebatada para realizar las bodas del Cordero. Pero en ese mismo instante, cuando la iglesia será arrebatada, el reloj de Dios con Israel continúa caminando, porque inicia la última semana, que es la 70, que es la de la gran tribulación. Entonces, como Dios estuvo tratando por milenios con Israel y les estuvo llamando, llamando, llamando, como el profeta lo dijo, todo el día extendí mis manos hacia un pueblo rebelde y contradictor, hasta que Dios se cansó y dijo, bueno, a ustedes les va a entrar dureza en parte, mientras yo voy a ir a buscar otra novia. Y entonces vino
Y con su amor nos sedujo el Señor. ¡Amén! Entonces, está formando su novia, pero cuando la novia esté completada, viene él y se casa. Nos lleva a la boda del Cordero. Pero habiendo terminado su labor redentora con los gentiles, dice, ahora vuelvo con aquellos que todavía me la deben. Y entonces viene la gran tribulación. Y la gran tribulación, como lo dice Jeremías capítulo 30, es un periodo de aflicción para Jacob, es decir, para Israel. Pero de ella será librado, dice el versículo. Es decir, que Israel es sometido a la aflicción de la gran tribulación. Las aflicciones que hemos estado estudiando en este libro de Apocalipsis. Pero estas aflicciones conducirán a la conversión del pueblo de Israel. Y cuando Israel se convierta, será hasta ese momento que ellos reconocerán a Jesús como el verdadero Mesías, el Salvador enviado por el Padre. Por eso Jesús les dijo a los judíos que no le volverían a ver hasta que dijeran: bendito el que viene en el nombre del Señor. Y claro, después de la gran tribulación y de la actividad demoníaca y satánica que habrá para entonces, y después del falso profeta y después de la bestia, cuando vean venir al Hijo de Dios en su caballo blanco descendiendo del cielo, lo menos que Israel podrá decir es: bendito el que viene en el nombre del Señor. Y entonces, cuando ellos finalmente confiesen a Jesús, el Señor cumplirá para con Israel las promesas que desde hace siglos le dio a Israel acerca que ellos vivirían en paz, es decir, el reino que Dios prometió a Israel es, hermanos, una promesa que todavía está por cumplirse, pero que cuando finalice la gran tribulación, el Señor la cumplirá. Porque nuestro Dios es un Dios de palabra. Fíjese que si Dios no les ha cumplido la promesa a Israel, no es porque el Señor no quiera cumplírselas. Es porque Israel no quiere creer a la promesa de Dios. Pero por eso vendrá para ellos la situación difícil de la gran tribulación, para que como resultado de ella se produzca la conversión de Israel y entonces pueda ser instaurado en esta tierra el reino de Cristo, lo que nosotros llamamos milenio. Y se le llama milenio porque, como usted pudo leerlo repetidas veces ahí en este capítulo, se nos dice que es un periodo de 1,000 años sobre los cuales, o durante los cuales, nuestro Señor reinará sobre la tierra. La Biblia dice que su reino será de confín a confín, desde el río hasta el río, de mar a mar. Es decir, que sobre todo el planeta Tierra habrá un solo rey soberano. Y ese es el glorioso Hijo de Dios. Entonces, lo que Jesús viene a hacer es a demostrarle a Israel y a la raza humana que aquí no se trataba que el partido de tal color tiene las soluciones para los problemas humanos, o que
tal ideología o qué tal línea política o qué tal concepción sociológica. Hay unas mejores que otras, pero ninguna puede dar la respuesta cabal a las necesidades humanas. Porque nosotros sabemos que el único que puede dar las respuestas acertadas es el Hijo de Dios. Entonces, Él vendrá para demostrar que Él sí puede. Que Él es el Rey que nos conviene. Porque hay cosas que solamente Él puede hacer. Fíjese cuál es la primera medida de gobierno que Jesús hace cuando viene. Dice el versículo 1: vi a un ángel que descendía del cielo con la llave del abismo y una gran cadena en la mano, y prendió al dragón, la serpiente antigua, que es el diablo y Satanás, y lo ató por 1,000 años. El Señor sabe que sobre esta tierra no podrá haber paz, no podrá haber justicia, no podrá haber prosperidad, no podrá haber salud, mientras Satanás ande suelto como león rugiente. Él sabe que hay que detener la obra de Satanás. Y por eso envía un ángel con una cadena que ata a Satanás. Por supuesto que esas son cadenas espirituales. Porque hay gente, bueno, usted sabe que hay gente muy sencilla, ¿no? Y entonces dice, bueno, ¿y cómo es que le van a poner cadena al diablo si él, acaso no es un espíritu? Entonces, pero la lógica dice, ¿verdad?, que entonces no son cadenas ni de hierro ni de acero, sino que está hablando de cadenas espirituales. Pero ¿qué cadenas espirituales? Si es que si el Señor le dice a Satanás, mira, hasta aquí vas a llegar, de ahí el diablo no puede pasar. Todo lo que Satanás hace, lo hace bajo la permisión de Dios. Pero si Dios le cierra las puertas y le dice esto no, él queda atado por la autoridad de la palabra de Dios. Entonces, el Señor simplemente lo ata, de aquí no sales y no sale. Y dice el versículo 3, y lo arrojó al abismo. Ese abismo no es el infierno. Después es que será arrojado. Después de 1,000 años será arrojado al infierno. Pero el abismo son simplemente cavernas de la tierra. No es el Hades tampoco. Y dice, y lo encerró por esa autoridad de la palabra de Dios. Y puso su sello sobre él para que no engañase más a las naciones hasta que fuesen cumplidos 1,000 años, y después de esto debe ser de

gente. Y cuando Dios dice esto, nadie lo abre, nadie lo puede abrir. De manera que Satanás permanecerá durante 1000 años atado, y dice que él no podrá engañar a las naciones. Como ya no habrá entonces engaño sobre las naciones, Cristo tiene ahora la libertad de comenzar a construir su reino, de comenzar a cumplir las promesas que él ha dado a Israel, las promesas a Abraham, a Isaac, a Jacob, a David. Por eso dice en el versículo 4: y vi tronos, y se sentaron sobre ellos los que recibieron facultad de juzgar. Viene el reino de Cristo, y por cuanto viene el reino de Cristo, entonces él ha elegido a los que van a gobernar con él. Por eso es que en los primeros capítulos de este libro de Apocalipsis, hermanos, ya estudiamos cuando en las bienaventuranzas, cuando la iglesia se le dan las bienaventuranzas, se le decía que él nos ha llamado para que seamos reyes y sacerdotes. Así que aquí hay muchos que llegarán a ser reyes. Hay muchos que llegarán a ser reinas. Y como dice la parábola, a uno le será dada autoridad sobre una ciudad, a otro sobre 3 ciudades, a otro sobre 10 ciudades. Por eso, hermano, es que nosotros tenemos que trabajar con todo amor para la obra de Dios. La obra de Dios, hermanos, merece nuestro esfuerzo, nuestra dedicación. Tal vez en el momento presente uno se puede sentir quizás cansado, atribulado, o usted dice, nadie reconoce el esfuerzo que yo hago. El hermano supervisor no sabe que yo del trabajo voy a invitar a los amigos, que descuido a mi familia. Él no sabe que a veces yo ando sin cenar por hacer la obra de Dios. Pero no importa que el hombre no se dé cuenta. Porque si el hombre se da cuenta, a lo mejor te da un premio. Y cuando uno recibe un premio, entonces dice la palabra de Dios que ya tienes tu recompensa. Sin embargo, si el hombre no se da cuenta y el hombre no nos recompensa, nuestro Padre que ve en lo secreto nos recompensará en público. Y qué bueno saber que nuestro Dios es un Dios justo. Y que un día Él llamará: tú, siervo fiel, en lo poco me fuiste fiel, sobre lo mucho te pondré. Ven, pasa, siéntate en el trono para gobernar conmigo. Y continúa el versículo 4. Y vi las almas de los decapitados por causa del testimonio de Jesús y por la palabra de Dios. Estos son los que fueron sacrificados durante la gran tribulación. Porque ahí lo dice: los que no habían adorado a la bestia ni a su imagen, y que no recibieron la marca en sus frentes ni en sus manos, y vivieron y reinaron con Cristo 1000 años. Esta es la primera resurrección. Que aquellos que han muerto en el Señor durante la gran tribulación resucitarán. Por eso es que el Hijo de Dios no lo pueden derrotar jamás. La bestia podía por un momento solazarse y decir: ya llevo decapitados

0: 11 millones de judíos. Hoy ya llevo decapitados tantos creyentes en Jesucristo. Pero cuando Cristo vuelva al final de la gran tribulación para establecer su reino milenial, aquellos que fueron decapitados resucitarán, volverán a la vida, y entonces podrán decir: ¿dónde está, oh muerte, tu victoria? ¿A dónde, oh sepulcro, tu aguijón? Porque aquel que también resucitó de entre los muertos resucitará a los que creyeron en él. Amén. Ya para entonces, hermano, nosotros ya vamos a estar resucitados o transformados, dependiendo si cuando el Señor venga hemos dormido o si nos haya todavía en el cuerpo para ser transformados. Pero entonces, como nosotros descendemos con Él en la segunda venida para reinar, descendemos en las nubes de lo alto, y aquí nos vamos a juntar con los que el Señor resucitará y que fueron muertos durante la gran tribulación. Ahora, el versículo 5 dice: pero los otros muertos. Cuando ahí habla de los otros muertos, se refiere, hermano, a los incrédulos. Y los incrédulos de todos los tiempos, comenzando desde Caín hasta el último que haya muerto en la batalla del Armagedón. Esos, dice la Biblia, no volvieron a vivir hasta que se cumplieron 1000 años. Porque en este momento, dice, es la primera resurrección. ¿Qué es una resurrección? Para vida. Es una resurrección de honra. Es una resurrección de salvación. Es una resurrección para reinar para siempre con el Señor. Pero la segunda resurrección, esa es una resurrección de condenación. Es una resurrección de vergüenza. Es una resurrección solamente para ser juzgados y luego ser arrojados al lago de fuego. Por lo tanto, el Señor separa una resurrección de la otra, porque todos los seres humanos resucitaremos, hermanos. Creyentes e incrédulos, todos vamos a resucitar. La diferencia está en que unos resucitarán para vida eterna y otros resucitarán para condenación eterna. ¿En cuál de las dos se va usted? En la primera, que es la resurrección para vida, o en la segunda. ¡Quiera Dios! Bueno, aquí hay muchos amigos, pero ¡quiera Dios que los amigos que están con nosotros entiendan que la vida del ser humano no es solamente los pocos años que nosotros viviremos sobre esta tierra! Y que uno puede decir: bueno, ya tengo 60, lo más que voy a vivir son 10 o 20 años más. No, la vida del hombre se prolonga más allá de la muerte física. Pero ahí es donde nosotros tenemos que pensar en nuestro futuro eterno y entender que la única manera en que podemos participar de la resurrección para vida es que aquí en la tierra, ahora en vida, porque no es después de muerto, yo me las arreglo con el Señor. La Biblia dice: está establecido a los hombres que mueran una sola vez, y después de eso no dice una nueva oportunidad. Después de esto, después de la muerte, el juicio. Entonces hoy es el día de la decisión. ¿Cuántos han tomado ya su decisión por Cristo? Quiera Dios que haya muchos amigos ahora que digan: yo no quiero pasar durmiendo esos 1000 años. Yo quiero ver el gobierno de Cristo sobre la tierra. Pues entonces entréguese a Él, porque Él viene pronto por su novia. Entonces nos vamos a la boda del Cordero y no veremos la gran tribulación. Pero cuando la gran tribulación termine, regresaremos y reinaremos sobre este planeta. Usted sabe que lo que los hombres más pelean es el gobierno. El gobierno de las naciones, el gobierno de la tierra. Y por eso es que hay guerras y por eso se matan. Y todo eso porque desean reinar. Pero el Señor Jesús dijo: felices los pacificadores, porque ellos heredarán la tierra. Aquí no es del que tiene más ejércitos. Aquí no es del que es más astuto, o el que dice: ay, yo soy un gran político y les voy a jugar una vuelta que ya van a ver. No, aquí no es de vivos, aquí el vivo pierde. Aquí se trata de confiar en el Señor. Y a los humildes y a los sencillos es a los que el Señor escoge para exaltarlo, y le dice: tú heredarás la tierra. Ya se está preparando para gobernar, hermano. Sí, lo que uno nunca pensó, bien lo dice la Biblia, cosa que ojo no vio ni subió a oído de hombre o a corazón de hombre, son las que Dios ha preparado para nosotros. ¿Qué íbamos a pensar nosotros esto, hermano? Si nosotros lo que queríamos era marihuana. Lo que queríamos era: ¿dónde hay fiesta para que me regalen un par de cervezas? Pero Cristo vino y nos dijo: mira, tengo algo mejor para ti. Y ahora mismo Él nos ha dado una vida superior, pero lo mejor todavía está por venir, cuando Cristo venga sobre esta tierra y establezca su reino glorioso. Ahí reinaremos con Él. Por eso dice el versículo 6: bienaventurado, o sea, feliz y santo, el que tiene parte en la primera resurrección. La segunda muerte, que es la condenación del infierno, no tiene potestad sobre estos, sino que serán sacerdotes de Dios y de Cristo, y reinarán con Él 1000 años. Entonces, el que participa de la primera resurrección, ahí dice la Biblia que la segunda muerte, o sea, la condenación eterna, dice, no tiene potestad sobre estos. ¿Cuántos van a participar de la primera resurrección? ¿Usted va a participar de la primera resurrección? Entonces, eso significa que si usted participará de la primera resurrección, es de los bienaventurados y santos, sobre los cuales el infierno, que es la muerte segunda, no tiene potestad. ¿Entiende? Es imposible que alguien que ha sido lavado con la sangre del Cordero termine en el infierno, porque la segunda muerte no tiene potestad sobre ellos. ¿Usted todavía tiene temor de irse al infierno? Gracias a Dios por los hermanos que dicen que no. Pero yo sé que hay hermanos que todavía dudan por las preguntas que hacen. Porque a veces dicen: hermano, ¿y si después de haberse bautizado uno peca, se condena? Hermano, y si uno no participa de la Santa Cena, se va a ir al infierno. U otros que se ponen más proféticos dicen: hermano, y si la Biblia dice que después del milenio Satanás será desatado para engañar a las naciones, quiere decir que allí también nosotros podremos ser engañados. La Biblia dice: la segunda muerte no tiene potestad sobre ellos. Entonces, no, no, no. No seremos engañados. No iremos al infierno. Porque la sangre preciosa del Hijo de Dios nos ha cubierto y nos envuelve. Así que siéntase seguro. Trabaje a gusto con la obra de Dios. Y no ande ahí sometido a temores y dudas que a veces el diablo quiere ponerle. Ahora dice el versículo 7: cuando los 1,000 años se cumplan, pasan los 1,000 años, Satanás será suelto de su prisión. Esos 1,000 años, hermano, serán 1,000 años cuando finalmente habrá paz sobre la tierra. Mire, desde que Caín mató a Abel, este mundo no ha dejado de tener guerras. Siempre ha habido guerra tras guerra tras guerra. Mas cuando Cristo sea Señor y Rey en este planeta, finalmente habrá paz. Finalmente habrá justicia. Finalmente habrá santidad. Y ese es el reino que todos esperamos. Es algo glorioso, hermanos. Es algo especial. Es algo que el hombre no ha podido lograr ni logrará jamás. Porque es una obra especial de Dios, de Cristo. Cuando ya no habrá más muerte, no habrá más enfermedad, no habrá más violencia, no habrá más funerales, no habrá más hospitales. La tierra será llena del conocimiento de Dios, como las aguas cubren la mar. Y dice la Biblia que nadie le dirá a su compañero: oye, conoce a Jehová, porque dice el Señor: todos me conocerán. Todos me conocerán. ¿Puede usted imaginar un mundo donde todos conocerán al Señor, donde todos lo amarán, donde todos serán santos, donde ya no habrá drogas, violencia, licor, prostitución, donde ya no habrá maldad, donde ya no habrá injusticia, donde todo será para la gloria del Señor? ¿Puede imaginarse un lugar donde todos los vecinos son santos? Y que vaya donde vaya, usted no tiene temor. Y que si se le olvida la Biblia en la silla de la iglesia y usted se va por allá y dice: ¡ay, dejé la Biblia! En el milenio, no importa. Ahí la encontraré el día de mañana. O si vuelve dentro de 3 semanas, ahí estará, porque ya no habrán más ladrones. ¡Amén! No, no es como ahora que para levantar las manos hay que ponerse la Biblia debajo de las piernas, ¿no? Y si se pone de pie, no haya la Biblia ni la silla. Pero ya viene el reino de Cristo. Él pondrá en orden las cosas que el hombre no ha podido poner en orden. Ahí se cumplirá la profecía que dice que las naciones cambiarán sus espadas por rejas de arado. Las inversiones multimillonarias que las naciones hacen ahora en armamento será invertido en la agricultura. Y dice que ya no habrá más hambre. El desierto florecerá. El hombre le será restaurada la longevidad. De manera que el hombre volverá a vivir 500, 600, 800, 900, 1,000 años Y dice la Biblia que dejaremos de ser niños al cumplir los 100 años. De manera que si alguien dice, cumple, ay, ¿cuántos cumple? 99. Ay, todavía es un niño. Porque así dice la Biblia, que a los 100 años dejará de ser niño y entonces se convertirá ya en adolescente. Hasta que ahí por los 600 años se llega ya a la edad madura y de ahí ya no pasa. Se llega hasta la altura del varón perfecto, el Hijo de Dios, unos 30 años, 33 años, y ahí se mantiene. Y pasa un siglo, y otro siglo, y otro siglo, y otro siglo, y otro siglo. Y los hombres que hayan sobrevivido a la gran tribulación, ellos continuarán casándose, teniendo hijos. Recuerde que nosotros para entonces ya tendremos un cuerpo glorificado. Ya nosotros vamos a viajar a la velocidad del Espíritu. Simplemente de un lugar a otro. Pero los que son de carne y hueso, ellos seguirán usando medios de transporte. Todo esto, hermanos, pudiera parecer un sueño. Y cualquier incrédulo que venga y oiga puede decir, pero qué tontera. Pero cómo es que esta gente adulta puede creer semejantes disparates. Si eso es más fantástico que Caperucita Roja. Pero lo que para los hombres es imposible, para Dios es posible. Y es mejor ver el cumplimiento de esa profecía sentados en el trono y no estando muertos esperando la resurrección de condenación. Es mejor. Entonces ese día viene cuando ya no habrán animales carnívoros, porque dice la Biblia que el león, como el buey, comerá paja. Que el niño, dice, jugará con la serpiente. Y ahí estará el niño metiendo la mano en la cueva de la serpiente. Y llegará la mamá: hijo, ¿y qué estás haciendo? Jugando con la víbora. Ah, qué bueno. Pues que te diviertas, hijo. Porque dice el profeta: no harán daño en mi santo monte. Y ahí monte se refiere a su reino. Es decir, en su reino no habrá más daño. ¿Cuántos quieren vivir en ese paraíso ya? Ese es el mundo que Dios le dio a Adán y que Adán por su pecado perdió. Pero el segundo Adán, que es Cristo Jesús, al venir a morir en la cruz del Calvario, recuperó para nosotros el huerto del Edén. El profeta Daniel dice que la ciencia se multiplicará todavía. Dice que ahí van a seguir los avances tecnológicos. Lo único que con la diferencia, que ahora todo dirigido para la gloria de Cristo, para la gloria del Hijo de Dios, para la gloria del Hijo de Dios. Qué bueno, hermanos, soñar con esto. Y más que un sueño, es una esperanza ante los conflictos que esta vida nos ofrece. Vamos a dejar hasta acá para no ir a la carrera, hermanos. Pero por ahora creo que la descripción que reinaremos con Cristo 1000 años debe convertirse para nosotros en un elemento fuerte de consuelo y de confianza. Pues así la palabra de Dios se hará realidad en nuestras vidas. Así que los amigos que han andado ahí desesperanzados y que dicen, ya no sé qué hacer, Ya vienen las elecciones y ni sé por quién voy a votar. Porque ya no le ve esperanza. Ya no haya que hacer. Pero aquí hay buenas nuevas. Aquí hay buenas noticias. Y es que nos tenemos un candidato para gobernar que no hay otro como él. Él es incomparable. Dios lo propuso hace 2000 años. Y los hombres dijeron: está bien, si es rey, coronémoslo. Pero lo coronaron con espinas. Pero ahora nosotros queremos ponerle la corona real sobre su cabeza. ¡Amén! Así que lo crea o no lo crea, estas son palabras fieles y verdaderas. Vamos a orar. Teniendo así nuestros ojos cerrados, hemos oído ahora sobre esta magnífica invitación que el Señor nos hace. Y yo sé que aquí hay muchos amigos que aún no han recibido a Cristo como su Salvador. Pero si en su alma, si en su corazón, todavía hay necesidad, hay sed, y quiere usted entregarse al Hijo de Dios, yo le invito para que ahí donde está sentado, usted pueda recibir a Cristo como su Salvador personal. Para hacerlo, solamente levante su mano ahí en el lugar donde usted se encuentra. Hoy es el instante adecuado para poder hacerlo. Si hay algún amigo o amiga que por primera vez quiere recibir al Hijo de Dios, levante su mano. ¡Venga Él! Hoy usted tiene la oportunidad de hacerlo. Cristo no le ha dejado. Cristo todo el tiempo ha estado llamándole, invitándole. Solo falta que usted venga. Todo aquel que ahora quiere dar su vida a Cristo, levante su mano. Venga, Él le dará esperanza, Él le dará vida. Dios le bendiga. Otra persona que quiere venir para recibir a Cristo puede levantar su mano. Alguien más que desea rendirse al Hijo de Dios, yo lo invito para que hoy venga. Aquí hay otra vida que pasa, Dios le bendiga. Otra persona que quiere entregarse al Hijo de Dios, levante su mano. Venga, hágalo con toda confianza. Fuera de Cristo no hay esperanza. Solo Él puede dar paz. Solo Él puede dar seguridad, confianza, perdón, vida eterna. Aquí hay otra persona que está pasando. Dios le bendiga. Si usted está allá arriba, en la parte de atrás, también aproveche, venga. Queremos orar por usted. Hoy es el momento de hacerlo. Cristo le llama. Venga Él. Dios bendiga al caballero que pasa. Otra persona más. Esto no son historias para entretener niños. Es la Biblia. Es la palabra de Dios. Y Dios no está jugando con nosotros. Dios no miente. ¿Hay alguien más? Invito a los hermanos que se han alejado del Señor, pero quieren hoy reconciliarse. No es el tiempo de andar lejos de los caminos del Señor. Dios le bendiga. Dios bendiga al otro joven que pasa. Otra persona que se reconciliará. Venga. Dios le bendiga. Otra persona más que hoy quiere ponerse a cuentas con el Señor. Los ofrecimientos de este mundo son engañosos. Son ofrecimientos vanos. Pero en Cristo tenemos la realidad, la verdad. Dios le bendiga. Aquí hay otra vida más que pasa. Dios le bendiga. Otra persona más. Venga Él. Aquí adelante hay otra persona. Dios le bendiga. Acá en medio hay otro joven que viene. Dios lo bendiga. Hay otra persona más. Levante su mano para que oremos por usted. Dios le bendiga. Otra persona. Vamos a orar en este momento. No hay nadie más. Vamos a hacer la oración ahora mismo. Vamos a orar entonces, Padre. Gracias te damos. Porque tú eres fiel, verdadero. Tus promesas nunca quedan sin cumplirse. Mira estas vidas que han pasado y que vienen, Señor, reconociendo su necesidad espiritual. Oh Dios, perdónales, lávales en tu sangre para que ellos puedan experimentar el nuevo nacimiento. Vivir en victoria para ti. Oh Dios, visítales, cámbiales. Y a los oyentes de la radio, llega a ellos también para darle vida nueva. Y permite que cada uno de tus hijos pueda, Señor, vivir para ti. Hermano, no importa cuáles sean los conflictos, las luchas que ahora estemos atravesando. No importa cuál sea el dolor, la dificultad. Yo lo invito para que usted entregue su vida más de lleno al Señor. Porque ya viene la recompensa del Hijo de Dios. Ya viene su reino. Ya descansaremos. Ya no habrá más lucha contra el pecado. Cobre fe y confianza a su corazón. Para perseverar.
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0: la nación es nuestra en el nombre de Jesús. Gloria a tu nombre, Señor. A ti sea el honor y la gloria. Aleluya.
1: Porque de tal manera amó Dios al mundo que ha dado a Jesucristo para que todo aquel que crea en Él no se pierda, mas tenga vida eterna.

Días antes de mi último cumpleaños, mi esposa me preguntó acerca de que sí que me gustaría recibir en ese día especial. Y recuerdo que mi respuesta fue que no necesitaba nada, que no me tenía que regalar nada. Pero el día de mi cumpleaños me levanté y me senté al piano. Y pensando en la pregunta que me había hecho mi esposa, me puse a pensar en qué le respondería al Señor si Él me preguntara qué es lo que me gustaría recibir el día de mi cumpleaños. Y pensando en esto, escribí esta canción que se llama Este Día Especial.

Levante sus manos al cielo un momento, por favor. Los que están aquí donde se encuentren, digan: Padre, tu presencia me envuelva ahora. Tu gloria lo llene todo, Jesús. Santo eres. Y que la presencia de Dios sea tan fuerte en tu sala, en tu automóvil, en el sitio donde te encuentres. La gloria de Dios, la misma presencia de Dios, haga habitáculo donde tú estás ahora.

Yo declaro y decreto que Dios hará en una noche lo que no ocurrió en años en tu vida. Que el ángel de Jehová peleará por tu causa. Aleluya. Que la unción de Dios pudrirá tu yugo. Puedes sentir la gloria. Puedes sentir su presencia. ¿Cómo no te voy a ungir, dice Dios? ¿Cómo no voy a bendecirte? Si tu vida sube como perfume agradable. Aleluya.

ángeles a tu hogar, a tus finanzas, sobre tus hijos, en tu compañía, en todo lo que emprendas. La cobertura del Espíritu esté sobre ti. Sea lo primero que pienses cada mañana y lo último cada noche antes de irte a descansar, su presencia.

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Apláudele más fuerte al Señor. 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

Él ha alumbrado nuestra vida. Y nosotros dedicamos nuestra vida a Él. Nuestra vida es para ti, Señor.

Oh Señor, te amamos. Puedes decirle en voz alta: Señor Jesús, te amo. Tú me has enseñado el significado de esta palabra, Señor. Tú me has enseñado lo que significa decirte te amo. Me lo demostraste muriendo en la cruz del Calvario. Así es como se dice te amo, Señor. Respaldado por acciones que comprueban el amor verdadero, que es benigno y es sufrido, que todo lo da, que no espera nada a cambio, que es capaz de pagar un precio muy alto por aquello que ama. Y tú lo hiciste, Señor Jesús. Tú lo hiciste por nosotros. Que nuestra vida sea una respuesta, Señor, a tu amor. Que nuestra vida sea más que una canción y un transitar en este mundo, Señor, sin frutos, sino una respuesta a lo que tú has hecho por nosotros, solo por agradecimiento, Señor.

levántasela a Él. La que está en tu corazón, la que solamente tú sabes, y tú puedes cantársela a Él. Pero dile, Señor, que así como esta melodía surge de mi corazón, que así sea mi transitar en esta vida, Señor, en esta tierra, caminando cada día, Señor, en tu Espíritu Santo, porque esa es la verdadera

solo a través de ti, Señor, es posible que seamos verdaderas ofrendas de adoración. Solo a través de ti, Señor, todo lo que has querido lograr en tus fuerzas, dáselo ahora a Él, porque es su Espíritu Santo en ti el que nos da la fuerza para seguir adelante. Levanta tus manos como rindiéndote a Él y dile: Señor, no es en mis fuerzas, es en tu amor, es en tu gracia, Señor. Es por lo que tú has hecho en la cruz. Iglesia, podemos levantar nuestra voz y decirle: gracias, Jesús, por lo que has hecho en la cruz. Es lo que me ha traído aquí, Señor. No han sido mis logros, Señor, ha sido tú. Ha sido tu sacrificio, Señor. Y en todo tiempo, en todo lugar, yo voy a recordarlo, Señor, porque es lo que me ha sostenido. Es lo que me ha sostenido, Señor. Es lo que me ha traído aquí.

tal vez tú digas, ¿por qué tenemos que cantar cantos a Jesús acerca de su sacrificio, sabiendo que Él está ahora mismo a la diestra del Padre y es el Cordero que reina? Pues tenemos que cantar porque esa es la razón por la cual estamos tú y yo aquí. Ese es el motivo. Así que cuando alguien te le pregunte y te diga, ¿a qué le debes la vida que tú tienes ahora? Todos nosotros vamos a responder, es por Jesucristo, es por su sacrificio. Y Él está ahora a la diestra del Padre. Pero su iglesia no olvida lo que Él hizo, amén. Su iglesia levanta las manos y le dice, gracias Señor. Gracias por tu sacrificio. Gracias por tu sangre preciosa que me ha lavado y me limpia de toda maldad. Oh Señor, no es lo que yo hago, es lo que tú hiciste en la cruz.

0: amor.
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0: gusto saludarla, amiga y amigo de A Través de la Biblia. Les habla Lemuel La Rosa y junto con Samuel Montoya estaremos en la jornada de hoy guiándoles en el recorrido de las páginas de las Sagradas Escrituras. Estamos llegando al final del estudio de la profecía del Antiguo Testamento que lleva el nombre del profeta Ageo. Y luego comenzaremos el análisis de la profecía de Zacarías, también Antiguo Testamento de la Biblia. ¿Tiene ya las notas y bosquejos de Ageo y de Zacarías? Si no las tiene es porque no las ha solicitado. Entonces, lo que tiene que hacer es tomar nota de la dirección que damos al finalizar este programa y con gusto le enviaremos gratuitamente, sin costo para usted, las notas y bosquejos de estos estudios bíblicos presentes y futuros. Escríbanos, llámenos a la dirección y teléfono que le proporcionamos al finalizar el estudio bíblico de hoy. Hoy vamos a analizar en el capítulo 2 de Ageo, y abra su Biblia ya mismo, Ageo, capítulo 2, versos 10 hasta el 13. Luego que lo tenga ya ubicado, dele una lectura rápida, Ageo, capítulo 2, versos 10 hasta el 13, y junto con la Biblia, también sería bueno si tiene a mano allí las notas y bosquejos que le hemos enviado para poder profundizar más el sagrado estudio de la palabra de Dios. Nos escribió desde Argentina Hugo y nos dice: les cuento que no les escuchaba desde hace años. Gracias a Dios, una radio local de la ciudad de Villa María, en Córdoba, sacó al aire algunos programas del pastor J. Vernon McGee, que por cierto lo escuchaba anteriormente. Hermanos, ¿existe la forma de tener información o estudios bíblicos por correo? Bueno, por favor, envíenme alguna cuenta internacional bancaria para depositar mi ofrenda para su ministerio, ya que deseo saber más y cómo conseguir sus materiales. Que este programa que viene de Dios, del cielo, continúe adelante por muchos años más. Que Dios les bendiga y sepan que estoy orando. Son ustedes la primera radio de banda corta que escuché cuando tenía 12 años, en 1982, y ahora los estoy siguiendo por internet. Desde Córdoba, Argentina, saluda Hugo. Gracias, Hugo, por esta misiva interesante y por su testimonio de lo que aprecia tanto este programa que enseña la palabra de Dios. Este programa es importante y es especial porque enseña el texto bíblico frase por frase, verso por verso, y nos ajustamos a lo que dice el mismo texto de la palabra de Dios. Nos vamos a otro país de nuestra querida Latinoamérica, y en Centroamérica está Costa Rica, y dice así la carta de Randall Bonilla: estimados hermanos en Cristo, me alegra escribirles con el gozo que siento en mi corazón al escucharles. Les comento que hace pocos meses atrás decidí hacer un cambio en mi vida y recibir a Cristo como mi Salvador. Al inicio de esos meses tuve la oportunidad una noche de escuchar el ministerio que ustedes realizan por medio de la emisora llamada Faro del Caribe. Y desde ese momento no me pierdo ningún programa. Quiero manifestarles mi agradecimiento porque siempre me pregunté cómo estudiar la palabra de Dios y sinceramente no sabía cómo hacerlo. Ustedes me han guiado por este camino iniciado y ese proceso, les confieso que en este poco tiempo me ha producido gran conocimiento de la Biblia. Sé que apenas estoy iniciando en ello, pero por medio de iniciativas como este programa, se ayuda a personas como yo, que estamos comenzando el camino cristiano. Nuevamente gracias y que Dios los ilumine. Randall Bonilla, desde Costa Rica. Por favor, que me indiquen si puedo recibir las notas y bosquejos de este programa. Claro que sí, Randall Bonilla de Costa Rica, usted va a recibir las notas y bosquejos de este programa y de estudios bíblicos sucesivos. Todo lo que tiene que hacer cada vez que nos vamos acercando a finalizar un estudio bíblico de algún libro definido de la Biblia, tiene que pedir esas notas y esos bosquejos. Siempre la dirección y la forma de contactarnos está al final de cada uno de estos programas, como hoy vamos a tenerlo. Ahora vamos a orar juntos, ¿qué le parece? Y encomendarnos en las buenas manos de Dios. En este momento, Dios, te damos gracias porque podemos estar juntos a través de esta emisora para estudiar tu palabra. La Biblia nos hace bien en todo sentido. Gracias por tu palabra. Y te pedimos ahora, oh Dios, que al abrirla y estudiarla, seamos enriquecidos y tengamos claridad y fuerza para hacer tu voluntad. Nos encomendamos a ti, en el nombre de Jesús. Amén.
1: Continuamos hoy, amigo oyente, recorriendo este libro de Ageo. Estamos en el capítulo 2 y vamos a comenzar ahora nuestro estudio en el versículo 10. Este es el cuarto mensaje que presenta Ageo. Es un llamado a la ley. Tenemos aquí la explicación de los principios. Eso lo encontramos en los versículos 10 al 19. Este es un gran pasaje de las Escrituras que nos toca considerar hoy. Este versículo 10 del capítulo 2 de Ageo dice: «A los 24 días del noveno mes, en el segundo año de Darío, vino palabra de Jehová por medio del profeta Ageo, diciendo...» Ahora usted recordará que el mensaje anterior fue presentado en el mes séptimo, el día vigésimo, y ese era un día de fiesta, del año 520 a.C. Y el que tenemos aquí fue presentado el 24 de diciembre del año 520. Esto está presentado dentro de la historia secular, no de la historia sagrada, sino que se presenta en base a un gobernante gentil y no en base a uno de los reyes de Israel, porque no hay ninguno ocupando el trono en esta ocasión. Por tanto, se indica de manera definitiva que ha llegado ya el tiempo de los gentiles. Continuemos ahora leyendo los versículos 11 hasta el 13 de este capítulo 2 de Ageo. «Así ha dicho Jehová de los ejércitos: pregunta ahora a los sacerdotes acerca de la ley, diciendo: si alguno llevare carne santificada en la falda de su ropa, y con el vuelo de ella tocare pan, o vianda, o vino, o aceite, o cualquier otra comida, ¿será santificada? Y respondieron los sacerdotes y dijeron: no. Y dijo Ageo: si un inmundo, a causa de cuerpo muerto, tocare alguna cosa de estas, ¿será inmunda? Y respondieron los sacerdotes y dijeron: inmunda será. El asunto que tenemos ante nosotros, amigo oyente, es este. El 24 de diciembre del año 520 a.C., Ageo fue al sacerdote y le hizo dos preguntas, y hablando sencillamente era esto: si aquello que es santo toca algo que es inmundo, ¿hará de lo inmundo algo santo? Y la respuesta es no. La otra parte de la pregunta es esta: si aquello que es inmundo toca aquello que es limpio o santo, ¿lo inmundo puede hacer de lo santo o limpio algo inmundo? Y la respuesta es sí. Esas son las dos preguntas que tenemos ante nosotros. Veamos cuáles son los antecedentes de esto. Francamente hablando, esto es algo muy importante. Hay muchas fases y facetas de la actividad diaria de Israel que no están tratadas en detalle por la ley de Moisés. Es decir, que hay ciertas situaciones complicadas, como hay ciertos problemas bastante difíciles que se presentaban en la vida diaria y que se volvían más complejos porque no había nada expresado o presentado en forma específica en la ley que pudiera tratar este asunto. Y la cuestión era esta: ¿cómo funcionaba Israel bajo la ley cuando no había ninguna ley específica que gobernara cierta situación? La respuesta se presenta en la palabra de Dios. Aún antes de que muriera Moisés hubo un caso que explica esto. No vamos a buscarlo, pero usted luego lo puede encontrar allá en el capítulo 27 de Números. Y allí se habla de las hijas de Zelofehad. La ley de Moisés decía que cuando un hombre moría, su hijo heredaba sus posesiones. Pues bien, allí no decía nada en cuanto a las hijas. Usted se da cuenta que hacía falta un movimiento de liberación de la mujer allí. Y este hombre, Zelofehad, no tenía ningún hijo, pero tenía una casa llena de mujeres. Él tenía muchas hijas, como para llenar un dormitorio. Ahora, cuando él murió, no había nada en la ley de Moisés en cuanto a este caso, así es que las hijas de Zelofehad comenzaron un movimiento de liberación femenino allí mismo. Se presentaron ante Moisés y le dijeron, «Mire, ¿qué le parece eso? La ley dice que los hijos deben heredar, y nuestro padre no tuvo ningún hijo». Nosotras somos mujeres. ¿Qué nos dice en cuanto a eso? Y Moisés respondió, bueno, tengo que consultar esto con el Señor. Y como usted puede ver, amigo oyente, Moisés no demostraba demasiado entusiasmo en cuanto a este movimiento de liberación de la mujer. Así es que fue y consultó con el Señor. Es muy interesante notar que el Señor estaba del lado de las muchachas. Usted puede apreciar que él reconocía los derechos iguales para la mujer. Y él dijo, bueno, por cierto que es algo genético cuando se dio esta ley, cuando yo dije hijos, pero eso quería decir hijos o hijas. Por tanto, las hijas de Zelofehad hablan correctamente. Así es que ahora había una posición allí de que las hijas, las jóvenes, podían heredar, y así ocurrió. Dios hizo una provisión adecuada para tratar justamente bajo la ley. Y la forma en que debía hacerse esto era como sigue. Y vamos a tener que ver lo que dice la ley de Moisés, porque allí se presentaban las situaciones como las que encontramos aquí en el libro de Ageo, y él debía ir al sacerdote y preguntarle a él por alguna ley. No hay nada en la ley de Moisés en cuanto a esto, y aún así se trataba con ciertas situaciones relativas a estas dos preguntas. Allá en el libro de Deuteronomio, capítulo 17, versículos 8 al 9, leemos, «Cuando alguna cosa te fuere difícil en el juicio, entre una clase de homicidio y otra, entre una clase de derecho legal y otra, y entre una clase de herida y otra, en negocios de litigio en tus ciudades, entonces te levantarás y recurrirás al lugar que Jehová tu Dios escogiere, y vendrás a los sacerdotes levitas y al juez que hubiere en aquellos días, y preguntarás, y ellos te enseñarán la sentencia del juicio». Y ese era el procedimiento. Notemos ahora lo que se nos dice en los versículos 10 y 11 de este capítulo 17 de Deuteronomio. «Y harás según la sentencia que te indiquen los del lugar que Jehová escogiere, y cuidarás de hacer según todo lo que te manifiesten. Según la ley que te enseñen y según el juicio que te digan, harás. No te apartarás ni a diestra ni a siniestra de la sentencia que te declaren». El pensamiento presentado aquí es este, que esto ahora llega a ser la ley de aquí en adelante, para casos específicos que traten con el mismo asunto. Ese era el método de Dios. Creemos que tenemos este método en el presente. Cuando uno estudia una carrera comercial, se da cuenta que existe una diferencia entre derecho escrito y derecho común. El derecho escrito es una ley que ha sido aprobada por la legislatura, aprobada por el Congreso, cuando se pasa cierta ley y entonces se convierte en derecho escrito. Es aquella ley que es aprobada y que luego se escribe. Hay muchas leyes o derechos escritos que han sido aprobados. Dudamos que exista alguna persona que conozca todas las leyes que existen. Luego tenemos aquello que se conoce como una ley común o un derecho común. O sea que aquí tenemos un asunto que se presenta ante el tribunal, y los abogados de ambos lados buscan algunos casos que hayan sido juzgados anteriormente, porque no hay nada en los libros que presentan los derechos escritos que traten de este asunto en particular. Así es que dicen que en el caso de fulano de tal contra sutano de tal, fue decidido por el juez sábelo todo que debería hacerse de esta manera. Por tanto, utilizan aquello que es conocido como ley o derecho común, es decir, decisiones que han sido tomadas por los tribunales. De modo que ahora se tiene dos clases de leyes, las de derecho escrito y las de derecho común. Pues bien, aquí tenemos la misma cosa. Había cosas específicas que no estaban tratadas directamente en la ley de Moisés, pero allí se había incluido grandes principios, y por tanto, como los sacerdotes deberían conocer todo el Antiguo Testamento, cuando algo sucedía, la gente tenía que ir ante ellos y obtener una decisión de los sacerdotes. Suponemos que al pasar de los años en la historia de esta nación, fueron muchas las ocasiones cuando se debió utilizar esta parte de la ley, pero aún así, debieron pasar muchos años antes de que se nos diera un ejemplo en la Escritura. O sea que, uno tiene que ir al período después de la cautividad, y han pasado 70 años en Babilonia, y un pequeño remanente ha regresado y estaban desanimados. Y entonces Dios levantó a 3 profetas para animarles. Esos hombres eran completamente diferentes, como podremos ver, pero Ageo era una persona muy práctica. Así es que Dios le envía ante los sacerdotes. Dios le dice que él quería que fuera y le preguntara a los sacerdotes en cuanto a estos 2 asuntos que no estaban tratados específicamente. Y los antecedentes de esto son sencillamente como siguen. Cuando ellos recién regresaron, se sentían muy entusiasmados para edificar, pero después de pasar 15 años en los escombros de Jerusalén, con los enemigos afuera, ellos sencillamente no hicieron nada en cuanto a edificar el templo, y se consolaban a sí mismos porque no habían perdido este sentido de solidaridad, y se estaban hundiendo en la satisfacción de sí mismos, y estaban diciendo, no es todavía el tiempo de edificar la casa de Jehová, y no hacían nada en cuanto a edificar el templo. Entonces Ageo habla de esta situación, y los anima, y comienzan a edificar. Pero entonces, algunos de los ancianos que habían visto el primer templo, comienzan a llorar y a decir, ese pequeño templo no vale nada. Así es que, ellos trabajaron por 3 meses, pero ahora son dominados por un espíritu mercenario. Decían, tú nos dijiste que fuéramos a trabajar y construir el templo y que Dios nos iba a bendecir. Nosotros hemos obedecido, pero Dios no está bendiciendo. De modo que, es en este punto en particular cuando Dios envía a Ageo a los sacerdotes con esta doble pregunta. Es en realidad una pregunta con doble faceta. La primera pregunta que él hace es esta, y estamos tomando estas preguntas específicamente. En el versículo 12 leemos, «Si alguno llevare carne santificada en la falda de su ropa, y con el vuelo de ella tocare pan, o vianda, o vino, o aceite, o cualquier otra comida, ¿será santificada?» Y respondieron los sacerdotes y dijeron, «No». Lo que ellos están diciendo aquí es que la santidad no es comunicada, no se pasa por medio del contacto. La santidad no se transmite a la inmundicia por contacto. Lo limpio no se transfiere a lo inmundo sencillamente por aplicar una cosa limpia contra algo inmundo. O sea que la santidad no es comunicable. Uno no puede pasarla a otro por contacto. Un objeto que es santo no transfiere o no transmite virtud por medio de alguna conexión. Una persona santa no transmite virtud a otra persona.

que la religión no es como una pomada que uno puede ponerse o aplicarse externamente. Amigo oyente, nosotros podemos nadar en aguas santas, pero eso no nos va a hacer santos. Usted puede pasar a través de ciertos ritos, pero eso no lo va a cambiar a usted. Usted puede ser bautizado en agua y puede ser sumergido hasta que se ahogue, pero eso no lo va a cambiar. Nosotros a veces le damos demasiado énfasis a aquello que es un rito. Ahora, no queremos que nos entienda mal, amigo oyente. Creemos que el bautismo es muy, pero muy importante. Pero usted no le va a pasar santidad a nadie por medio del bautismo. Usted no va a cambiar el corazón de un hombre haciendo eso. Veamos ahora la segunda pregunta. El versículo 13 de este capítulo 2 de Ageo dice: Y dijo Ageo, si un inmundo a causa de cuerpo muerto tocare alguna cosa de estas, ¿será inmunda? Y respondieron los sacerdotes y dijeron, inmunda será. Aparentemente, ellos no tenían palabras específicas en cuanto a esto, pero aún así, ellos debieron haber conocido su ley un poquito mejor que esto, porque Dios había hablado en cuanto a esto, y quisiéramos leer allá en el capítulo 22 del libro de Levítico, versículos 4 al 6. Escuche usted. Cualquier varón de la descendencia de Aarón que fuere leproso o padeciere flujo, no comerá de las cosas sagradas hasta que esté limpio. El que tocare cualquiera cosa de cadáveres, o el varón que hubiere tenido derramamiento de semen, o el varón que hubiere tocado cualquier reptil por el cual será inmundo, u hombre por el cual venga a ser inmundo, conforme a cualquiera inmundicia suya, la persona que lo tocare será inmunda hasta la noche, y no comerá de las cosas sagradas antes que haya lavado su cuerpo con agua. Podemos ver que aparentemente había una ley, pero era solamente para un día. El asunto es este. Ahora ellos descubrieron que la inmundicia se podía comunicar, que la impiedad es transferible. La inmundicia puede comunicarse a lo limpio. Un corazón malo no puede hacer obras buenas. Una fuente amarga no puede dar agua dulce. No se puede recoger uvas de las espinas ni higos de los abrojos. Hay un silogismo en filosofía en el cual se comienza con cierta premisa. Uno tiene una deducción mayor y luego tiene una deducción menor y una conclusión. Ahora, la deducción mayor es esta. La santidad no es transmitida. La deducción menor es, la inmundicia es transmitida. Ahora, ¿cuál es entonces la deducción de todo esto? Cuando lo santo y lo inmundo entran en contacto, ¿qué sucede? Bueno, ambos quedan inmundos. En el capítulo 3, versículo 12 de la Epístola Universal de Santiago leemos, «Hermanos míos, ¿puede acaso la higuera producir aceitunas o la vid higos? Así también ninguna fuente puede dar agua salada y dulce. Un acto, un rito, una ceremonia no cambia el corazón del hombre, porque cual es su pensamiento en su corazón, tal es él, o sea, tal es el hombre. Una buena obra queda en realidad manchada cuando la hace un corazón malo. Ahora, esta es una ley ceremonial, pero, amigo oyente, puede aplicarse a cualquier aspecto de la vida de la misma manera en que la ley de gravedad es universal. Permítanos mencionar algo aquí al terminar nuestro programa hoy. Vamos a tener que detenernos dentro de algunos instantes. En el mundo físico, o sea, en el mundo material, uno puede ir a un laboratorio químico y puede tomar dos cubetas, una de ellas llena de agua limpia, la otra llena con el agua más sucia e inmunda que uno puede encontrar. Y entonces uno puede echar un poco del agua limpia dentro de la cubeta del agua inmunda, y uno puede preguntarse, ¿cuánto del agua limpia tenemos que echar dentro del agua sucia para limpiarla? Bueno, esta nunca llegará a ser limpia por este método, por este proceso de agregarle agua limpia sobre esa que es sucia e inmunda. Pero si uno pone una gota de esa agua inmunda en el agua limpia, la hace inmunda inmediatamente. Así ocurre en el mundo material. Ahora observemos lo que puede ocurrir en el ambiente de la medicina. ¿Cómo enferma uno de sarampión? ¿Cómo lo cura? ¿Toma acaso a algún muchachito que no tenga la enfermedad y la frota contra otro que tenga sarampión? ¿Lo va a curar de esa manera? No, amigo oyente. Usted sabe muy bien lo que va a suceder. Ese muchachito que antes no tenía el sarampión, lo va a tener ahora y en buena forma. Bueno, eso ocurre también en la esfera moral. Hemos hablado de la esfera material, de la esfera médica y la esfera moral. La industria licorera da dinero para obras de caridad. En los hipódromos se dedica un día en el cual todas las ganancias van a las obras de caridad. La industria cinematográfica de Hollywood produce historias bíblicas que se supone todos debemos aplaudir. Y quizá usted lo haga, amigo oyente. Nosotros no lo hacemos. Pero la industria

0: sombrera no puede tapar ni ocultar las cosas terribles que el licor hace en las vidas humanas dando dinero para obras de caridad. ¿Por qué? Porque cuando una cosa limpia y una cosa inmunda se juntan, lo inmundo siempre hace de lo limpio algo inmundo. Esa es la razón. Joven, señorita que nos escucha, usted no puede juntarse con mala compañía y permanecer limpio o limpia. Si usted se está juntando con un grupo de actividades inmundas, uno de estos días va a descubrir que eso se le ha contagiado a usted también. Bien, amigo oyente, vamos a tener que detenernos aquí por hoy. Dios mediante, en nuestro próximo programa, vamos a llevar esto a la esfera religiosa y ver cómo se aplica este gran principio. Este hombre Ageo es una persona muy práctica verdaderamente. Le invitamos pues a sintonizarnos. Será entonces hasta nuestro próximo programa. Que Dios le bendiga en manera abundante, es nuestra ferviente oración.
1: Se nos fue el tiempo. 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

Oremos. Nuestro Padre Celestial, te damos gracias por esta nueva oportunidad de hacer llegar tu bendita palabra a tantas vidas a través de esta red de emisoras de impacto evangelístico. Te suplicamos, oh Dios, que tu palabra corra con toda libertad y que lleve los frutos que tú deseas. Que almas sean salvadas, enfermos sean sanados, cautivos sean libertados, todos sean bendecidos, y que tú despiertes en tu pueblo espíritu de oración, de súplica, de ruego, de intercesión, para que la iglesia y el mundo reciban una gran visitación del Espíritu Santo en estos días del fin. En el nombre de Jesús, amén. Leemos unos versículos de la palabra de Dios en el Evangelio según San Juan, en el capítulo 17. Dice: y ya no estoy en el mundo, mas estos están en el mundo, y yo voy a ti. Padre Santo, a los que me has dado, guárdalos en tu nombre, para que sean uno, así como nosotros. Cuando estaba con ellos en el mundo, yo los guardaba en tu nombre. A los que me diste, yo los guardé, y ninguno de ellos se perdió, sino el hijo de perdición, para que la escritura se cumpliese. No ruego que los quites del mundo, sino que los guardes del mal. No son del mundo, como tampoco yo soy del mundo. Santifícalos en tu verdad, tu palabra es verdad. Como tú me enviaste al mundo, así yo los he enviado al mundo, y por ellos yo me santifico a mí mismo, para que también ellos sean santificados en la verdad. Mas no ruego solamente por estos, sino también por todos los que han de creer en mí por la palabra de ellos. De nuestro libro de poemas, mi ofrenda y tu fuego. Un día me llamaste a tu servicio y obediente seguí tus claras huellas. Me mostraste sí la recompensa bella del camino al final del sacrificio. No quiero, Señor, que el vil prejuicio de mi vocación apague la estrella. Tu pureza es luz que en mí destella para con fe ejercer tu santo oficio. Tu fuego, Señor, hoy yo deseo y al mundo tu poder, tu gloria vea, que puedas tú decir, hoy te poseo. En sacrificio vivo, en tu altar me ofrezco, con tu fuego mi ofrenda consumida sea, que sin tu fuego, tu oficio, no me

0: Damos gracias al Señor por la manera tan maravillosa como Él sigue bendiciendo este ministerio radial de impacto evangelístico, la revista misionera del mismo nombre y toda la labor que realizamos para la gloria de Dios. Escuchemos algunos testimonios. De Oxnard, California, es un placer muy grande escribirle. Escucho su programa Impacto Evangelístico y quiero felicitarle por esa manera sincera, bíblica y valiente en que usted expone el mensaje de la palabra de Dios. Pues es una lástima que no todos los predicadores lo hacen así. No atacan al pecado de frente por temor de perder amistades, posiciones y simpatías. Que Dios le ayude para que no desmaye. Cuente con nuestras oraciones. Me encantaría recibir la revista Impacto Evangelístico. De Hartford, Connecticut. Al escribirle, quiero darle gracias a Dios por la manera que Él le usa al entregar el mensaje del Evangelio. Un mensaje claro, positivo, de poder y autoridad que llega a lo más profundo del corazón, tanto del convertido como del inconverso. Soy obrero del Señor y es mucho lo que escucho de la gente expresando su gozo por el programa Impacto Evangelístico, como también por la revista misionera, pues su lectura nos imparte tanta bendición que la tenemos que leer varias veces. Dios le siga usando y aquí le envío mi ofrenda misionera. Siga adelante. De Nueva York, me siento contenta, hermano, porque veo la preciosa obra de Dios que sigue adelante, pues tu siervo no duerme ni se vende. Es el siervo que ha levantado su casa sobre las rocas. Por esto, la bendición del Señor. Aquí le envío mi ofrenda misionera mensual. Oro al Señor que la multiplique en sus manos. Amén. Reciba el Señor toda gloria y todo reconocimiento. Al dar lectura a estos preciosos testimonios, lo hacemos para honrar al Señor. Amado, si usted desea que este ministerio radial de impacto evangelístico y toda esta gran obra misionera y de evangelización mundial siga adelante, ore y coopere.
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0: A continuación escuchemos al hermano Ortiz en el mensaje de la palabra de Dios.
1: La necesidad de intercesores. En Deuteronomio 9.

0: 18 y 19 leemos: y me postré delante de Jehová como antes 40 días y 40 noches, no comí pan ni bebí agua a causa de todo vuestro pecado que habíais cometido haciendo el mal ante los ojos de Jehová para enojarlo, porque temía causa del furor y de la ira con que Jehová estaba enojado contra vosotros para destruiros. Aquí vemos a este gran hombre de Dios, Moisés, tan sobrecargado y tan preocupado por causa del pecado de su pueblo y por el inminente peligro y castigo que sobre ellos se cernía, que él lanzó al aire todas sus cuestiones personales, su comodidad, su salud, su vida, y cae postrado, interponiéndose ante la amenazante justicia divina por 40 días y 40 noches hasta que prevalece. Amados, reverentemente podemos decir que el Dios infinito y todopoderoso jamás cruzará para castigar ni pasará por encima de un hombre postrado en humillación, ruego, súplica, intercesión en favor del pueblo. Esa es la oración que detiene el brazo de Dios para castigar y que mueve el brazo de Dios para salvar. En el tiempo de Moisés, el pueblo rechazó a Dios y se hizo un becerro de oro para adorarlo. Como en el tiempo de Moisés, hoy día la inmensa mayoría de la humanidad ha rechazado a Dios para hacerse becerros de oro. Dice en Romanos 1 del 21 en adelante: pues habiendo conocido a Dios, no le glorificaron como a Dios, ni le dieron gracias, sino que se envanecieron en sus razonamientos y su necio corazón fue entenebrecido. Profesando ser sabios, se hicieron necios y cambiaron la gloria del Dios incorruptible en semejanza de imagen de hombre corruptible, de aves, de cuadrúpedos y de reptiles. Con lo cual también Dios los entregó a la inmundicia en las concupiscencias de sus corazones, de modo que deshonraron entre sí sus propios cuerpos, ya que cambiaron la verdad de Dios por la mentira, honrando y dando culto a las criaturas antes que al Creador, el cual es bendito por los siglos. Amén. Por esto Dios los entregó a pasiones vergonzosas, pues aún sus mujeres cambiaron el uso natural por el que es contra naturaleza, y de igual modo también los hombres, dejando el uso natural de la mujer, se encendieron en su lascivia unos con otros, cometiendo hechos vergonzosos hombres con hombres y recibiendo en sí mismos la retribución debida a su extravío. Y como ellos no aprobaron tener en cuenta a Dios, Dios los entregó a una mente reprobada para hacer cosas que no convienen, estando atestados de toda injusticia, fornicación, perversidad, avaricia, maldad, llenos de envidia, homicidios, contiendas, engaños y malignidades, murmuradores, detractores, aborrecedores de Dios, injuriosos, soberbios, altivos, inventores de males, desobedientes a los padres, necios, desleales, sin afecto natural, implacables, sin misericordia, quienes habiendo entendido el juicio de Dios, que los que practican tales cosas son dignos de muerte, no solo las hacen, sino que también se complacen con los que las practican. Con lo cual eres inexcusable, y por tu dureza y por tu corazón no arrepentido, atesoras para ti mismo ira para el día de la ira y de la revelación del justo juicio de Dios, el cual pagará a cada uno conforme a sus obras. Vida eterna a los que, perseverando en bien hacer, buscan gloria y honra e inmortalidad, pero ira y enojo a los que son contenciosos y no obedecen a la verdad, sino que obedecen a la injusticia, tribulación y angustia sobre todo ser humano que hace lo malo. Esa es la condición del mundo que no conoce a Dios, pero la situación se agrava cuando, como dice en el libro de Job, no siendo ocultos los tiempos al Todopoderoso, los que le conocen no ven sus días. Y como dijo Jesús, hipócritas, ¿sabéis distinguir el aspecto del cielo y de la tierra? Si va a llover o si habrá vientos, ¿y cómo no distinguís este tiempo? El materialismo hace su terrible incursión en el pueblo de Dios, dándosele más importancia a lo material que a lo espiritual, a lo visible que a lo invisible, a lo aparente que a lo real. Con razón dice la Biblia, olvidó Israel a su Hacedor y edificó palacios y templos. La apostasía avanza viciando y arruinando muchas vidas e iglesias. Desde muchos púlpitos se predican sermones negativos, repletos de dudas e incredulidad, suplantando o desplazando las verdades bíblicas con teorías, conceptos y filosofías humanas. El pecado y la mundanalidad se anidan y se aumentan en la iglesia y le matan su vigor espiritual. Por eso, creyentes, iglesias, denominaciones, concilios, que ayer eran llenos del fuego y del poder del Espíritu Santo, hoy están muertos, llenos de formas, dogmas, regulaciones, lazos, cautiverio, y aún combaten el avivamiento y el retorno al Pentecostés de la Biblia. El amor y la confraternidad, la unidad cristiana está degenerando en grotescas imitaciones, en mezclas nauseabundas y en un ecumenismo donde cabe todo el mundo menos Cristo. Y los tales equivocadamente citan las palabras de Cristo cuando dijo, para que sean una cosa, como si esta unidad a que se refiere el Señor fuera una unidad física u orgánica. El Padre, el Hijo y el Espíritu Santo son uno en naturaleza, en propósitos, en poder. Todo el pueblo de Dios, aunque diseminado por toda la tierra y frecuentando distintas iglesias, puede y debe ser uno en el Espíritu, uno en la fe, uno en el propósito de evangelizar al mundo. Pero no tiene que estar aglutinado y amalgamado en una superestructura, en una superorganización donde se sacrifiquen los conceptos bíblicos, las doctrinas fundamentales y el testimonio cristiano por las estadísticas. Ante esta condición en el mundo y en la iglesia, se hace urgente que se levante un gran ejército de hombres y mujeres de oración, de intercesión, que detengan el brazo de Dios para derramar su ira y muevan el brazo de Dios para visitar al mundo y a la iglesia con el despertamiento más grande de la historia. En los tiempos del gran profeta Elías, una prolongada sequía asolaba el país, y este gran varón de Dios se decidió a orar a Dios para que enviara lluvia sobre la tierra. El profeta Elías le dijo al rey Acab, sube, come y bebe. Y Acab subió a comer y a beber, pero Elías subió a la cumbre del monte Carmelo, y postrándose en tierra puso su rostro entre las rodillas y comenzó a orar, a interceder. El rey Acab subió a comer y a beber y comió y bebió como rey. Pero el verdadero rey de la situación fue aquel gran hombre de Dios, Elías, que con su oración, ayuno e intercesión, postrado con su rostro en tierra, movió el brazo de Dios para que abriera las ventanas del cielo y enviara lluvia en abundancia sobre la tierra sedienta. Hoy día también hay los que de nombre son reyes, tienen grandes títulos eclesiásticos, que comen y beben como reyes, pero que los que verdaderamente mueven el brazo de Dios para detener el mal y para promover el bien y la obra misionera y la salvación de las almas son aquellos que agonizan sobre sus rodillas en oración e intercesión. Estos son los verdaderos reyes en la presencia de Dios. Estos son los verdaderos grandes. Estos son los que tienen un lugar de honor ante los ojos de Dios. Amados, es tiempo de buscar a Dios. Es tiempo de orar. El profeta Joel habló de estos días y nos dice en su capítulo 2 de la manera siguiente: tocad trompeta en Sion, proclamad ayuno, convocad asamblea, reunid al pueblo, santificad la reunión, juntad a los ancianos, congregad a los niños y a los que maman, salga de su cámara el novio y de su tálamo la novia. Entre la entrada y el altar lloren los sacerdotes, ministros de Jehová, y digan: perdona, oh Jehová, a tu pueblo, y no entregues al oprobio tu heredad, para que las naciones se enseñoreen de ella. Porque han de decir entre los pueblos: ¿dónde está tu Dios? Y Jehová, solícito por su tierra, perdonará a su pueblo. Y después de esto derramaré mi espíritu sobre toda carne, y profetizarán vuestros hijos y vuestras hijas. Vuestros ancianos soñarán sueños y vuestros jóvenes verán visiones, y también sobre los siervos y sobre las siervas derramaré mi espíritu en aquellos días. Y así, llenos del Espíritu Santo, podremos interceder con eficacia, pues el Espíritu nos ayuda en nuestra debilidad. Pues que hemos de pedir como conviene no lo sabemos, pero el Espíritu mismo intercede por nosotros con gemidos indecibles. Las grandes victorias de la Iglesia siempre se han obtenido sobre las rodillas. Si se humillare mi pueblo, sobre el cual mi nombre es invocado, y oraren y buscaren mi rostro, y se convirtieren de sus malos caminos, entonces yo iré desde los cielos y perdonaré sus pecados y sanaré su tierra. Amigo, si deseas en estos momentos acercarte a Dios en oración mediante los méritos de nuestro Señor Jesucristo, puedes hacerlo donde quiera que estés. Levanta tu mano delante de Dios en señal de que te arrepientes de tus pecados y aceptas a Cristo como tu gran Salvador. Oremos. Oh Dios mío, te suplico que tú despiertes en todo tu pueblo un profundo espíritu de oración y una intensa intercesión en favor de tu obra, de tu Iglesia, del mundo inconverso, y que mediante esta continua intercesión muchos descarriados retornen al redil, muchos inconversos sean convertidos, muchos enfermos sean sanados, muchos cautivos sean libertados, muchos sean llenos del Espíritu Santo. Sí, Dios mío, que una vez más tú concedas al mundo una gran visitación del Espíritu Santo. En el nombre de Jesús nuestro Señor. Amén.
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2: Y así nos despedimos de ustedes hasta la próxima semana, cuando volveremos en este mismo día, a la hora de hoy y por esta misma emisora.
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Cuando todo parece que está gris, cuando todo parece que está en contra tuya, porque parece que los peligros están sobre ti. Cuando venga la tormenta y cuando las tinieblas quieran venir en contra tuya, tú vas a decirle al Señor:

¿Alguien alguna vez vino el enemigo para atemorizarte? Quizás vinieron a atemorizar tu casa, vinieron a atemorizar tu trabajo. El Señor se ha parado como poderoso gigante y te dice:

0: ¿Por qué no le das un aplauso al Señor por eso?
1: Quiero presentarles a un hermano que es muy cercano mío, porque además de ser un colaborador muy directo, es mi primo. Y Dios le ha bendecido con una voz maravillosa y con un talento que se lo ha dedicado al Señor todos los días de su vida. Y él pronto va a estar sacando también su producción. Y yo quiero bendecirlo esta noche.

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1: Eran dos arroyuelos cantarinos de 30 centímetros de hondo y no más de unos 3 metros de ancho. Corrían juntos a 500 metros uno del otro y eran el encanto de los pobladores de Wheeling, un pueblo en Virginia Oeste de Estados Unidos. El encanto y el orgullo. Pero esa tormenta del verano del año 90 fue brava, como no se había conocido otra. 100 milímetros de agua en media hora, más que diluvio, es una catarata. Los dos arroyuelos, el Ouija y el Pipe, crecieron monstruosamente y arrasaron el valle. Destruyeron 60 casas y ahogaron 24 personas. Gigi Palenisek, de 28 años de edad, salvó a su esposa y a sus dos hijos. Y levantando su Biblia ante los camarógrafos, dijo: "Hemos perdido todo, pero tenemos nuestras vidas. Ahora es tiempo de comenzar de nuevo. Con Dios todo es posible". De este suceso, bastante común en los países montañosos, se pueden sacar dos reflexiones. Una es que nunca hay que fiarse de los arroyos cantarinos y del agua mansa, sobre todo si corren entre montañas. Una lluvia torrencial puede convertir el dulce arroyuelo en un feroz torrente destructor. En aplicación, permítame decir que las pasiones del alma, que parecen mansas y tranquilas, pueden también desbordarse en el momento menos pensado. El hombre más manso y dulce puede de un momento a otro, especialmente bajo la influencia de alcohol o drogas, convertirse en el más cruel criminal. La segunda reflexión es que, como Gigi Palenisek, uno puede perder todo en la vida, pero mientras haya fe en el Cristo viviente, el Señor y Salvador de la Biblia, siempre hay esperanza para comenzar de nuevo. Perder todo lo material, que a veces se ha ganado con mucho sacrificio, no es necesariamente el final de todo, no es la terminación de la existencia. Con Cristo como Salvador y amigo, siempre se puede comenzar de nuevo y quizá esa nueva vida será mejor que la anterior. Siempre hay tiempo para un nuevo principio, como dijo Palenisek. Jesucristo puede renovar las fuerzas maravillosamente y puede ayudarnos en las desgracias de la vida y puede reanimar nuestro espíritu desfallecido. A Él hay que clamar cuando han habido grandes pérdidas en la vida.
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mismo podés tomar la decisión más importante de tu vida: aceptar a Jesús como tu Salvador y Señor y entregarle tu vida. Jesús te ama y murió en una cruz por tus pecados y por tus maldades. Murió en una cruz por vos, porque te ama. Él no quiere que sufras.

Adán y Eva perdieron por su pecado, ahora ha sido plantado en nuestro corazón. Yo te voy a invitar a que pongas tu mano sobre tu corazón mientras cantamos esta canción.

recibe lo que vuelo en esta noche, Señor. De nuestros corazones. Recibe adoración. Recibe gratitud, Señor.

0: sí. Dale un fuerte aplauso a aquel que merece toda exaltación. Solo levanta tus manos y dile: Señor, tú eres grande.
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2: 4:52.
3: Qué Dios más maravilloso que usted tiene. Lo felicito por tener un Dios poderoso. Pero

libro de Apocalipsis, capítulo 22, versículo 1 en adelante, nos dice: después me mostró un río limpio de agua de vida, resplandeciente como cristal, que salía del trono de Dios y del Cordero. En medio de la calle de la ciudad, y a uno y otro lado del río, estaba el árbol de la vida, que produce 12 frutos, dando cada mes su fruto, y las hojas del árbol eran para la sanidad de las naciones. Y no habrá más maldición, y el trono de Dios y del Cordero estará en ella, y sus siervos le servirán. Y verán su rostro, y su nombre estará en sus frentes. No habrá allí más noche, y no tienen necesidad de luz de lámpara, ni de luz del sol, porque Dios, el Señor, los iluminará, y reinarán por los siglos de los siglos. Y me dijo: estas palabras son fieles y verdaderas. Y el Señor, el Dios de los espíritus de los profetas, ha enviado su ángel para mostrar a sus siervos las cosas que deben suceder pronto. He aquí, vengo pronto. Bienaventurado el que guarda las palabras de la profecía de este libro. Yo, Juan, soy el que oyó y vio estas cosas. Y después que las hube oído y visto, me postré para adorar a los pies del ángel que me mostraba estas cosas. Pero él me dijo: mira, no lo hagas, porque yo soy consiervo tuyo, de tus hermanos los profetas, y de los que guardan las palabras de este libro. Adora a Dios. Y me dijo: no selles las palabras de la profecía de este libro, porque el tiempo está cerca. El que es injusto, sea injusto todavía. Y el que es inmundo, sea inmundo todavía. Y el que es justo, practique la justicia todavía. Y el que es santo, santifíquese todavía. He aquí, yo vengo pronto, y mi galardón conmigo, para recompensar a cada uno según sea su obra. Yo soy el Alfa y la Omega, el principio y el fin, el primero y el último. Bienaventurados los que lavan sus ropas para tener derecho al árbol de la vida y para entrar por las puertas en la ciudad. Mas los perros estarán fuera, y los hechiceros, los fornicarios, los homicidas,
los idólatras y todo aquel que ama y hace mentira. Yo, Jesús, he enviado a mi ángel para daros testimonio de estas cosas en las iglesias. Yo soy la raíz y el linaje de David, la estrella resplandeciente de la mañana. Y el espíritu y la esposa dicen: ven. Y el que oye diga: ven. Y el que tiene sed, venga. Y el que quiera, tome del agua de la vida gratuitamente. Yo testifico a todo aquel que oye las palabras de la profecía de este libro: si alguno añadiere a estas cosas, Dios traerá sobre él las plagas que están escritas en este libro. Y si alguno quitare de las palabras del libro de esta profecía, Dios quitará su parte del libro de la vida y de la santa ciudad y de las cosas que están escritas en este libro. El que da testimonio de estas cosas dice: ciertamente vengo en breve. Amén. Sí, ven, Señor Jesús. La gracia de nuestro Señor Jesucristo sea con todos vosotros. Amén. Aleluya. Pueden tomar su asiento, hermanos y amigos. Hemos leído, hermanos, ya el capítulo final de este libro, que en los primeros 5 versículos continúa con la descripción que inició en el capítulo 21 de la Nueva Jerusalén, donde será la morada de Dios con el hombre. Dentro de esos elementos que Juan continúa mencionando que vio, dice el versículo 1 que se le mostró un río limpio de agua de vida, resplandeciente como cristal, que salía del trono de Dios y del Cordero. Es decir, que dentro de la Nueva Jerusalén habrá un río de aguas cristalinas, como ahí lo dice la palabra de Dios, que era resplandeciente como el cristal. Y era un río que tenía su afluente o su manantial en el trono de Dios y del Cordero. Es decir, que este es un río que brotaba de Dios mismo. Y por eso dice que es un río de vida. Porque Dios es la fuente de luz, Él es la fuente de perdón, la vida brota de Él, la salvación viene de Él, la bienaventuranza eterna viene de Dios. Y de Dios es que nosotros recibimos todo lo bueno. Hay un corito viejo, no sé cuántos lo conocen, que dice: todo lo bueno que tengo lo he recibido de Dios.
me ha dado todo en su gracia, me ha dado todo en su amor. Pero no solamente es un coro, sino que la palabra del Señor también dice que todo don perfecto proviene del Padre de las luces. Entonces, todo lo bueno, la vida, la salud, la alegría, la sonrisa, la amistad, el amor, todo es un don de la misericordia de Dios para con el hombre. Y en la eternidad futura, en esa nueva Jerusalén, de Dios y del Cordero de sus tronos, brotará un río de agua de vida, donde nosotros tendremos libertad de beber cuantas veces querramos. Y como Jesús lo dijo, el que beba de esta agua no morirá jamás. Ponga atención, porque esta es la casa que le van a regalar. Dice el versículo 2: en medio de la calle de la ciudad, y a uno y otro lado del río, estaba el árbol de la vida, que produce 12 frutos, dando cada mes su fruto, y las hojas del árbol eran para la sanidad de las naciones. El río de vida que anteriormente se ha descrito, ahora se nos explica que va en medio de la calle de la ciudad, que en el capítulo anterior vimos que es una calle de oro transparente como el cristal. Pero a ambos lados de la calle vio Juan que habían árboles, y este era el árbol de vida eterna. Y dice que estos árboles daban 12 frutos. O sea, son árboles diferentes a los que conocemos en este planeta. Porque el árbol de mangos da mangos y no da otra cosa. El de aguacate da aguacate y no da otra cosa. El árbol de marañón da marañones y no da otra cosa. Pero este árbol de la vida, en enero, da un fruto. En febrero, otro fruto diferente. En marzo, otro fruto. De manera que son 12 frutos en el año. Cada fruto, dice, en su mes. O sea que no nos vamos a aburrir de decir, solo mango nos da el Señor. Porque así como la gracia de Dios es multifacética, también Él puede, hermanos, darnos multifacéticas bendiciones. Y luego dice, y las hojas del árbol, cuando dice que era el árbol de vida, significa que el que coma de ese árbol vivirá eternamente. Es como el árbol que estaba en el medio del huerto del Edén, y que Dios tuvo que poner un querubín y una espada que se revolvía para que nadie pudiera alcanzar su mano y tomar del árbol de la vida y vivir para siempre. Pero aquí hay libertad. Por eso es que el árbol está en medio de la calle, para que el que quiera coma, porque Dios quiere que vivamos eternamente con Él. ¡Aleluya! Y dice además la parte final del versículo 2: las hojas del árbol eran para la sanidad de las naciones. Entonces hay gente que dice, bueno, hermanos, si ahí dice que las hojas del árbol serán para sanidad de las naciones, ¿quiere decir que las naciones se van a enfermar? No, quiere decir lo contrario, que porque
hay hojas para sanidad, no habrá enfermedad. Esa es la idea. No hay que cambiar las cosas, ¿no? Y por eso es que dice en el versículo 3, no habrá más maldición. Y cuando dice que ya no habrá más maldición, significa que ya no habrá nada malo. Usted sabe que este es un mundo en el cual hay mucha perversidad, hay sinvergüenzas, ladrones, asesinos, secuestradores, violadores, hay drogadictos, hay personas que se dedican a prostituir menores. Y uno dice, bueno, ¿y en qué va a parar este mundo perverso? En lo que va a parar es en el triunfo de Dios sobre la maldad. De manera que ya no habrá más maldición. Ya no habrá más mal. Ahí todo será santidad. Todo será pureza. Nuestros cuerpos ya no serán como los que tenemos hoy, a los cuales Pablo llama cuerpo animal, porque es un cuerpo que responde a las necesidades del alma. Y como alma en latín se dice anima, de ahí viene la expresión de Pablo, cuerpo animal, pero lo que quiere decir es un cuerpo acomodado al alma. Lo que ahí tendremos será un cuerpo de gloria, y que Pablo lo llama cuerpo espiritual, porque estará acoplado a lo que son las inquietudes o los intereses del espíritu humano. Este cuerpo que tenemos hoy, hermano, este no nos ayuda para la vida espiritual. Se pone de rodillas para orar y rata que le pica la rodilla, que le duele por acá, que no está cómodo, que se hace así, que se hace asá, que le da sueño, que agarra la almohada, que se la pone debajo del estómago, que se la pone encima de la cabeza. Porque este es un cuerpo que está hecho para el mundo físico, para el mundo natural. Mas cuando resucitemos en gloria, será un cuerpo diseñado para la santidad, para la alabanza, para la pureza, para la perfección, para la vida eterna, para honor y gloria y alabanza del que vive por los siglos de los siglos. ¡Aleluya! No habrá más maldición. Y continúa el versículo 3. Aunque esto pues ya lo había dicho anteriormente Juan. Y el trono de Dios y del Cordero estará en ella, es decir, en la Nueva Jerusalén. Y sus siervos le servirán y verán su rostro. Eso es lo que hará del cielo, cielo. Que podremos ver el rostro del Dios Todopoderoso. Y su nombre estará en sus frentes. Ahí dirá, propiedad del Dios Todopoderoso. Pero veremos a Dios. Por eso también aquel himno que dice, cara a cara, espero verle. Más allá del cielo azul, cara a cara, en plena gloria, he de ver a mi Jesús. Solo tras oscuro velo hoy le puedo yo mirar, mas ya pronto viene el día
cuando su gloria ha de mostrar. Verán a Dios, dice la Biblia. Ahora alguien preguntará, pero hermano, ¿y no dice la Biblia que no hay quien vea a Dios y que luego muera? Sí, pero hoy cualquiera que vea a Dios muere porque es un pecador. Pero como ahí habremos sido transformados a su semejanza, usted podrá ver la divina faz del Dios Todopoderoso los millones de años que quiera. ¿Cuántos quieren ver el rostro de Dios? ¡Aleluya! Eso es más grande que el más bello de los atardeceres, que la flor más hermosa, lo más bello que usted puede imaginarse en la vida. Nada se puede comparar con la hermosura, belleza y gloria del rostro de Dios. Pero la Biblia promete: verán su rostro. Por eso debemos consolarnos, hermanos, porque esta vida está llena de tentaciones, de trampas del diablo, del enemigo, y nos pone en la cara cosas groseras y nos dice: peca, haz esto, haz lo otro. Pero resiste, cristiano. Si te sientes tentado, no cedas, sigue adelante, continúa la batalla. Se burlan de ti, sigue adelante. Te sientes probado, sigue luchando. Tiene ganas de pecar, traga grueso, dobla las rodillas, espera en Dios, que pronto veremos su rostro y no habrá más maldición. Dice el versículo 5, algo que también ya lo había mencionado el capítulo anterior: no habrá ahí más noche, y no tienen necesidad de luz de lámpara ni de luz del sol, porque Dios, el Señor, los iluminará y reinarán por los siglos de los siglos de los siglos de los siglos de los siglos, de los siglos, de los siglos, de los siglos, y pasarán siglos y siglos y siglos, y continuaremos viendo el rostro del Todopoderoso. Vale la pena, ¿verdad, hermano? ¿Cuánto más piensa usted vivir en esta tierra? ¿Cuánto calcula usted que le queda de vida? ¿30 años? ¿40 años más? ¿Qué tan viejo quiere ser? ¿Quiere llegar a los 90 o hasta los 100 o 110 o 120? 130 yo le diría pues que no sea tan optimista, ¿no? Pero sea lo que sea, es poco lo que en esta tierra tenemos que vivir en relación con

que lo más que va a estar en esta lucha es unas décadas. Pero la eternidad es para siempre. Ahí termina la descripción de la Nueva Jerusalén. ¿Le gusta? ¿Quiere estar ahí? ¡Qué bueno! Entonces, ya para cerrar el libro, viene el Señor y nos dará unas últimas palabras de exhortación, ya que queremos estar ahí. Dice el versículo 6, y me dijo: estas palabras son fieles y verdaderas. Esto no es fábula, esto no es cuento, esto no es historieta para entretener niños. Son palabras fieles y verdaderas. Porque el Señor, el Dios de los espíritus de los profetas, porque los profetas no fueron desquiciados, enfermos mentales que hablaron delirios. Es Dios quien envió espíritu a los profetas. Ahora ha enviado su ángel para mostrar a través de este libro de Apocalipsis a sus siervos, es decir, a usted, las cosas que deben suceder pronto. Y nos dice el Señor, versículo 7, he aquí, vengo pronto. Bienaventurado el que guarda las palabras de la profecía de este libro. Vengo pronto, dice el Señor. Vengo pronto. Feliz, feliz el que guarda las palabras de la profecía de este libro. Hermanos, esto ya está por terminar. Este mundo está por extinguirse, por apagarse. Y cuando eso ocurra, nacerá la nueva era de paz y santidad eterna que Dios inaugurará. Por eso yo le decía, aguántese un ratito, hermano, porque Él viene pronto. Feliz el que guarde las palabras. Dice el versículo 8: yo, Juan, no me lo contaron, no dicen que andaban diciendo, yo, Juan, soy el que oyó y vio estas cosas. Y después que las hube oído y visto, como le parecían tan gloriosas, me postré para adorar a los pies del ángel que me mostraba estas cosas. Pero él, o sea, el ángel me dijo, mira, no lo hagas, porque yo soy consiervo tuyo, de tus hermanos los profetas y de los que guardan las palabras de este libro. Si quieres adorar, adora a Dios. Porque Juan se sintió tan, me imagino al anciano Juan con lágrimas en sus ojos, pero qué maravilla, qué hermosa ciudad, qué hermosos cimientos, qué hermosas piedras, qué río cristalino, ¡qué árboles de vida! No hay necesidad de sol ni de luna. La gloria del Señor lo ilumina todo. ¡Oh! ¡Es tan glorioso! Que se postra delante del ángel. El ángel salta y ¡no! ¡No lo hagas! Porque yo soy consiervo tuyo. ¡Adora a Dios! Es decir, que él no admitió que se le diera nada a él, al ángel, sino que solo el que lo merece, el Dios Todopoderoso. Entonces quiere decir que no hay oraciones a San Miguel Arcángel, ni al Arcángel Gabriel, que la Biblia no dice que sea arcángel y mucho menos dice que haya

que hacerle oraciones a él. O al arcángel Rafael, que tampoco dice la Biblia que sea arcángel, ni se menciona el tal Rafael. Si quieres adorar, adora a Dios. Si quieres orar, ora a Dios. ¿Quieres protección? Que te proteja Dios. ¿Quieres ayuda? Que Dios te ayude. ¿Quieres ángel de la guarda? Cúbrete bajo las alas del Todopoderoso. Teniendo a Dios, ¿para qué queremos criaturas? Si Él es el Dios de cielos y tierra. Él es nuestro amparo, nuestro auxilio, nuestro pronto socorro. Por eso adora a Dios, busca a Dios, cree en Dios, que en Él lo tendrás todo. Dice el versículo 10, y me dijo el mismo angelito: no selles las palabras de la profecía de este libro, porque el tiempo está cerca. Sellarlo significaba que nadie lo iba a entender. Al igual que cuando Dios le dijo a Daniel, que le dio la profecía, y Dios le dijo a Daniel: séllalo. Y viene Daniel y lo sella, como Dios le había dicho. Y nadie lo entendía, ni Daniel. Señor, ¿y qué escribí? Si ni yo entiendo. Y le preguntó, y Dios le dijo: no me preguntes, porque esto, le digo, esas revelaciones son para otros que vendrán después, no para ti. Esos otros éramos nosotros, hermano. Por eso es que Pedro dice que los hombres de Dios diligentemente indagaron, queriendo saber en qué tiempo y en qué personas se cumplían las profecías. Pero se les dijo: no es para ustedes que ministran estas cosas, es para otros que vendrán. Y nosotros que hemos alcanzado los finales de los siglos, es a nosotros que Dios tiene preparada su misericordia. ¡Amén! ¡Denme gloria a Dios por eso, hermano! Entonces le dice: pero este libro de Apocalipsis, no lo selles, porque ya no hay tiempo de sellarlo y de volverlo a romper los sellos. Déjalo abierto, porque esto está cerca. Esto, que lo entiendan ya, porque ya sucederá. Eso es lo que yo le decía, hermano, cuando estudiamos el capítulo 1 del libro de Apocalipsis. Que Apocalipsis Dios no lo dio para confundir gente, Dios lo dio para que lo entendiera, para que aprendamos las lecciones. Y hemos ido versículo a versículo, y yo no sé si ha quedado algo que usted no entiende, pero está clarito, ¿verdad, hermano? Porque él dijo: no está sellado, no lo selles. Ahora, como el tiempo es corto, dice el versículo 11: el que es injusto, sea injusto todavía. El que es inmundo, sea inmundo. El que es justo, practique la justicia todavía. Y el que es santo, santifíquese todavía. Esto es algo así como cuando el Señor dice: el que tiene oído para oír, que oiga. Como dice, el que quiere entender, entiende, y el que no, pues que se lo lleve el diablo. De la misma manera, el que le gusta el pecado, siga pecando, porque ya el Señor viene y tendrá su recompensa. El que es injusto, sea injusto. El que es un inmundo, siga siendo un cochino todavía. Ahora, pero el que es justo, el que es santo, también no se canse, persevere, continúe, siga en la lucha, trabaje, pelee. Así que, hombres justos de Dios,
Y vosotras, mujeres santas de Dios, seguís siendo santas, apartadas para el Dios del cielo. Y tú, hombre justo de Dios, sigue practicando la justicia, porque el tiempo es corto y pronto volaremos para estar con el Señor. Por eso insiste en el versículo 12. He aquí, yo vengo pronto, y mi galardón conmigo, para recompensar a cada uno según sea su obra. El Señor viene pronto. ¿Y usted qué cree? ¿Le traerá algún galardoncito a usted? Porque ahí dice, y mi galardón conmigo, dice. ¿Y usted qué piensa? Que aunque sea chiquito, pero ¿le trae algún galardón? ¿Cree que ha obrado, ha trabajado para él como para merecer un galardón? Quiera Dios que él quiera darle muchas coronas y muchas ciudades y muchas bendiciones, muchos galardones. Pero hay que trabajarle, hermano, para poderlo ganar. La salvación es gratuita, es de gracia. Pero los galardones son recompensas a las obras del creyente. ¿Cómo están sus obras cristianas? Dice el versículo 13: yo soy el Alfa y la Omega, el principio y el fin, el primero y el último, en quien todo comienza y en quien todo terminará, quien dio origen a todo y en quien todo redundará en su gloria. Versículo 14: bienaventurados los que lavan sus ropas para tener derecho del árbol de la vida y para entrar por las puertas en la ciudad. Felices los que han lavado sus ropas para poder entrar a la Nueva Jerusalén. ¿Tiene limpia su ropa, hermano? Si hay con nosotros amigos que aún no han recibido a Cristo y se andan tapando porque no quieren que lo vean, no se esconda. Mejor venga al rico manantial de la sangre del Cordero de Dios, y usted puede ser limpiado, y al ser limpiado, feliz, porque tendrá derecho al árbol de la vida y tendrá derecho a entrar por las puertas en la ciudad. Pero y el que no se quiera limpiar, pues dice el versículo 15, los perros estarán fuera. ¿A qué se refería el Señor con los perros? Hay muchas interpretaciones. Ahora, lo que sí es verdad es que el perro era un animal inmundo para los judíos. Entonces está hablando de los hombres que sus pecados los hacía tan inmundos como que si fueran perros. Y dice los hechiceros. Aquellos que les gusta ir a centros, que van a Izalco y a saber a qué lugares más les gusta la hechicería. No, hermanos, no, fíjese que ahí es magia blanca. Hasta la Biblia lee el hermano, como hermanos se hacen llamar. Que el Señor reprenda al diablo, el cual es un padre de mentira. Nosotros no nos basamos en hechicerías. Nos basamos en el poder del Dios Todopoderoso, el cual nos libra y nos librará siempre. Los fornicarios no entrarán. Así que aquellos vivos que les gusta andar de Don Juanes,
o aquellas vivas que dicen, no, si yo no trabajo, solo me busco mi novio con dinero y tranquila. Tranquila aquí, el diablo se la va a llevar después. Porque los fornicarios no entrarán, no vale la pena. Los homicidas no entrarán. Los idólatras no entrarán. Y todo aquel que ama y hace mentira, nada inmundo entrará, solo lo que haya sido lavado con la sangre del Hijo de Dios. Fíjese, lavado con la sangre del Hijo de Dios. Aquí no estamos diciendo que los que van a entrar son los de tal religión, que los que van a entrar son los de esta iglesia y los que van a entrar son los de aquella denominación. No, van a entrar los que hayan sido lavados con la sangre del Hijo de Dios y que son santos y justos, para poder tener derecho al árbol de vida y entrar por las puertas de la ciudad. Versículo 16. Yo, Jesús, he enviado mi ángel para daros testimonios de estas cosas en las iglesias. Yo soy la raíz y el linaje de David, la estrella resplandeciente de la mañana. Creo que eso ya lo explicamos, que cuando el día va a amanecer, tal vez usted ha notado que siempre aparece una estrella en el horizonte. Esa es la seña que el sol está por alumbrar. Y cuando Cristo dice, yo soy la estrella resplandeciente de la mañana, quiere decir que Cristo es la prueba, la evidencia que detrás de Él viene el nuevo día de la eternidad futura, de paz y bendición que gozaremos por la eternidad. Y por eso dice el versículo 17, y el Espíritu y la esposa dicen, ven. Por eso es que el Espíritu de Dios en nosotros, la iglesia, aspira porque el Señor venga pronto. Y por eso le decimos, ven, Señor Jesús. Yo me acuerdo de un jovencito que un día me dijo, yo no quiero que Jesús venga todavía. ¿Y por qué? Le dije yo, porque yo me quiero casar antes que Él venga. Pero nada de esta tierra es comparable con la gloria de poder ver el rostro del Señor. Y el que tiene sed, continúa, venga. Y el que quiera, tome del agua de la vida gratuitamente. Es gratis. Nadie le cobrará. Ahora, como esto es ya el final de la Biblia, viene Dios y va a poner una sentencia para aquel que quiera alterar su palabra. Y dice en el versículo 18, yo testifico a todo aquel que oye las palabras de la profecía de este libro, si alguno añadiere a estas cosas, Dios traerá sobre él las plagas que están escritas en este libro. No se le puede añadir a la palabra de Dios. Así que no podemos decir con que tuve una revelación, con que el ángel me dijo, con que fui llevado al tercer cielo, con que me llevó un platillo volador y tuve una nueva revelación. Pablo dice, aprendan en nosotros a no ir más allá de lo que está escrito. Si está escrito, amén. Si no está escrito, a la basura. Aunque lo diga el reverendísimo, reverendo de reverendos.
Porque el que le añada esta palabra, Dios le va a añadir las plagas escritas en este libro. E igualmente dice el versículo 19: si alguno quitare de las palabras del libro de esta profecía, Dios quitará su parte del libro de la vida y de la santa ciudad y de las cosas que están escritas en este libro. De la misma manera que a la Biblia no se le debe añadir, tampoco se le debe quitar nada. Porque dice el Señor, el que le quite será quitado su nombre de la santa ciudad, de las cosas que están escritas en este libro. Entonces no se puede ni se debe quitarle la palabra de Dios. O la recibimos toda, o mejor no nos metemos en problemas con el Dios del cielo. Aunque con solo no recibirla ya se metió en líos. Y una vez más repite en el versículo 20, y esta es ya la despedida, las últimas palabras que Jesús dejó en su palabra, en su Biblia: el que da testimonio de estas cosas dice, ciertamente vengo en breve. Vengo en breve. Y la iglesia dice, amén. Sí, ven, Señor Jesús. ¿Cuántos quieren que el Señor venga ya? ¿De verdad quiere que venga ya? Porque el Espíritu dice en nosotros, ven, Señor Jesús, ven y acaba con este mundo de maldad. Ven y ata de una vez a Satanás y arrójalo al lago de fuego que arde con azufre. Ven y que tu gloria llene este universo. Sí, ven, ven, ven, Señor Jesús. Ven y desaparezca la enfermedad. Ven y cese la muerte. Ven y resuciten los que han dormido en Cristo. Ven y se terminarán nuestras penas. Y Él dice, no tardo, vengo en breve. Hay un himno que dice, ven Cristo, ven, ven Cristo, ven. Y luego ese mismo himno, el Señor responde y dice, un poquito más y me veréis. Un poquito más y me veréis. Y luego el himno vuelve a decir, ven Cristo, ven Cristo, ven. Y en el mismo himno Él responde y dice, solo unas almas más, solo unas almas más. Y luego el himno vuelve a decir, ven Cristo, ven, ven Cristo, ven. Y en el himno el Señor vuelve a responder, solo un alma más, solo un alma más. ¿Serás tú esa alma más con la cual se completa el número y nos vamos? La gracia de nuestro Señor Jesucristo sea con todos vosotros. Amén. Vamos a cerrar nuestros ojos. El día viene
cuando veremos la gloria de Dios, cuando cesarán nuestros conflictos, cesarán nuestras luchas, cesarán nuestros problemas. Y por ello el Espíritu y la Iglesia dice: ven, Señor Jesús. El día se aproxima. Ya no falta nada, hermano.

Quiero invitar para hacer un llamado a aquellas personas que todavía no han recibido a Cristo como su Salvador. Pero si usted quiere hoy venir al Hijo de Dios, recibir el perdón y así poder gozar de la esperanza que un día estará con Él, yo lo invito para que ahí donde está levante su mano en señal que quiere dar su vida a Cristo. Aquí adelante hay una persona, Dios le bendiga. Aquí hay otro caballero, Dios lo bendiga. Aquí hay otro muchacho, Dios le bendiga. Alguien más. Acá en medio hay otro jovencito que pasa, Dios le bendiga. Hay otra persona que quiere venir para recibir a Cristo. Levante su mano. Venga. Este mundo, esta tierra, pronto terminará. No se quede sin esperanza. No se quede en el dolor de este mundo. Él viene pronto. Dios bendiga al otro caballero que pasa. Alguien más. Si usted se encuentra allá arriba, en la parte de atrás, venga. Camine, venga. Queremos orar por usted. Hoy es su día. Cristo le espera. Los que se han alejado del Señor, pero quieren hoy reconciliarse, se va a reconciliar. Aquí hay una joven, Dios la bendiga. Quiere ponerse a cuentas con el Señor. Levante su mano. Los que se van a reconciliar, levanten su mano. Venga, pase. Dios le bendiga. Otra persona más que quiere hoy reconciliarse con el Señor, levante su mano. El tiempo se termina. Solo un alma más. Solo un alma más. Solo un alma más. Y Él vendrá. ¿Eres tú esa alma que falta? Venga. Levante su mano para orar por usted. Dios le bendiga. Alguien más. Ya no vamos. No se quede. Vámonos con Él. Ahí arriba, Dios le bendiga. Otra persona. Pase. Venga. Vamos a orar.

Hoy es el tiempo. Venga, vamos a orar. Aquí adelante hay otra persona. Dios le bendiga. Alguien más. Otra persona. Vamos a orar. Aproveche este minuto final. Venga, camine, avance. Dios le bendiga. Aquí hay otro caballero. Dios le bendiga. Hay alguien más.

soy otra persona. No hay nadie más. Vamos a orar por estas vidas que el Señor ha rescatado. Padre bueno, gracias te damos por cada persona, cada amigo, cada amiga que ahora viene reconociendo su necesidad espiritual. Dios mío, transfórmales, cámbiales, dale vida nueva, afírmales dentro de tu camino para que no se alejen jamás de ti. Bendice, oh Dios, esta vida. Transfórmale, cámbiale, y que pueda, Señor, estar firme dentro de tus caminos para no alejarse jamás, pues tú eres fiel, verdadero. Vamos a ponernos de pie, hermanos, toda la iglesia, pongámonos de pie. Tal vez usted está pasando por dificultades, por enfermedades, tiene problemas, ya no soporta, ya no aguanta, se siente acosado por la tentación. Digámosle: ven, Señor Jesús, ven pronto, sálvanos, líbranos. Dice: ven, queremos ver tu gloria, queremos ver tu reino sobre esta tierra, queremos los que han dormido en Cristo levantarse victoriosos sobre el sepulcro, sobre la muerte. Queremos ir a esa nueva Jerusalén. Queremos, Padre, verte en gloria. Queremos ver tu rostro. Queremos ver tu rostro por los siglos de los siglos. Ya no queremos más maldad. Estamos cansados de la tentación del diablo, de la maldad humana. Ven pronto, ven pronto, ven pronto. Ven, Señor Jesús, ven y establece tu reino de paz y amor. La victoria final. Danos el

¡Aleluya! ¡Te adoramos, Señor! Señor Jesús, queremos ser una generación revolucionaria que vaya hasta el mismo infierno por las almas. ¡Da un grito de guerra!

¿Cuántos creen que Cristo viene pronto? ¿Y cuántos quieren irse con Él? Levanta tu voz y dale aplausos al Señor.

invito a levantar sus manos y proclamar en esta noche cuán grande es Dios para nosotros. ¿Por qué no levanta su voz y comienza a decir: Dios, cuán grande eres tú para nosotros?

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0: ¡Él es bueno! ¡Todo el tiempo!
1: 7:15.

deleítate a sí mismo en el Señor, y Él te concederá las peticiones de tu corazón. Encomienda al Señor tu camino y confía en Él.

0: buen padre o madre no es una tarea fácil.
1: No.
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1: Bienvenido a este programa con nuestro anfitrión, el psicólogo y famoso autor, Dr. Dobson. Lesbia, nuestra invitada de hoy es la hermana del mundialmente conocido evangelista, Dr. Luis Palau.
0: Así es. Katy Palau Green compartió con nosotros algunas ideas sobre una situación difícil con la que muchas familias se tienen que enfrentar cada día.
1: Y justamente para esas familias traemos este programa. Vayamos a la entrevista del Dr. Dobson con Katy Palau Green.
2: Efectivamente, el tema que hoy vamos a tratar con nuestra ilustre invitada es de suma importancia, pues es algo que está afectando a la sociedad en el mundo entero. Katy Palau Green entiende bien este problema social. Ante todo, bienvenida a nuestro programa, Katy.
3: Muchas gracias, Dr. Dobson.
2: Katy, antes de comenzar nuestra conversación sobre el tema de la crianza de los hijos, quisiera, por favor, contarles un poco a nuestros oyentes del trabajo ministerial que usted ha llevado a cabo y que lleva a cabo con su hermano Luis Palau, a quien millones en el mundo entero lo han escuchado hablarles del amor de Dios hacia ellos.
3: Con mucho gusto, Dr. Dobson. Mi esposo y yo somos voluntarios a tiempo completo. Servimos al Señor Jesucristo por medio de la organización de Luis Palau. Mi esposo se jubiló hace unos 10 años y los últimos 6 años esto es lo que hemos estado haciendo. Mi hermano, como usted sabe, tiene cruzadas evangelísticas por todo el mundo y nuestra parte es ir antes de las cruzadas y preparar a la gente de las iglesias para que inviten a los que no conocen a Cristo todavía y para que estén preparados, primero, a desarrollar amistad con la gente que sabemos que no conoce todavía a Cristo Jesús como Señor y Salvador. Segundo, a ser aquellos que cuando Luis llama a la gente al frente para recibir a Cristo, sean aquellos que aconsejan a la persona que todavía no recibió a Jesucristo. Y tercero, a abrazar a la persona que acepta a Cristo Jesús en una cruzada evangelística para ayudarlos a crecer en su nueva fe y ser aquellos que discipulan al nuevo convertido. Uh-huh. Así que eso es un poquito de lo que hacemos.
2: Uh-huh. A propósito, usted y su hermano fueron criados por una madre que quedó viuda muy joven, ¿no es así?
3: Es verdad, Dr. Dobson. Mi mamá quedó viuda a los 34 años de edad. Mi hermano Luis tenía 10 años y 5 hermanitas. Mi mamá estaba embarazada del último bebé cuando mi papá murió y fue bastante duro para ella.
2: Me imagino.
3: Mi papá era un hombre de negocios muy prominente, tenía una compañía muy grande de materiales de construcción. Un día salió a comprar dos barcos para traer arena y cemento por el río Paraguay, Argentina, para esta empresa tan grande de construcción que tenía.
2: Uh-huh.
3: Durante ese viaje le tomó un resfrío, se empezó a empeorar, fue a una neumonía y en 10 días un hombre que siempre había sido muy fuerte, de bastante dinero, estaba listo para morir. Pero antes de morir mi papá hizo una cosa que impactó realmente la vida de toda la familia, especialmente la de Luis. Antes de morir mi papá levantó su mano, apuntó al cielo y con toda seguridad de la vida eterna dijo, me voy a estar con Cristo, lo cual es mucho mejor. Y una semana antes de cumplir 35 años, se fue a estar con el Señor que había amado, honrado y servido por 9 años.
2: ¿Qué pasó con la familia?
3: Bueno, las cosas cambiaron mucho, como se imagina, Dr. Dobson. Habíamos tenido una buena vida con muchas cosas cuando mi papá vivió, teníamos mucho dinero, teníamos sirvientas, teníamos chofer, todas las cosas que la gente quisiera tener en la vida.
2: Uh-huh.
3: Pero hay un versículo en la palabra de Dios que dice, lo que se ve es temporario, lo que no se ve es lo eterno. Unos años después que murió mi papá, mi mamá no sabía nada de materiales de construcción. Alguien tomó el negocio para ayudar a esta pobre viuda con todos estos hijos y empezaron a robar. Y poquito a poquito, mi mamá perdió el negocio. Mi hermano Luis tuvo que atender un colegio británico cuando murió mi papá, y a la edad de 17 años, cuando Luis terminó su educación en el colegio San Albano, mi mamá ya había perdido todo el negocio. Y ahora Luis vino a ser la única fuente de ingreso que mi madre viuda tenía y para soportar a 5 hermanitas. Pero eligió eso porque a los 17 años uno no tiene que tomar tal responsabilidad.
2: Asumió el papel de padre y también de líder espiritual de la familia junto con su madre, ¿verdad?
3: Exactamente. Él le entregó su vida a Cristo Jesús a la edad de 12 años. Y a la edad de 16 años, escuchando un programa del doctor Billy Graham, fue tan bendecido mi hermano, y una visión tan grande le vino a su vida. Y oró y dijo: Señor, si tú me puedes usar a mí para traer naciones del mundo a que te conozcan, Señor, te voy a servir. Y así fue que también tomó el liderazgo de la familia. Pero mi mamá tuvo que copar mucho sola hasta que Luis creció. Y su consuelo siempre fue la palabra de Dios. Se perdieron todos los bienes materiales, pero la heredad de la palabra de Dios nunca se fue de nuestra casa. Todas las mañanas, mi mamá nos leía la palabra del Señor. A la noche, antes de ir a la cama, nos arrodillábamos en su cama y orábamos. Nos leía historias de misioneros, hombres y mujeres de Dios que fueron alrededor del mundo a predicar el Evangelio.
2: Katie, todos sabemos que la cantidad de madres que solas tienen que criar a sus hijos está aumentando en todo el mundo. En Latinoamérica este es un problema también muy latente. ¿Por qué está sucediendo esto, Katie? ¿Y qué se puede hacer para resolver esta situación? Porque la mayor parte de las madres que están solteras criando a sus hijos no es por razones como la de su madre que quedó viuda a temprana edad. Son otros factores sociales que están minando la fibra de la familia, los principios, los valores nuestros. ¿Qué se puede hacer, Katie?
3: Tiene mucha razón, doctor Dobson. Hay tantas madres divorciadas que tienen que tomar toda la responsabilidad sobre sus hombros o sienten que están solas para acarrear con este problema que es tan triste. No solo para el padre y la madre que tiene que tomar la responsabilidad solo, pero para los hijos que se están criando de esta manera. Y es difícil, pero fíjese, doctor Dobson, la ostra, cuando el granito de arena entra adentro y del sufrimiento de esta ostra surge la perla preciosa. En muchos casos no entendemos por qué el sufrimiento de la separación, pero tenemos que ver a veces qué es lo que Dios tiene más adelante para nosotros. Y a veces cuando la gente está criando los hijos solos, con tantos problemas, con tanta pesadumbre, con la carga, parece que la carga de todo el mundo está sobre sus hombros, uno siente como que se está muriendo. Pero hay que mirar más adelante y hay que poner su confianza en Dios. Yo veo cómo mi mamá pudo hacerlo. Claro que el caso de ella era viuda, no había opción, ¿verdad? Pero cómo tuvo que tomar sola la responsabilidad. Pero mirando la vida de ella, lo que ayudó en su caso fue que ella conocía a Cristo Jesús como su Señor y su Salvador. Entonces toda su vida, incluso cuando teníamos nosotros los niños tantas preguntas, ¿por qué se murió papito? ¿Y dónde está ahora? Mi mamá siempre tenía la respuesta basada en la palabra de Dios. En el mundo tendréis aflicción, nos decía, que Cristo Jesús había dicho, mas confiad, yo he vencido al mundo. O nos decía, no se olviden que el Señor nos dijo, no se turbe vuestro corazón, ni tengas miedo. ¿Creéis en Dios? Creed también en mí. En la casa de mi padre muchas moradas hay, y aquí voy a preparar lugar para vosotros. Y nos repetía versículos de la palabra que nos daban el consuelo que necesitábamos y que la confianza nuestra tiene que estar totalmente afirmada en la palabra de Dios.
2: Efectivamente. En los pocos momentos que nos quedan, Ketty, yo quisiera que diera algunas palabras de consejo a aquellas madres solteras que nos están escuchando en estos momentos y que no saben si van a poder resistir la intensa presión de ser una madre buena, de atender bien a sus hijos, de ver que ellos no estén en las calles solos, abandonados.
3: La Biblia contiene una hermosa promesa para personas que están en esa situación. En Isaías 54, versos 5 y 6, la palabra del Señor dice: porque tu esposo es tu hacedor, el Señor de los ejércitos es su nombre, y tu Redentor es el Santo de Israel, que se llama Dios de toda la tierra. Porque como mujer abandonada y afligida de espíritu te ha llamado el Señor, y como esposa de la juventud que es repudiada, dice tu Dios, te he llamado, te amo, dame tu corazón. Muchas personas no conocen el recurso que tenemos en Dios, y al no conocerlo no pueden guiar a los hijos en los caminos de Dios. Por eso queremos que toda la gente venga a conocer a Cristo Jesús como Señor y Salvador. Somos todos pecadores, y a veces la muchacha soltera cae en pecado. Para tapar un pecado tiene que engendrar otro. El pecado engendra pecado. Y hasta que conozcamos a Cristo Jesús como nuestro Señor y Salvador, la situación no va a cambiar. El trabajo social es bueno, pero no son las buenas noticias de salvación por medio de Cristo Jesús. Podemos dar todo el dinero que querramos para solucionar los problemas, pero sería como poner una curita, como le llamamos en Argentina, a un cáncer. Si el corazón de la persona no cambia, nada va a cambiar, porque Cristo es la respuesta.
2: Efectivamente.
3: Nadie satisface el alma, solo Él.
2: Efectivamente, lo que se necesita es un nuevo despertar espiritual. Ketty, lamento decirle, casi el tiempo se nos ha terminado para este programa, pero quisiera seguir conversando con usted, si es que puede volver mañana. Quisiera tratar de otro asunto: la influencia que ejercen los abuelos en toda familia, y cómo ellos pueden ayudar a criar a los hijos de sus hijos también. ¿Podría regresar mañana para conversar de este tema?
3: Con mucho gusto, doctor Dobson.
2: Muchas gracias. Será hasta entonces.
0: Y sé que usted querrá acompañarnos nuevamente mañana para escuchar el resto de la conversación que tendremos con la señora Ketty Palau Green.
4: Para brindarles ayuda a los padres solteros, permítame mencionar el libro escrito por los doctores Henry Cloud y John Townsend, Límites para nuestros hijos.
0: Sí, fijar límites y establecerlos lo más temprano en la vida de nuestros hijos es esencial. Sí. Niños responsables y disciplinados se convierten en adultos responsables y disciplinados.
4: Así es. También les recomendamos el libro titulado Consejos prácticos para cada familia, compilado por Alice Gray y publicado por Editorial Unilit. En él usted encontrará consejos específicos acerca de la comunicación, la autoestima y la formación del carácter en los hijos. Y como es común, al leer estos libros usted hallará una o dos ideas que puede implementar en la etapa o situación en la que se encuentra ahora.
0: Y si usted quisiera hablar en forma confidencial con un consejero profesional, por favor no dude en llamarnos al 1-800-434-2345.
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Señor y va a gritar lo que yo diga. Vamos a confesar que en esta noche el Señor es Dios sobre esta tierra y sobre todo el universo. Proclamamos el nombre del Señor.

majestuoso príncipe de paz. Te bendecimos y te alabamos, Señor. Somos libres, somos libres. ¿Cuántos son libres en esta noche? Somos libres para alabarle a Él.

9:46 minutos.

si le vas a dar palmas al Señor, dáselas con todo tu corazón. Aleluya. Amamos estar en su presencia.

0: Dale ese fuerte aplauso a Él. Él es digno. Él es digno de recibir toda la gloria y toda la honra. Él es Rey. ¡Aleluya!
1: Lucas, capítulo número 15, versículo 11 en adelante. Voy a leer de otra versión, de la Nueva Traducción Viviente. Dice la palabra del Señor, versículo 11, para ilustrar mejor esa enseñanza, Jesús les contó la siguiente historia. Un hombre tenía dos hijos. El hijo menor le dijo al padre, quiero la parte de mi herencia ahora, antes de que mueras. Entonces el padre accedió a dividir sus bienes entre sus dos hijos. Pocos días después, el hijo menor empacó sus pertenencias y se mudó a una tierra distante, donde derrochó todo su dinero en una vida desenfrenada. Al mismo tiempo que se le acabó el dinero, hubo una gran hambruna en todo el país y él comenzó a morirse de hambre. Versículo 15. Convenció a un agricultor local de que lo contratara y el hombre lo envió al campo para que diera de comer a sus cerdos. El joven llegó a tener tanta hambre que hasta las algarrobas con las que alimentaba a los cerdos le parecían buenas para comer, pero nadie le dio nada. Cuando finalmente entró en razón, se dijo a sí mismo, en casa hasta los jornaleros tienen comida de sobra, y aquí yo muriéndome de hambre. Volveré a la casa de mi padre y le diré, padre, he pecado contra el cielo y contra ti, ya que no soy digno de que me llames tu hijo, te ruego que me contrates como jornalero. Versículo 20. Entonces regresó a la casa de su padre, y cuando todavía estaba lejos, su padre lo vio llegar, lleno de amor y de compasión, corrió hacia su hijo, lo abrazó y lo besó. Versículo 21. Su hijo le dijo, padre, he pecado contra el cielo y contra ti, ya no soy digno de que me llames tu hijo. Amén, hermanos. Pueden tomar asiento, por favor. Gloria a Dios. Hemos leído uno de los pasajes bastante conocidos de la palabra del Señor. Es una parábola, que es la parábola del hijo perdido. Esta parábola, hermanos, está relacionado con otras parábolas que en el mismo capítulo 15 habla primeramente de la oveja perdida, luego de la moneda perdida. Y uno se pregunta, ¿por qué el Señor usaba tanta las parábolas? Las parábolas, hermanos, es simplemente un mensaje de Dios para la humanidad. Es un mensaje como dando a entender, esta es la voluntad de Dios para con el pueblo, para los hombres o para la humanidad. Pero muchas veces, hermanos, nosotros oímos los mensajes como que nos entra por un lado y nos sale por el otro. Hermanos, Dios es un Dios de amor. Amén, hermanos. Y Dios es un hombre, hermanos, Dios es una persona que anda buscando al hombre perdido. El hombre sin Cristo, sin Dios, es un hombre perdido. Amén, hermanos. Y Dios está llamando al arrepentimiento. Dios está buscando lo perdido. Pero el hombre muchas veces rechaza el amor de Dios. Y es por esta razón, hermanos, que Dios lo que quiere es restaurar al hombre. El hombre sin Dios vive alejado, fuera de la voluntad, fuera del conocimiento de Dios, fuera de la revelación de Dios, fuera de la voluntad de Dios, fuera apartado de Dios. Es más, la Biblia dice que está muerto. Así dice la palabra del Señor, ¿o no, hermanos? El hombre sin Dios está muerto en delitos y pecados. No dicen amén a eso. El hombre sin Dios está muerto. Aunque el hombre se vista, se eche perfume, se peine como se peine, si no tiene a Cristo, está muerto. Y eso nadie lo puede dar vida, solamente el Señor. Pero un muerto puede trabajar, puede vivir, puede respirar, puede tener familia. Pero si no está en la voluntad de Dios, amados hermanos, el hombre está destinado al pecado. Solamente Cristo puede romper las cadenas del pecado. Dicen amén, hermano. Solamente el Señor, nadie más que el Señor. El hombre puede postrarse a una imagen, el hombre puede golpearse el pecho, el hombre puede arrastrarse, cargar ídolos, golpearse el pecho, hacer cualquier cosa, pero nada de eso le rompe de la atadura del pecado. La naturaleza humana está atraída, oiga, atraída al pecado. Y esta noche, o esta tarde, queríamos meditar este tema, el hijo perdido, especialmente, hermanos, ya que el mundo está celebrando el Día del Padre. Y nosotros, muchas veces, cuando mencionamos Padre, nos olvidamos que tenemos un Padre celestial que es, oígame, hermanos, completamente distinto al Padre terrenal. El Padre terrenal es un hombre como usted y yo, con muchos defectos y errores. ¿Es cierto o no, hermanos? Pero el Padre terrenal, perdón, el Padre espiritual es un Dios de amor. No es rencoroso. Él te ama de tal forma que envió a su único hijo por amor a nosotros. Por esta razón, cuando hablamos del Padre nuestro que estás en los cielos, nuestra mente humana, nuestra mente terrenal, empezamos a razonar y lo primero que pensamos es mi Padre, dice Padre que estás en los cielos. Y la palabra Padre, amados hermanos, créame, muchas veces no enchufa o se conecta muy bien con nosotros. Como que es más tierno, más agradable, más hermoso hablar de la madre que del padre. Pero cuando usted lea la Biblia, usted se va a dar cuenta el valor y la importancia del Padre en la vida del hombre. Amén, hermanos. Primeramente, el padre es la figura del sacerdote del hogar. Es la imagen de la autoridad en el hogar. El padre representa la cabeza del hogar. Amén, hermano. Pero muchos de nosotros, lamentablemente, no hemos crecido con una cabeza en nuestro hogar, sino hemos crecido con una autoridad. Y una autoridad, hermanos, que donde no había diálogo, si no había autoridad, se hace lo que él dice, como él quiere que se haga, y si no se hace, todo está mal como él quiere. Por esta razón, muchos de nosotros decimos amar a nuestro padre, pero de lejitos. Nuestros padres muchas veces no nos han dicho, yo estoy orgulloso de ti. Tú eres mi hijo, tienes mi apellido, te pareces a mí, eres sangre de mi sangre, carne de mi carne, yo me siento orgulloso de ti. ¿Cuándo hemos recibido un abrazo de un padre que nos diga, tú eres mi hijo, yo te amo? Mucho menos un beso de un padre. Por esta razón, cuando decimos Padre nuestro, nuestra imagen es padre para un lado, mientras más lejos es mejor. Porque la imagen que tenemos muchos de nosotros, de nuestros padres, ha sido los golpes, el maltrato, el abuso, el castigo, la disciplina, los gritos, las humillaciones. Pero el Padre Celestial que tenemos no es así. Amén. Nuestro Padre Celestial es completamente distinto a lo que es. Por eso cuando leemos este pasaje muy conocido, hermanos, el Hijo Pródigo, ¿cuánto lo hemos oído? Lo hemos oído tantas veces. El Señor usa este ejemplo para darnos a entender, hermanos, cuál es el amor del Padre hacia el Hijo. ¿Cuál es el amor de Dios hacia el hombre? Pero no menciona a la mujer en esta historia. No lo menciona. ¿Por qué no lo menciona? Porque él quiere demostrar cuán grande es el amor de Dios hacia el hombre. Amén, hermanos. Vamos a leer los primeros dos versículos. Quiero que usted lo lea en su versión. Yo lo voy a leer en esta versión. Dice la palabra del Señor, versículo 11. Para ilustrar mejor esa enseñanza, Jesús les contó la siguiente historia. Un hombre tenía dos hijos. El hijo menor le dijo al padre: quiero la parte de mi herencia ahora, antes de que mueras. Entonces el padre accedió a dividir sus bienes entre sus dos hijos. Amén. Yo a veces cuando leía esto, y usted probablemente se preguntará, quiero que tan solo me dedique media hora de su tiempo para poder meditar en este pasaje. Yo me puse a pensar en esto, hermanos, ¿por qué razón el hijo menor le pide la herencia al padre? Primeramente iba en contra de todas las costumbres judías. Las costumbres eran, hermano, de que no podía, mientras que el padre estaba vivo, no podía pedir la herencia al padre. Era una falta de respeto al padre, que era la autoridad. Era una muestra diciéndole al padre que tú ya estás muerto para mí y yo quiero la herencia. Y también era una muestra de que él quería el dinero, primeramente, para obtener su libertad. Yo me pregunto, y usted también se preguntará, ¿qué es lo que estaba sucediendo en ese hogar para que el hijo quisiera la independencia del padre? Le hago yo una pregunta, y tiene la libertad de opinar. ¿Qué cree usted que estaría pasando en ese hogar, amado hermano, para que el hijo pidiera la herencia y querer irse de ese lugar? ¿Habría maltratos? ¿Había abusos? ¿Había discusiones, peleas en ese hogar? Tanta presión, hermano, que el hijo dice, ya no aguanto, ya me quiero ir de aquí. Yo me pregunto, ¿habría todo en eso, en ese hogar? ¿Habría pleitos, hermano? No creo que no. Porque el padre no muestra que era un mal padre. Lo que el padre quería era el bienestar para sus hijos, ¿o no, hermano? Y por eso, aquí viene el detalle. Muchos de los muchachos quieren su independencia de los padres. Cuando el padre provee casa, provee alimento, provee techo, provee protección, provee casi prácticamente todo lo que uno desea para los hijos, ¿o no, hermanos? Uno ama a los hijos. ¿Cuántos padres hay aquí? Entonces los padres, hermanos, proveen para los hijos. Proveen, cuidan, guían, enseñan. Pero aquí viene el detalle. Como padre, ¿qué es lo que deseamos a nuestros hijos? No mientas, no robes, fíjate con quién andas, fíjate con quién sales, qué estás oyendo por ahí, fíjate qué estás viendo, cuida tus compañías. ¿Eso le decimos los padres o no, hermanos? ¿No dicen amén los padres? Ahora los hijos, ¿no es eso lo que oyen de sus padres o no, hermano? ¿Cuántas veces como hijo hemos oído eso de nuestros padres? Fíjate con quién andas. Hasta nos dan ejemplos, ¿no? Si andas con perros, aprendes a ladrar. ¿Qué nos dicen? No vengas tan tarde. ¿Es cierto o no, hermano? Total, nos dicen una serie de reglas, ¿no, hermano? Arréglate un cuarto, peínate, lávate los dientes, saca la basura. Hermanos, como si fuese, oiga, un trabajal enorme hacer eso. Y yo le hago una pregunta: ¿todo lo que los padres dicen a los hijos es malo? A los hijos, ¿era malo lo que le dijeron eso sus padres? Diga la verdad, hermano. Muchos de los hijos están diciendo, me cae mal este viejo, ya me tiene cansado. ¿Lo ha dicho alguna vez usted? Gloria a Dios por los sinceros. Y los demás lo querían fusilar, hermano, ahorcar al viejo. Es la realidad. ¿Por qué? ¿Sabe por qué decíamos eso? Porque nosotros queríamos, si nos decían, te quiero a las 11, nosotros queríamos venir a las 2 de la mañana. ¿O no? Y nos castigaban. Nosotros queríamos fumar marihuana. Queríamos beber. Queríamos sexo. Queríamos placer. Queríamos lo que el mundo hace, ¿o no, hermanos? Clavarnos tatuajes hasta en la frente, ¿o no, hermano? Eso es lo que queríamos. Pero nuestro padre decía, no, no. Ese es el yugo que tenía el hijo acerca del padre. Porque un padre le decía, no hagas esto, cuidado. ¿Era tan malo el padre, hermanos? Igualmente es nuestro Padre Celestial. Nuestro Padre Celestial constantemente nos está diciendo, ¿cuántos hijos de Dios hay aquí? Si es usted un hijo de Dios, Dios constantemente te dice, santifícate, cuida tus ojos, cuida tu mano, cuida tu pensamiento, fíjate las compañías, no te hagas amigo del mundo. ¿Así nos dice el Señor o no, hermano? Es que nuestro Padre que está en los cielos desea lo mejor para cada uno de nosotros. ¿Cuántos dicen amén a eso? Él desea lo mejor, Él desea bendecirnos, Él quiere cuidarnos, Él quiere llevarnos de gloria en gloria, quiere que seamos victoriosos en esta tierra, quiere que seamos testigos, que no nos avergoncemos del Evangelio, quiere que vayamos, hermanos, de gloria en gloria. Ese es el amor de Dios, el deseo de Dios para cada uno de con nosotros. Nos quiere dar paz, aleluya. Nos quiere dar gozo, nos quiere bendecir, hermano. Dígame si eso no es algo hermoso. Pero el hijo pidió el dinero. Y el padre, no hay problema, hermano. Cuando uno ama a sus hijos, quiere decirte, no hay problema, aquí está. Sacó el dinero, aquí está, mire. Él se fue. Se fue. Alguna vez, yo me pregunto, ¿qué pasará cuando viene la visita a visitar al padre y le preguntan por sus dos hijos? Oye, ¿cómo están tus hijos? ¿Están bien? Ay, ¿dónde está el mayor? Cuidando los animales, ahí está velando con los que trabajan. ¿Y el menor? ¿Dónde estaba el menor? ¿Cuál era el título? ¿Cuál era el título del tema? ¿Dónde estaba tu hijo? Perdido. Es duro para un padre decir eso, ¿no, hermanos? ¿Dónde está tu hijo, el menor? Perdido. ¿El padre sufría o no, hermanos? Y el hijo no. El hijo no sufría. Él estaba feliz, según él. Él estaba contento, según él. Él estaba gozoso, según él. Pero el padre sufría o no, hermanos. El padre sufre. Perdido. Aquel recibió la herencia y se fue, hermano. Y aquí me causa mucha tristeza. Porque muchos de nosotros hemos recibido de parte de Dios bendición. Recibimos paz, recibimos gozo, recibimos comunión con Dios, recibimos una bendición económica, y lo primero que hacemos, hermano, nos vamos para otro lado. Es más, hasta nos olvidamos de Dios. Sentimos que ya podemos volar, ¿no, hermanos? Sentimos que ya podemos hacer las cosas a nuestra manera y nos vamos. ¿Qué hace usted con la herencia que ha recibido de parte de Dios? Porque recuerde, cuando nosotros recibimos a Cristo Jesús, recibimos una herencia, ¿o no, hermanos? ¿Amén? Bueno, seguimos. Retrocede. El hijo, ¿qué dice? Lea conmigo el versículo 13, nada más el 13. Dice la palabra del Señor. Léalo, por favor, fuerte. Bueno, y los que no leen, ¿que no saben leer o qué? Leamos todos. ¿Sabe por qué le digo lea todo? Mire, una de las claves para nosotros aprender el Evangelio y que tengamos fe, eso lo aprendí, hermanos, de parte de Dios. Dice que la fe viene por el oír. ¿Es cierto o no, hermano? Se lo repito. La fe viene por el oír. Lea siempre en voz alta. Para que usted oiga. Porque muchos dicen, yo leo mentalmente. Sí, pero la Biblia dice, ¿cómo? Que la fe viene, ¿por qué? Por el oír. Cuando usted lea, lea en voz alta. Tome su tiempo. No está en una carrera, hermano, voy a leer. Mira, no. Tome su tiempo. Medite en la palabra. Hermano, es un alimento rico. Usted agarra un plato de carne asada y se de un bocado o dos bocados termina. Usted disfruta la comida, ¿no, hermano? A menos que sea un militar, un soldado, que le dan como 5 minutos para comer, ¿no? Esos pobres y nomás lo que vienen. Y... pero nosotros no, disfrutemos la palabra de Dios. Amén. Dice el versículo 13 en esta versión. Pocos días después, el hijo menor empacó sus pertenencias y se mudó a una tierra distante, donde derrochó todo su dinero en una vida desenfrenada. El padre le entrega la herencia y el hijo empieza a vivir como perdidamente. Lo que tanto él quería, la herencia, lo perdió. Qué triste, ¿no, hermano? Por eso la Biblia no se equivoca, que raíz de todos los males, ¿qué es, hermano? Se lo voy a repetir. Raíz de todos los males, ¿qué es? El amor al dinero. Y yo no quiero preguntar. No quiero preguntar. Es más, les voy a preguntar. ¿Cuántos aman el dinero aquí? Hipócritas ustedes. La verdad. ¿No dicen amén? ¿Cuántos aman el dinero? Están delante de Dios, oiga. ¿Por qué se rompe la espalda si no ama el dinero? ¿Por qué nos duele hasta los pies? ¿Amamos el dinero o no, hermano? Es la verdad. Y es por eso que estamos en esta lucha, hermano, que nos cuesta diezmar, porque amamos el dinero. Este muchacho agarró el dinero, dijo, con el dinero todo lo tengo, el mundo lo tengo. Porque pensamos que el dinero es todo. ¿Es cierto o no, hermanos? Él ganó dinero, el padre perdió. ¿Perdió dinero? Perdió un hijo. Eso es lo más doloroso para el padre. Él supuestamente, ¡ajá! Tengo dinero, lo lleno. Pero el más dolor para el padre fue que perdió, no el dinero, perdió un hijo. Porque dice que se fue a una ciudad apartada. Y eso es lo que quiere la carne, ¿o no, hermanos? La carne quiere dinero. La carne quiere placer. Este joven, hermano, agarró el dinero. Le dijeron, voy a invertir en un negocio. ¿Cuál invertir, hermano? Si nosotros tuviéramos dinero, hermano, ni vendríamos a la iglesia. ¿No dicen amén? Si muchas veces Dios a veces nos ahorca, nos pone en enfermedad, nos pone problemas para recién buscar a Dios, ¿o no, hermanos? Porque si tuviéramos mucho dinero, ay, hermano, yo sé que, mire, muchos de aquí no estarían acá, ya estarían en México. Ya estarían haciendo, oiga, su castillo allá en cerca de Chapultepec. No tengo dinero, ya me imagino, ya con su gran sombrerón, sus botas allá, hermano, y su gran trocononón allá. Que la gente lo admire, eso nos encanta, ¿o no, iglesia? Esa es la carne. No me diga, aunque no me diga amén, pero eso todos los tenemos, amén, hermano. Muchacho era atraído por el mundo, por la vanidad. Te dijeron, mira, allá hay discoteca, hay luces, hay muchachas, hay muchachos, hay esto, el otro. Mira, vamos para allá, vamos a divertirnos, vamos a pasarla bien, gocemos la vida, que estamos jóvenes, pasémonos para allá a divertir. Y yo sé que muchos quisieran ir a divertirse,

pensó que el dinero le iba a durar toda la vida. Pero se le acabó, ¿no, hermano? Oiga, piensen en esto. Buscó la libertad del padre y se halló esclavo del pecado. ¿Qué es lo que ocurre? Dios nos da la libertad, ¿o no, hermano? Tenemos el libre albedrío. Pero el yugo de Dios, ¿qué tan pesado es? Él ha roto las cadenas del pecado, ¿o no, hermanos? Ahora somos libres, ¿o no, hermano? ¿Y por qué queremos volver a ser esclavos? ¿Por qué? ¿Por qué queremos volver al pecado otra vuelta para ser otra vuelta esclavos, hermano? Este joven, mientras estaba en su casa, él era libre. Tenía de todo, gozaba de paz, de gozo, comía bien, vestía bien. Pero ya estando allá, fuera de casa, ya no había papitis ni mamitis. Ya no había quien le planchaba la comida, quien le limpiaba, hermano, le preparaba el alimento. Se le acabó el dinero. Se le acabó todo. Oiga, y qué duro. Por eso dice que se fue a una ciudad apartada. Se le gastó el dinero. Se fue a buscar un trabajo. ¿Y qué trabajo halló, hermanos? Fíjese el ejemplo. Esos son los amigos. Ese era el amigo. Ya que los amigos de las fiestas, de las prostitutas, de eso todo, ya han ido. Porque los amigos, oiga, vamos a tener amigos mientras tengamos dinero, ¿sí o no, hermano? Pero cuando se van esos, nomás nos quedan los puercos. Y eso es la comparación de Dios con los amigos del mundo. ¿Qué hace un hijo de Dios en medio de puercos? Por eso qué triste, por eso el Señor nos habla acerca del noviazgo, que no nos unamos, que dice, ¿a yugo qué? Desigual. ¿Qué comunión tiene la luz con las tinieblas? No hay comunión. ¿Qué comunión tiene usted? ¿Qué conversación, qué diálogo, qué amistad tiene usted con un puerco? Oye, me siento mal. Y el puerco dice, uy, uy, uy. Me siento triste, uy, uy, uy. En la realidad, usted le dice a un hombre, me siento triste, echémonos una fría, pues. ¿O no, hermano? Porque todos los quieren solucionar con alcohol. Si no es el alcohol, es las drogas. Así es el mundo, ¿no, hermanos? No, fíjate que mi padre no me quiere. Vamos a echarnos, vamos a romper vidrio, pues robemos un estéreo para tomar una cerveza. ¿Por qué cree que hay tantos jóvenes en la calle perdidos? ¿Por qué hay pandilleros? ¿Por qué hay tantos hogares disfuncionales? Porque no hay autoridad en el hogar. Los hijos quieren hacer lo que les dé la gana, ¿o no, hermano? Este joven, hermano, estaba viviendo y trabajando con puercos. Un hombre que tenía todo. ¿Triste o no, hermanos? Quiero la herencia, papi. Buscó la libertad y andaba con puercos. Versículo siguiente. ¿Qué dice? Versículo 14 al 16. Déjeme leerlo yo para usted sígame, hermano. Dice, al mismo tiempo que se le acabó el dinero, hubo una gran hambruna en todo el país. Y él comenzó a morirse de hambre. Convenció a un agricultor local que lo contratara, y el hombre lo envió al campo para que le diera de comer a sus cerdos. El joven llegó a tener tanta hambre que hasta las algarrobas con las que alimentaba a los cerdos le parecían buenas para comer, pero nadie le daba. Otro ejemplo más. ¿Uno puede vivir en abundancia o no, hermanos? ¿O no? ¿Me están poniendo atención? Uno puede vivir en abundancia. Usted puede tener mucho dinero. Puede tener un buen trabajo, puede tener una empresa, puede

0: irle bien. Pero le hago yo una pregunta. ¿Qué tal cuando se le acaba todo eso? ¿Qué le pasó a Job? ¿Se recuerda usted? Tenía bueyes, camellos, asnas, tenía de todo, criados, hijos, 10, un gran terreno, tenía salud y tenía la bendición de Dios. Pero hermanos, eso no es seguridad, eso no es garantía, porque uno puede decir, yo tengo todo, lo tengo todo, ¿y qué tal si te viene una enfermedad? ¿Qué tal si te viene un accidente, un incendio? O cualquier situación a tu vida, ¿qué haríamos, hermano? Es que mucha gente a veces pone toda la confianza en el dinero, en el trabajo, en la inteligencia. Hace un tiempo atrás yo vi una película que me llamó mucho la atención. Era un hombre, un abogado. Un abogado, hermanos. Muy prominente. Un abogado que ganaba mucho dinero, vivía en Nueva York, un penthouse tremendo. Todo bien. Buen trabajo, su hija en buenas escuelas, su esposa una mujer de trabajo también. Pero un día que fue a comprar cigarro, y cuando estaba yendo a comprar su cigarro en la noche a una licor, hubo un asalto. Y dice que en el asalto hubo una balacera y lo hirieron a él. Y cuando lo hirieron, llegó al hospital. Se pagó todo el hospital, la compañía y la aseguradora, todo pagaron el hospital. Pero el hombre sufrió amnesia. ¿Qué significa eso? Que el hombre se olvidó completamente quién era. Estaba físicamente bien, pero no sabía ni su nombre, no sabía ni su familia quién era, ni sabía la profesión que él tenía. Tuvo que empezar, hermanos, de cero. Es que nuestra vida, hermano, a veces cuando pensamos que la tenemos toda segura, se puede acabar en un instante. Amén, hermanos. Quizás usted dirá, no, yo me siento fuerte, soy fuerte, soy fuerte, estoy poderoso, estoy joven. Pero un momentito, se te va a acabar un día. Amén. Amén. Por esa razón, hermano, este joven dijo, ajá, tengo la herencia, tengo el billete, tengo los dólares, tengo el euro aquí en mi bolsa, no se me va a acabar. Pero un momentito, hermanos, se le acabó. Dice que vino una gran hambre a ese lugar. Se le acabó el dinero. ¿Y dónde están los amigos? El único compañero era un cerdo. ¿Duro o no, hermanos? El padre, ¿cómo estaba? Sufriendo. ¿Dónde estará mi hijo? A saber dónde estará. No me ha escrito, ni me pone en Facebook, ni me manda un texto, no me manda carta, ni señales de humo, nada. Y el hijo, que se fue bien vestido, con corbata, con buenos zapatos, olía bien a perfume, se vestía bien, ¿ahora con quién vivía? Con un puerco. ¿Qué clase de vida? ¿Por qué nosotros somos casi igual? Tenemos la bendición de estar delante de Dios, un Dios que nos cuida, que nos sana, que nos restaura, que quiere bendecirnos, que quiere guiarnos, que quiere, oiga hermanos, guiarnos, oiga, por sendas de justicia. Pero sin embargo nosotros escogemos mirar las luces del mundo, mirar la vanidad del mundo. Somos atraídos, me encanta esto, me encanta lo otro, ay, quiero esto, quiero aquello, quiero lo otro. Y luego nos metemos en problemas, ¿o no, hermanos? Y cuando nos metemos en problemas, ¿qué pasa? Nos alejamos. Y cuando nos alejamos, se nos cae la jeta. Nos ponemos tristes. Como un hermano dice, es que ya me da vergüenza volver a la iglesia, hermano. Este joven, hermano, estaba en la miseria. Estaba en la pobreza. Pero hay algo hermoso en la palabra del Señor, ¿no, hermanos? Dice la palabra que Él volvió en sí. Aleluya. Recapacitó. Dijo, ¿yo qué hago fuera? Si estando yo en la iglesia, Tenía bendición de Dios. El Señor me hablaba. Dios me bendecía. Dios me cuidaba. Dios me guiaba. Yo sentía la presencia del Señor. Yo servía a Dios. Predicaba la palabra. Pero ahora estaba con los puercos. Pero él reaccionó. ¿Volvió en sí o no, hermanos? Se levantó. Aleluya. ¿Y cuántos de nosotros necesitamos levantarnos? Se levantó. Dijo, me levanto. Dijo, voy a volver a la casa de mi padre. Él no dijo, voy a pensarlo, a ver, ¿qué dirá mi padre? Él resolvió el instante y dijo, ya, voy a ir ahora ya. No es tiempo para perder, no mañana lo hago, ni pasado, hoy voy a hacerlo. Amén, hermano. Y oiga, él mismo se dijo, yo estoy loco. Yo estoy loco. Y es lo que hizo resolver el problema ya. ¿Cuál era su situación? He caído. Estoy mal. Él confesó, no puso excusas, hermano. Porque a veces nosotros somos buenos para poner excusas, ¿o no, iglesia? Estoy mal porque el hermano me miró mal. No voy a la iglesia porque, mire, no pasan por mí. No. Es que por ahí oí un chisme. El diablo siempre te va a estar susurrando el oído, téngalo por seguro. No voy a la iglesia, es que mira por esto, mire, me duele el callo. No voy a la iglesia, mira, es que va a jugar, mire, Argentina, mire, perdón, Brasil con México, tengo que estar orando. Hermano, ridículas excusas ponemos, ¿o no, hermano? Es que tengo que ir a comprar, hermano, tengo que llamar a México, tengo que llamar a El Salvador, a llamar al Perú. Es que mi trabajo. Es que si no trabajo, no como. ¿Qué dice la Biblia? Que el justo, por fe, dígalo fuerte. No le creemos al Señor. Y somos cristianos. Él reconoció, sí, es cierto, me he apartado, ya estoy distante, ya no hablo en lenguas, ya no predico, ya no me gozo, vivo de crítica, de señalamiento, estoy perdido, he caído de la gracia, pero hoy me levanto. Eso es importante. Tomar una decisión. ¿Y cuánto nosotros necesitamos levantarnos? Amén, hermano. Dice, vamos al siguiente, ya, terminamos con esto. Va siguiente. Dice, un padre maravilloso. Lea conmigo el versículo 20, por favor. Dice este muchacho, oiga, entonces regresó, ¿dónde? A su casa de su padre, aleluya. Y cuando todavía estaba lejos, su padre lo vio llegar. ¡Qué hermoso! Estaba lejos, oiga, su padre lo vio llegar. Quiero que entienda, el hijo no vio al padre, sino el padre vio al hijo. ¿Qué significa, hermanos? Que tu padre que está en los cielos, él te está viendo, él te está buscando, él está buscando al hijo que se aparta, al hijo que se aleja, él está diciendo, ven, ven, ven. Él, oiga, nosotros podemos olvidarnos de Dios, pero él no se olvida de nosotros. Amén, hermano. Si va a aplaudir, aplaude a la fuerte al Señor. Oiga, por eso me encanta lo que dice esta versión en el versículo 20. Dice, entonces regresó a la casa de su padre. Y cuando todavía estaba lejos, su padre lo vio llegar. Es que ese es Dios, hermano. Dios anda poniendo siempre los ojos en los perdidos, ¿no, hermano? ¿Cuántas veces Dios nos ha hablado, hermano? Cuando a veces nos sentimos medio sancochados, ¿no, hermano? No calientes, sino medio sancochados. Hoy no tengo ganas de ir a la iglesia, no sé qué siento, me siento no sé qué. Ah, ya no sé qué siento, ya no sé. Y ahí a veces la esposa le dice, anímate, hombre, vamos, gordo, a la iglesia, hombre, ya, vamos, ¿qué haces tú? A veces la doña es la que, ay, no sé qué siento, es que las hermanas me caen mal, son hipócritas y no sé qué. Y ahí va el hermano, vamos, vamos, mujer, hombre, alístate, vamos a la iglesia. ¿O no, hermanos? Eso pasa en todos lados, ¿o no, hermano? Dice aquí entonces, versículo 20, cuando estaba lejos, lo vio llegar, aleluya. Es que Dios no te pierde de vista, hermanos. Podremos escondernos de los hombres, podemos escondernos de donde sea, pero de los ojos de Dios, le voy a decir algo, amado hermano, no nos vamos a esconder. Amén. Y dice, corrió hacia su hijo, lo abrazó y lo besó. Es que Dios, cuando tú vienes y tomas la decisión de decir, hoy sí voy a ir a la iglesia. Quizá venimos un poquito tristes, un poquito avergonzados, un poquito con pena. Hoy sí voy a ir a la iglesia. Mire, Dios te está esperando así, mire. Antes de que tú vengas, Él está esperando, vente para acá, hijo mío, yo te he estado esperando, he esperado que tú vengas, te estoy esperando que tú regreses, esperando aquí con los brazos abiertos. Él te está esperando. ¿Por qué te alejas? ¿Por qué escogen los puercos? ¿Por qué escogemos esas malas amistades que no te llevan para nada bien? Te van a llevar a la perdición. Te van a llevar a la perdición. Acuérdate, te van a llevar por mal camino y luego vas a estar entre los puercos. Cuando Dios te está esperando con los brazos abiertos. Si has tomado la determinación, has determinado venir hoy en día, qué bueno. Jesús, desde las 6 de la mañana te estaba esperando aquí en este lugar. Él sale en busca. Dice que corrió. Versículo, oiga, en el 20 dice, lleno de amor y de compasión, corrió hacia su hijo, lo abrazó y lo besó. Versículo 21 dice, su hijo le dijo, Padre, he pecado contra el cielo y contra ti. Ya no soy digno de que me llames tu hijo. Mire, hermanos, le quiero mencionar algo. El padre no preguntó dónde está el dinero, porque él es el dueño del oro y la plata. Él no pregunta qué hiciste. Él ya sabe qué hiciste. Él lo que quiere es que tú vuelvas a Él. Él dijo claramente, fallé, Padre. Pequé contra el cielo y contra ti. Y el Padre le dijo, olvídate de eso. No me importa. Y le quiero mencionar algo. A el Señor no le importa qué tan bajo haya caído usted. Qué tan bajo hayamos caído. No nos importa. Al Padre no le importa qué tan bajo hayamos caído. Lo que el Padre quiere es que nos arrepintamos. Que reconozcas tu falta, que fallaste. Y solo ven a Él, que Él te restaurará como restauró a este joven. Póngale un anillo, póngale una vestidura, póngale un calzado, porque todo eso que trae apesta. Amén. ¿A qué apestaba? No a cerdo, a mundo, al pecado. Ahora dice, pónganle una túnica, pónganle un anillo, pónganle el calzado y hagamos fiesta, porque mi hijo que estaba muerto, ahora vive. Amén, hermanos. Por esta razón yo le quiero mencionar, y con esto termino. Ahí en el cielo, dice que hay fiesta cada vez que un pecador se arrepiente. Y si el Señor nos ha traído hoy, ¿sabe por qué razón? Es que era necesario que oyéramos este mensaje. Era necesario que recapacitemos. Oiga, y no ponga excusa. No se compare con el más malo. Analice usted su vida. Si usted no es el mismo de ayer, ¿dónde ha puesto sus prioridades? ¿En el mundo? ¿En las cosas pasajeras? ¿En las cosas terrenales? Por eso el Señor dice claramente que hagamos tesoros allá en el cielo. Amén, hermano. Él te está esperando con los brazos abiertos. Él no quiere oír qué es lo que tú hiciste. Solamente reconoce que has pecado y Él te restaurará. Amén, hermanos.
1: 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Como en el día del temor, Él prometió estar todos los días hasta el fin contigo.

Jesucristo es todopoderoso. Aleluya.

0: Qué hermoso es estar contigo, Señor. Aleluya.
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Aleluya. Cada reunión de los santos es una cita entre Dios y su pueblo. Él está aquí. El Señor está aquí. Aleluya. Gracias, Señor. Aleluya. Dice el libro de Joel. Vosotros también, hijos de Sión, alegraos y gozaos en Jehová vuestro Dios, porque os ha dado la primera lluvia a su tiempo, y hará descender sobre vosotros lluvia temprana y tardía como al principio. Los campos se llenarán de trigo y los lagares rebosarán de vino y de aceite. Él es el que restaura el aceite. ¡Aleluya! ¡Avívanos, Señor!

Aleluya. El Señor dijo a Moisés: sonarás fuertemente el cuerno de carnero, pregonando libertad por toda la tierra. Esto será año de jubileo. Que suene hoy, proclamando la libertad que tenemos en Cristo Jesús. Aleluya.

주셨습니다. 오, 주님. No hay nadie como tú. Solamente tú nos diste vida. Y cuando nos diste vida, encendiste el fuego de la llama de tu espíritu.

0: Oh, la victoria del Señor y de su pueblo. Deja que tu copa se llene, hermano, de alabanza. Deja que tu alabastro se quiebre y sea lleno del Espíritu Santo de Dios. ¡Aleluya!
1: Eso se llama la fruta.
0: ¡Prohibida!

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0: moldéame, Señor. Lávame más y más. Lávame más y más de toda mi maldad. Aleluya. Dale fuerte esas palmas al Rey. Te adoramos, Señor.
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1: Si en verdad deseamos recibir las bendiciones de Dios y anhelamos vivir de una manera diferente agradándole en todo lo que hagamos, podemos estar seguros de que nuestro camino va a estar lleno de adversidades. Todo ser humano está expuesto a las adversidades de este mundo. Dios no nos promete que los cristianos van a estar exentos de estos momentos sombríos de dificultad. La pregunta que debemos hacernos hoy no es si vamos o no a pasar por estas pruebas, sino que debemos preguntarnos cómo vamos a reaccionar cuando la adversidad toque a nuestra puerta. Hoy deseo que estudiemos un poco la historia de José para así poder llegar a entender la manera en la que Dios actúa en la vida de sus hijos e hijas y la razón por la que tenemos que sufrir mientras andamos en este mundo. José tuvo que enfrentar momentos sombríos y de tribulación desde que era un adolescente, y durante casi 30 años padeció muchas pruebas y tentaciones. Y mi deseo es que hoy podamos no solo estudiar la vida de este hombre de Dios, sino también que seamos capaces de vernos reflejados en estas pruebas por las que tuvo que atravesar. Todos vamos a tener que pasar por estos momentos de oscuridad y tinieblas, en los que no solo no entendemos por qué nos está sucediendo esto, sino que tampoco podemos ver lo que está por venir en nuestra vida. Nos sentimos sin esperanza, pues no vemos la salida a nuestros problemas, y todo está oscuro a nuestro alrededor. Estamos tan envueltos en nuestra dificultad que hasta llegamos a pensar que Dios no puede ayudarnos a salir de este problema que nos está acosando. Y es entonces que nos preguntamos, ¿qué propósito puede tener el Señor con todo este tiempo de aflicción que ha venido a nuestra vida? Es importante que resaltemos que en ocasiones estas aflicciones vienen a nosotros como consecuencia de nuestras desobediencias. Nuestras acciones nos han hecho descender en estos valles de oscuridad, y lo único que Dios está haciendo es guiándonos en medio de las tinieblas para sacarnos de esta dificultad. También hay momentos en los que no hemos hecho nada para atraer a nosotros estas pruebas, y nos preguntamos, ¿por qué el Señor ha permitido esto? Es por eso que debemos también hoy preguntarnos, ¿existían algunas razones válidas para que Dios permitiera que José atravesara por esta época de dificultad y sufrimiento? Sí, habían varias razones y me gustaría compartirlas con ustedes. La primera razón que hallamos es que el Señor deseaba prepararlo y entrenarlo para el futuro que había diseñado para su vida. Y quizás algunos de nosotros pudieran llegar a pensar que Dios pudo haber usado una manera más fácil y menos dolorosa para preparar a este joven. Pero recordemos que Dios no comete errores. Y si ese fue el entrenamiento que escogió para José, es porque era el único que le iba a preparar completamente para llegar a ser el primer ministro de Egipto. Era necesario que se mudara a Egipto, pues no iba a poder ejercer esta responsabilidad si no conocía la nación a la que estaba sirviendo. Era importante que aprendiera más de su cultura, de las costumbres que tenían, qué era lo que les agradaba y lo que no les gustaba. Tenemos que recordar que José provenía de una familia que tenía costumbres completamente diferentes. Los egipcios eran una nación politeísta, o sea, que adoraban a muchos dioses, mientras que José solo creía en Jehová. Su padre le había enseñado que todas las demás deidades adoradas por otros pueblos debían ser considerados como ídolos. Así que no solo tuvo que aprender una cultura y un idioma nuevo, sino que también tuvo que luchar con el hecho de que esta era una nación idólatra. Todo esto debe haber sido muy difícil para José, pero lo más significativo que tuvo que aprender en esta etapa de su vida fue mantener su mirada puesta en Dios. De no haber estado confiando en todo momento en su Señor, se hubiera hundido en la primera adversidad que viniera a su vida. Esto era uno de los aspectos que Dios deseaba fortalecer en la vida de José. Su anhelo era que aprendiera a mantenerse enfocado solamente en su Padre Celestial. Debía darse cuenta de que Dios siempre estaba a su lado en cada una de las circunstancias que le tocara vivir. Es cierto que en la mayoría de las pruebas por las que pasó José, a cualquiera de nosotros nos hubiera costado mucho trabajo poder darnos cuenta de que el Señor estaba a su lado. Cuando sus hermanos lo atacaron para matarle y luego le vendieron a esa caravana que pasaba por el lugar, no parecía que Dios estaba con él. Luego fue vendido como esclavo, acusado injustamente y enviado a la prisión por varios años. En esto tampoco podemos ver ninguna evidencia que nos indique que Dios estaba a su lado. Sin embargo, en todas estas ocasiones la Biblia nos afirma que el Señor estaba con José. Y es por eso que todo lo que este joven hacía prosperaba y era bendecido mientras vivía de esta manera. ¿Acaso no sufrió al padecer todo esto? Por supuesto que sí. Todo esto que hemos relatado de la vida de José nos hace pensar que fueron años de mucha aflicción y sufrimiento, pero también fue un tiempo en el que aprendió disciplina. Sencillamente debía hacer lo que se le dijera a pesar de que no entendiera las razones por las que todo esto le había acontecido. Aprendió perseverancia. Nunca se rindió ante nada, sino que continuó avanzando en la vida a pesar de los obstáculos que se le atravesaban en su camino. Y por encima de todo esto, también aprendió que Dios estaba en control de todo lo que sucedía. No importa todo el mal que otros pudieran haber planteado en su contra, si algo de esto venía a su vida, era porque así lo deseaba el Señor. Dios le estaba entrenando para que pudiera llegar a ser un líder valiente y audaz. La única manera de forjar estas características en la vida de José era por medio de las pruebas y de las aflicciones que tuvo que padecer. Y aunque estos 13 años podían ser vistos por otros como una época de mala suerte o como un tiempo desperdiciado, lo que en realidad estaba sucediendo era que este joven estaba siendo equipado y entrenado por el Señor para que pudiera llegar a ocupar el lugar que había preparado para él como primer ministro de Egipto. Quizás algunos estén preguntando cuál es el propósito que Dios tiene para su vida. No sé con exactitud lo que el Señor desea hacer con cada uno de ustedes de una manera personal, pero sí les puedo decir el propósito general que tiene con cada cristiano. Su deseo es que podamos llegar a ser conforme a la imagen de su Hijo Jesucristo. Y es por eso que permite que estos tiempos oscuros de aflicciones lleguen a nuestra vida para que seamos moldeados y transformados por medio de la dificultad que enfrentamos en estas épocas de pruebas. ¿Cuánto va a durar este periodo de prueba y aflicción? Bueno, esto depende de la obra que el Señor desea hacer en nuestra vida y de la actitud que tomemos en relación a esto. Si decidimos rebelarnos en contra de Dios cada vez que tengamos que atravesar alguno de estos valles sombríos y difíciles, vamos a tener que estar en ellos por mucho más tiempo. Si optamos por permitir que use esta prueba para lograr el propósito que tiene en nuestra vida, todo va a ser más fácil. En el caso de José, tuvo que enfrentar todas estas adversidades durante más de 13 años. La Biblia comienza a narrar su historia desde el momento en que tenía 17 años de edad, pero estoy seguro de que mucho antes de esto ya estaba sufriendo el rechazo y el resentimiento de sus hermanos. No podemos entender por qué tenemos que pasar por estas pruebas, ni tampoco por qué tienen que durar tanto. Pero sí podemos estar convencidos de que un día vamos a obtener la respuesta para cada una de estas preguntas. Es cierto que cuando estamos sumergidos en nuestros problemas y no podemos ver la luz al final del túnel ni la salida a nuestra penosa situación, pensamos que no hay esperanza para nosotros. Sentimos que vamos a estar sufriendo de esta manera por el resto de nuestra vida y que nunca vamos a poder alcanzar las metas que nos hemos trazado. Llegamos a creer que todo este tiempo que hemos estado en aflicción fue desperdiciado, pues no vemos que hemos avanzado mucho en nuestro andar. Pero no debemos permitir que estas pruebas nos arrebaten la esperanza que hoy tenemos, pues Dios está con nosotros. Y esto es algo que ninguna dificultad va a poder cambiar. El Señor nos ama incondicionalmente y está dispuesto a trabajar en nosotros siempre y cuando le permitamos hacerlo. El Señor no mira las circunstancias por las que estamos atravesando, sino el fin hacia donde nos está dirigiendo. No puso su vista en los aspectos negativos que eran parte de la vida de José, sino en la fe, en la obediencia, en la disciplina y en todas las demás características que estaban presentes en la vida de este joven. Esto es lo mismo que hace con cada uno de sus hijos e hijas cuando están enfrentando alguna adversidad. Puede ver nuestra debilidad y nuestras flaquezas, pero pone más énfasis en lo que es positivo y en el propósito final que tiene con estas pruebas. El Señor entiende por lo que estamos pasando y comprende nuestro dolor y sufrimiento. No nos juzga por nuestras debilidades, sino que siente compasión por nosotros. Nos ve como hijos suyos y sabemos que nunca va a descuidarnos. Nos ha dado muchas promesas en la Biblia que nos recuerdan esto. ¿Significa esto que los cristianos no vamos a sufrir como los demás seres humanos? Por supuesto que no. ¿Acaso estamos exentos del dolor y la aflicción? No, sino que sabemos que vamos a tener que atravesar muchas dificultades y pruebas en esta vida. Más bien podemos leer en su palabra que el creyente está expuesto a persecución, sufrimiento, aflicción y pruebas. La única diferencia que tenemos con las demás personas es que hemos conocido a Dios y sabemos que va a usar todo esto para nuestro bien. Puede ver nuestra fe, nuestra tenacidad, nuestra diligencia y el deseo que tenemos en nuestro corazón de hacer su voluntad. Y lo interesante es que puede ver todo esto aún en esas ocasiones en las que hemos fallado, pues mira a nuestro interior como nadie más puede hacerlo. Otro aspecto muy importante relacionado con este tema es que Dios siempre pone limitaciones a estas pruebas. Les invito a que busquen en su Biblia, 1 Corintios 10:13, para que así podamos leer lo que nos dice al respecto. No os ha sobrevenido ninguna tentación que no sea humana, pero fiel es Dios, que no os dejará ser tentados más de lo que podéis resistir, sino que dará también juntamente con la tentación la salida para que podáis soportar. El Señor puso un límite a las pruebas a las que José fue sometido. Permitió que sus hermanos le arrojaran en una cisterna y le vendieran como esclavo, pero no dejó que lo mataran. Permitió que Potifar le comprara como esclavo, que su esposa acusara a este joven injustamente y que fuera echado en la cárcel, pero aún en este momento preservó su vida. Dios tenía un plan específico para José y estaba usando todas estas pruebas y aflicciones para llevar adelante lo que había planificado de antemano. Y esto es exactamente lo mismo que hace en la vida de cada uno de sus hijos. Permite que seamos probados y tentados, pero pone limitaciones a estas aflicciones que nos hacen sufrir, para que así tengamos la opción de salir victoriosos de cada uno de estos valles oscuros que tenemos que atravesar en nuestra vida. ¿Por qué Dios permite que seamos probados de esta manera? Una de las razones principales es para que podamos llegar a ser conforme a la imagen de su Hijo Jesucristo. Pero también sabemos que desea que aprendamos a confiar en su palabra, a ser diligentes, perseverantes y disciplinados en cada área de nuestra vida. Si rendimos toda nuestra vida ante sus pies, vamos a ser usados y transformados al mismo tiempo. De esta forma su propósito se cumple en nuestra vida. José tenía una razón muy fuerte para no rendirse frente a las adversidades de la vida. Dios le había revelado por medio de un sueño lo que iba a ocurrir en el futuro. Nada de lo que padeció hizo que olvidara esta profecía. Estaba convencido de que este sueño provenía de Dios y podía recordar de una manera clara y precisa todo el odio y resentimiento que esta revelación había originado en sus hermanos. Su padre le había enseñado a confiar en Dios y sabía que los dioses de los demás pueblos eran solamente ídolos hechos por hombres. Fue esta confianza en Dios la que le sostuvo, pues conocía de lo que era capaz y sabía que todo lo que ocurría en su vida estaba de acuerdo a la voluntad de su Señor. Fue precisamente este Dios verdadero quien envió a su Hijo Jesucristo a este mundo, para que muriera en la cruz del Calvario y que así pudiéramos ser salvos. Este era el plan que había trazado para todos aquellos que aceptaran este regalo de vida eterna, que pudieran llegar a ser salvos, y nos da la oportunidad de fortalecernos espiritualmente para que cuando estas pruebas nos acosen, podamos salir victoriosos. Fue esta misma fortaleza espiritual la que sostuvo a José en medio de las aflicciones que le acosaron durante 13 años. ¿Deseamos salir victoriosos de cada dificultad que tengamos que atravesar en nuestra vida? Hay algunos aspectos que debemos recordar para lograr esto. El primero de ellos es que debemos confiar en Dios y no poner nuestra mirada en las circunstancias, si no depositamos nuestra fe en Él cuando todo esté oscuro a nuestro alrededor, vamos a desfallecer en medio de la prueba. En segundo lugar, debemos dedicar tiempo para leer la palabra de Dios. No podemos pretender que dedicando solamente 5 o 10 minutos a leer la Biblia y a orar, vamos a ser capaces de darnos cuenta de cuál es la voluntad de Dios para nuestra vida. Si tenemos tiempo para leer noticias, para ver televisión y para hacer otras cosas de nuestra vida cotidiana, pero nos engañamos a nosotros mismos al pensar que 10 minutos van a ser suficientes para aprender más de Dios. Deseamos poder avanzar en estos momentos sombríos de pruebas en nuestra vida. Si en verdad queremos hacer esto, tenemos que mantenernos arrodillados ante Dios, leyendo su palabra, escuchando su voz, hablando con Él y permitiendo que siembre en nuestro corazón y en nuestra mente su voluntad. Si vivimos de esta manera, podemos estar convencidos de que nos va a guiar, a guardar y a dirigir y a proteger en todo momento. ¿A qué conclusión podemos llegar entonces en relación a este tema? Podemos afirmar que todas las adversidades que vienen a nuestra vida no son necesariamente consecuencia de nuestras malas acciones. También podemos decir que no todas las dificultades y aflicciones que tenemos que padecer son malas. Todo lo contrario. La mayoría de ellas, y no todas, son para nuestro bien, pues nos permiten crecer espiritualmente y edificar nuestra fe. Si Dios permite que atravesemos algún valle de oscuridad y problemas, es porque esto es parte del plan que ha trazado para nuestra vida. No importa si podemos entender este plan, lo único que nos pide el Señor que hagamos es que confiemos en su voluntad. ¿Cómo podemos edificar esta confianza en Dios? Leyendo más de su palabra y dedicando cada día más tiempo para hablar con Él en oración. También podemos fortalecer esta confianza cuando somos obedientes a lo que nos ha mandado que hagamos. Si vivimos de esta manera, vamos a darnos cuenta de que cada día estamos confiando más y más en Dios. Es esta confianza la que nos va a sostener mientras atravesamos esos días sombríos de nuestra vida en los que vamos a ser probados y en los que vamos a tener la oportunidad de conocer más del Señor y crecer espiritualmente.
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1: ¿Cómo nos ve Dios? Nos ve como lo que somos, sus hijos e hijas. Podemos estar convencidos de que el Señor nunca va a descuidarnos. Existen muchas promesas en la palabra de Dios que nos recuerdan esto. ¿Significa que no vamos a sufrir? No. De hecho, la Biblia nos advierte que los cristianos vamos a padecer persecuciones, dificultades, pruebas y sufrimientos. Lo que nos hace diferentes en relación a los demás seres humanos es que hemos llegado a conocer a Dios y sabemos de lo que es capaz. El Señor conoce nuestra situación, sabe lo que estamos sufriendo, y es por eso que podemos confiar en su poder sin importar cuán grande sea nuestra dificultad. A todos se nos ha dado la oportunidad de elegir entre confiar en Dios o decidir pasarnos la vida lamentándonos por lo que nos ha tocado vivir. ¿Sabe qué es lo que nuestro Padre Celestial está haciendo por medio de esta prueba? Nos está guiando para que podamos someternos completamente ante su voluntad. Nos está llevando al punto en el que podamos decir: Señor, no nos gusta lo que estamos viviendo. Tampoco entiendo por qué esto ha venido a mi vida. Desearía que quitaras toda esta carga, pero estoy dispuesto a rendirme a tu deseo sin importar las consecuencias que tenga que sufrir por esta decisión.
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Dice el Salmo 1, bienaventurado el varón que no anduvo en consejos de malos ni en sillas de escarnecedores se ha sentado. Esta es una canción que Lili me robó, no es cierto, se la dimos en su proyecto, pero me gusta mucho y se llama Bienaventurado. ¿Cuántos bienaventurados hay aquí en esta noche? Somos bienaventurados cuando guardamos su palabra, cuando meditamos en ella, cuando estamos en su presencia, somos bienaventurados.

Bueno, leamos lo que dice la Biblia en Primera de Pedro, capítulo 4, versículo 1, puesto que Cristo ha padecido por nosotros en la carne, vosotros también armaos del mismo pensamiento, pues quien ha padecido en la carne terminó con el pecado, para no vivir el tiempo que resta en la carne conforme a las concupiscencias de los hombres, sino conforme a la voluntad de Dios. Todos aquellos que ya tenemos algún tiempo de estar en las filas del Evangelio, hemos escuchado quizás en diversas ocasiones que se afirma que Jesús fue el sacrificio sustitutorio para que así nosotros podamos tener vida. En esta primera carta, Pedro lo dice claramente cuando expresa que murió el justo por los injustos para llevarnos a Dios. Y también la palabra de Dios declara que aquel que era sin pecado, Dios lo hizo pecado para que así nosotros fuésemos hechos justicia de Dios en él. De manera entonces que se habla de cómo Jesús tomó nuestro lugar como pecadores, en tanto que él nos entregó su lugar como el de un hombre santo, el de un hombre justo, para que así nosotros ahora lleguemos a heredar su justicia. Esta enseñanza de la Biblia es la que impulsó a Martín Lutero, el gran reformador, a decir esa frase que es muy conocida. Él en forma de oración le decía a Dios: oh Señor, yo soy tu pecado y tú eres mi justicia. Pero en esa frase de Lutero, yo soy tu pecado y tú eres mi justicia, él estaba expresando precisamente esta verdad que, como digo, la hemos oído repetidas veces a lo largo de nuestra vida cristiana. Ahora, en este versículo 1 que hemos leído, Pedro una vez más vuelve a repetir esa verdad. Y él dice: puesto que Cristo ha padecido por nosotros en la carne. Pedro está diciendo ahí claramente, bueno, primero que Jesús padeció en la carne. Y creo que ninguno de nosotros tendríamos, hermanos, dudas en saber reconocer el hecho que nuestro Señor Jesucristo, si Él fue muerto, no fue porque Él hubiese cometido algún delito, y ni siquiera murió por sus pecados personales, puesto que Jesús no tenía pecado. La Biblia dice que Él fue inocente, dice que fue sin pecado, de manera que si Él murió, fue, como lo dice Pedro, porque padeció por nosotros. Eso fue lo que condujo a Jesús a morir en la cruz del Calvario. Eso es lo que llevó a Jesús a entregar su vida
para que ofreciéndola pudiera ser así la propiciación por nuestros pecados, y que así nosotros pudiésemos encontrar un camino de acceso a Dios y a su reino. Por eso dice, Cristo ha padecido por nosotros en la carne. Pero note que es muy importante que Pedro dice que Él ha padecido por nosotros. Por nosotros. Él lo hizo por nosotros. Y como le decía, hasta ahí, hasta ese punto, creo que es una verdad que la hemos escuchado en varias ocasiones. Es una verdad que es la verdad que sustenta realmente nuestra fe en el Evangelio. Que Cristo murió por nosotros en la carne. Pero ahora Pedro dirá algo muy importante. Y es que Jesús no solamente murió por nosotros para que nosotros tengamos una esperanza de salvación, sino que también Él murió en representación de nosotros para que nosotros a la vez podamos ser librados del pecado. Entonces note, Jesús murió por nosotros. Y de esa verdad, que Él murió por nosotros, se desprenden dos situaciones importantes. Por un lado, por haber Él muerto por nosotros, tenemos la esperanza de salvación. Pero por el otro lado, por haber Él muerto por nosotros, hoy nosotros podemos ser librados del dominio del pecado. El problema es que normalmente, cuando nosotros pensamos en que Cristo murió por nosotros, siempre lo hacemos solamente viéndolo desde un punto de vista. Y es el punto de vista que Él murió por nosotros para darnos la salvación y nada más. Hasta ahí nos quedamos. Pero ahora Pedro quiere que nosotros también tengamos conciencia de la otra verdad que se desprende de la muerte sustitutoria de Cristo. Y por eso dice, y vuelvo a leer el versículo 1, puesto que Cristo ha padecido por nosotros en la carne, como le digo, hasta ahí no tenemos problemas, pero oiga ahora lo que dice, vosotros también armaos del mismo pensamiento. Cuando Pedro dice que nosotros tenemos que armarnos del mismo pensamiento, en otras palabras, lo que él quiere decirnos es que nosotros, esa verdad que Cristo padeció por nosotros, la hagamos una verdad que sature nuestra vida, que tome control de nuestro corazón, que hagamos de eso una verdad que pueda inundarnos en todos los aspectos de nuestra vida. A eso es a lo que Pedro se refiere cuando dice, armaos del mismo pensamiento. Es decir, que nos armemos del pensamiento, de la idea que Cristo ha padecido por nosotros en la carne. Pero lo que Pedro quiere en verdad es señalar el otro aspecto, el que nosotros normalmente descuidamos. Y por eso es que en la parte final del versículo 1 dice, pues quien ha padecido
en la carne terminó con el pecado. Quien padeció en la carne, para él se acabaron los problemas con el pecado. Porque cuando una persona ha muerto, bien lo dice el libro de Eclesiastés, que cuando alguien muere, ahí ya no hay más pensamiento, ya no hay más obras, ya no hay más ciencia. Simplemente la persona murió. Y al morir, esa persona ya no puede ser tentada. ¿Entiende? Un muerto no puede experimentar tentación porque está muerto. Y un muerto tampoco puede cometer pecado porque está muerto. Por eso dice, quien ha padecido en la carne, es decir, el que murió en la carne, ese terminó con el pecado. Y por eso es que yo no sé si usted alguna vez en lo íntimo de su corazón, cuando piensa en que alguien muere, un cristiano muere, no sé si usted lo ha pensado, dice, bueno, dichoso el hermano o la hermana porque se acabaron las luchas para él. Él ya no va a tener problemas con el pecado porque pues ya durmió en el Señor, como dijo Pablo, ausentes del cuerpo, pero presentes en el Señor. Y al estar presentes en el Señor, se acabó el mundo, se acabó la tentación, se acabó el pecado. No sé, digo, si usted ha pensado eso, cuando se entera de la muerte de un hermano, cuando le toca ir al funeral. Bueno, quiero decirle que yo sí lo he pensado, y no solo lo he pensado, sino que hasta lo he predicado en algún funeral. Precisamente eso, de cómo la muerte viene a ser para el cristiano como una liberación del pecado, de sus cadenas, una liberación de la tentación, porque quien ha padecido en la carne terminó con el pecado. Ahora, aquí viene el punto importante, y es el siguiente, que fíjese, nosotros decimos, dichoso el hermano que se murió, porque él ya no va a ser tentado. Dichosa la hermana que partió con el Señor, porque ya para ella ya no hay más tentaciones. Pero estamos diciendo dichosos los que se murieron. Pero entonces ahí venimos al punto, y es a lo que Pedro quiere llevarnos. Bueno, y entonces, ¿acaso ustedes no creen que Cristo murió por nosotros? Entonces, el hecho que Cristo haya muerto por nosotros significa que Él murió en representación de nosotros. Y que habiendo muerto en representación de nosotros, es como que si nosotros hubiésemos muerto. Eso es algo así como en el campo jurídico se usa la figura de el representante legal o un apoderado general, se le llama, que significa que usted puede, por ejemplo, darle a una persona o nombrarlo su apoderado
general para que lo represente delante de las leyes. Entonces, como apoderado general, él puede, por ejemplo, suponiendo que usted tiene una casa, su apoderado general podría venderla. Y sería una venta totalmente legal. Porque como su apoderado que es, legalmente lo está representando a usted. Y la firma de él es tan valedera como la suya. Entonces, cuando su representante viene y firma, es como que si usted firmó. O para comprar, si su apoderado firma, es como que si usted firmó. De igual manera, Cristo ha padecido por nosotros en la carne. Pero dice, ha padecido por nosotros. Entonces, Él es nuestro apoderado espiritual. Él es quien nos representa a nosotros. Y por lo tanto, cuando Él murió, realmente fuimos nosotros quienes morimos. Porque Él murió por nosotros. Y sí, es nuestro representante legal, representante espiritual, nuestro apoderado. Entonces, cuando Él murió, realmente nosotros morimos. Entonces, si Él padeció en la carne, ¿qué significa eso? Que nosotros en Él ya padecimos también en la carne. Y que por lo tanto, si ya morimos en Cristo, realmente uno no tiene por qué envidiar al que muere para estar en la presencia del Señor. Porque uno dice, bueno, él murió y ya no tendrá más problemas con el pecado. Pero no solamente él ha muerto, todos los que estamos aquí y que hemos recibido a Jesús como nuestro Salvador morimos en Él. Y el que ha padecido, y nosotros ya padecimos en la carne, padecimos en Él. Entonces, habiendo padecido en la carne, hemos terminado con el pecado. Hemos terminado con el pecado. Por eso Pedro decía, armaos de este mismo pensamiento. Entonces ya veo, eso es lo que yo le decía, que no es solamente una cuestión que uno diga, no, no, yo creo que Jesús murió por mí, así que yo tengo la salvación. Eso es verdad, pero eso es solo la mitad de la verdad. La otra mitad es que por haber muerto en Jesús, nosotros ahora hemos padecido en la carne. Y habiendo padecido en la carne, también hemos sido libertados del pecado. Ahora, esa es una conquista que Cristo hizo para nosotros en la cruz del Calvario. Pero aquí viene ahora una cuestión importante. Y es que hay muchas personas que tienen, ¿cómo le diría?, derecho a ciertas cosas y no las aprovechan, no las disfrutan, a veces porque ignoran que las tienen y a veces porque no quieren hacer uso de aquello a lo cual tienen derecho. Hay una historia, es una ilustración que se usa en
o la usan varios predicadores. No, no recuerdo exactamente los detalles, pero le voy a decir más o menos cómo es la idea de la historia. Era la época de hace algunos años atrás, cuando todavía la manera de viajar por el mundo era a través de barco, no había aviones todavía. Y usted sabe que el barco se tarda muchísimo más tiempo para ir de un país a otro que al hacerlo por avión. Sobre todo, por ejemplo, si el viaje en barco era de Europa a América, pues es un viaje, o era, bueno, aún hay personas que viajan en barco hoy en día, aún, ¿no? Pero eso puede tomar mucho tiempo. Pero esta historia cuenta de un hombre que compró su boleto para venirse en barco de un país a otro. Era un viaje que iba a durar varias semanas, pero él había comprado un boleto que no era de primera categoría. Entonces lo que él hizo fue llevar comida para el viaje y se embarcó y comenzó el viaje. Y cuando el viaje pasó 1, 2, 3, 4, 5 días, él iba comiendo de las provisiones que llevaba, pero de pronto él se dio cuenta que lo que llevaba de comida no le iba a alcanzar lo suficiente como para todo lo que duraría aquel viaje. Y como los barcos no paran en los puertos, entonces él no iba a tener oportunidad de comprar. Entonces, trató de ir comiendo cada día menos, pero llegó un momento en que aún así la comida se le terminó y faltaban todavía un par de semanas para llegar al lugar de destino, y él no aguantaba el hambre. Él ya no tenía qué comer y pasó un día sin comer nada, 2 días, 3 días, 4 días sin comer nada. Pero llegó un momento en que el hambre le fue ya tan insoportable que él estaba ya realmente desesperado, ya no hallaba qué hacer. Ahora, en los barcos, ahí llevan cocina, ahí hay comedor. Entonces él se asomaba al comedor y veía cómo los otros pasajeros iban comiendo, y ahí tenían sus 3 tiempos de comida tranquilos. Y él soñaba con poder entrar ahí, pero él pensaba que su boleto no le permitía tener ese derecho. Pero llegó un momento en que el hambre fue tanta que él dijo: yo voy a entrar y voy a pedir comida y voy a comer, y no importa si después me tengan que meter en la cárcel, que también los barcos llevan cárceles, no importa, pero por lo menos voy a comer. Así que un día decidido entró al comedor, se sentó, pidió, y pidió bastante, y comió todo lo que pudo. Y cuando hubo comido, entonces dijo: bueno, ya no me cabe más. Ya llegó el momento en que me van a tener que llevar preso. Y entonces llamó al camarero y le dijo: señor, le digo, ¿me puede decir cuánto es lo que yo debo por esta comida? Y el camarero le dijo: ¿por cuál comida? Le dijo. La que acabo de comer, le dijo. Pues no debe nada, le dijo. Y él dijo: ¿cómo que no debo nada? Sí, le dijo. Cuando usted compró su boleto, en el precio del boleto están incluidas todas las comidas del viaje. Así que usted no tiene que pagar nada. Entonces, esa es una ilustración de alguien que tenía derecho a comer, pero él no sabía que tenía ese derecho. Y cuando uno no sabe que tiene ese derecho, tiene que pasar situaciones como esa que ese hombre pasó. Ahora, lo mismo ocurre
con esta verdad que ahora Pedro está señalando, que dice que Cristo padeció por nosotros. En otras palabras, nosotros tenemos derecho a vivir libres de las cadenas del pecado. Es un derecho que Jesús ganó para nosotros en la cruz del Calvario. Cuando Él ofreció su vida por nosotros, nosotros morimos en Él, padecimos en la carne en Él, y por lo tanto ahora hemos terminado con el pecado. Ahora usted me dirá, bueno, si Cristo ha terminado con el pecado en mi vida, entonces, ¿por qué todavía yo siento tentación? ¿Por qué todavía le fallo al Señor? ¿Por qué desobedezco? ¿Por qué peco? Por la misma razón que el hombre de la historia aguantaba hambre, porque no sabía que tenía derecho a no estar hambriento. Entonces, por eso es importante que nosotros sepamos que la muerte de Cristo en la cruz no solo nos ha salvado dándonos la vida eterna, sino que también nos ha salvado del pecado. Por eso es que hay una relación total entre lo que es la salvación y lo que es la liberación del pecado. Porque como yo siempre lo he dicho, si Jesús no nos salvó del pecado, entonces, por favor, que alguien me explique, ¿de qué fue que nos salvó entonces? ¿Entiende? Si no fue del pecado que nos salvó, entonces, ¿de qué? De lo que Él nos salvó. Pero Él nos ha salvado de nuestros pecados. Entonces, al ser salvados de nuestros pecados, nosotros estamos libres, o como dice Pedro, hemos terminado con el pecado. Entonces, ¿qué es lo que tenemos que hacer? Lo que Pedro está diciendo ahí: armaos de este pensamiento. O sea, poner en nuestra mente que nosotros ya no somos más lo que antes fuimos. Porque hay personas que todavía están viviendo en el pasado. Hace unos días un hermano pastor llegó a platicar conmigo y, bueno, él tenía algunas inquietudes espirituales, pero parte de esas inquietudes espirituales, él comenzó a contarme desde que era un niño, desde que tenía como 8 años, y desde ahí me empezó a contar todo lo que había sido su vida de pecado. Y entonces yo lo que veía era que este hermano, como que, bueno, él es un pastor, él sabe que Cristo le ha perdonado esos pecados, ¿no? Porque él predica eso, ¿no? Pero ahí está la cuestión, que no es lo mismo saber algo que, como yo le decía, estar inundado de esa verdad. Y por eso yo comencé diciendo que esta verdad todos la sabemos. Todos sabemos que Cristo padeció por nosotros. Pero Pedro dice, armaos de ese pensamiento, es decir, de verdad, créanlo. De verdad, háganlo parte de su vida. Esa verdad debe ser parte de nuestra vida. Y como parte de nuestra vida, tenemos que declarar la victoria y saber que hemos terminado con el pecado. Por esa razón, dice el versículo 2, para no vivir el tiempo que resta en la carne. O sea, nosotros tenemos dos opciones: vivir en el espíritu o vivir en la carne. Dios quiere que vivamos en el espíritu.
Pero hay gente que se empeña en vivir en la carne. Cuando dice que ya nuestra carne ya padeció. ¿Entiende? Nos empeñamos en vivir de acuerdo a algo que es la carne y que ya padeció en Cristo Jesús. Porque Cristo padeció en la carne por nosotros. Entonces, lo hizo en nombre de nosotros. Fuimos nosotros los que padecimos en la carne. Entonces, si nuestra carne ya padeció, si nuestra carne ya se murió, ¿por qué nos empeñamos en continuar viviendo de acuerdo a los lineamientos de la carne? Entonces yo le decía que uno podría preguntarse, bueno, y entonces, ¿por qué siento tentación? ¿Por qué todavía fallo? ¿Por qué todavía peco? Lo hacemos porque Satanás quiere asustarnos con un muerto, que somos nosotros mismos. Y él quiere hacernos pensar que nuestra carne todavía está viva, cuando realmente Cristo la hirió ya mortalmente en la cruz del Calvario. Entonces, simplemente lo que nosotros tenemos que hacer es armarnos de ese pensamiento y vivir de acuerdo a esa verdad. Y vivir de acuerdo a esa verdad significa no vivir, dice Pedro, el tiempo que resta en la carne conforme a las concupiscencias de los hombres, sino conforme a la voluntad de Dios. Porque hay quienes pueden, son cristianos, han padecido en la carne, lo voy a decir así, judicialmente, delante de Dios, han terminado con el pecado, pero siguen practicando el pecado. Y al practicar el pecado, viven de acuerdo a los malos deseos de los hombres. Porque hay personas que se habitúan. Y por eso yo le contaba de este pastor que parece que todavía está viviendo en el pasado. Y él decía, yo soy esto otro, he hecho esta cosa, he hecho esta otra. Y me contó desde que le digo, desde que era niño hasta llegar adulto. Pero todo eso ya quedó muerto. Porque el que está en Cristo es nueva criatura. Las cosas viejas pasaron, y aquí todas son hechas nuevas. ¡Amén! Entonces simplemente tenemos que vivir la libertad que Dios nos ha dado. Durante la Segunda Guerra Mundial, usted sabe que en Europa los judíos fueron llevados a campos de concentración y de exterminio, donde se considera que alrededor de 6 millones de judíos fueron asesinados. Y algunos de ellos sobrevivieron, porque llegó el final de la guerra y ellos sobrevivieron. Pero algunos de ellos tenían años de estar prisioneros, años de no tener una comida decente. Y existen muchas historias que cuando llegaban los soldados, dependiendo de dónde estuviera ubicado el campo de concentración, porque si estaba al occidente fueron las tropas americanas, francesas, inglesas, las que venían de ese lado libertando a esta gente, pero si estaban del lado este era las tropas rusas quienes venían. La verdad es que la mayor cantidad de campos de concentración y exterminio estaban en el este. Entonces los rusos fueron los que liberaron la mayor cantidad de personas. Pero el hecho era que cuando ellos llegaban y les decían están libres, esta gente no lo podía creer, porque ellos tenían años de no conocer la libertad.
No podían creer que la guerra había terminado y que eran libres y que podían irse a su casa. Y es más, como ellos no habían tenido un alimento decente en años, entonces cuando llegaban los soldados y les ofrecían alimentos, ellos tenían miedo de comerlos, porque no creían que les estuvieran dando comida. Y algunos incluso pensaban de que lo que querían eran envenenarlos. Pero ellos habían estado tan habituados a estar prisioneros y estar hambrientos, que ahora estaban libres y podían comer y no lo podían hacer, porque se habían habituado a lo contrario. Entonces, muchas veces nosotros somos así. Nosotros somos libres de las cadenas de pecado que nos ataban. Somos libres de las cadenas de pecado que nos ataban. Somos libres de las cadenas de pecado que nos ataban. Amén. Esa es la verdad. Porque en Cristo padecimos en la carne, y el que padeció en la carne terminó con el pecado. Pero muchas veces todavía decimos, si es que yo soy así. Y hay personas que siguen estallando en ira. Es mi carácter, dice. No, la Biblia dice que eso es pecado, no dice que sea el carácter. La Biblia dice que es una obra de la carne. Y así hay creyentes que tienen años de ser creyentes y todavía siguen estallando. Porque aunque son libres de ese pecado, no creen que Jesús ya abrió la puerta. Les toca lo mismo que Pedro. Cuando estuvo en la cárcel, Pedro se recuerda que Dios envió un ángel, y este ángel, bueno, las cadenas se le cayeron de las manos a Pedro. El ángel le dijo, sígueme. Y ahí iba Pedro detrás del ángel. Y donde el ángel iba, las puertas iban abriendo todas las puertas de la cárcel, hasta que se abrió la última puerta que daba a la calle, hasta que Pedro salió a la calle. Pero dice la Biblia que Pedro pensaba que todo eso era una visión. Fíjense, él no sabía que Dios lo estaba libertando de verdad. Él creía que era una visión, y que al terminar la visión, otra vez iba a estar encerrado y con cadenas en sus manos. Y dice la Biblia que salieron a la calle, y que cuando ya iban ahí a la calle, entonces el ángel se apartó y desapareció. Y cuando Pedro sintió la brisa de la noche, hasta ahí se dio cuenta que no era una visión, era una realidad, que Cristo lo había libertado. Entonces, hay muchos cristianos que igual están todavía pensando que la liberación que Cristo hizo de nuestros pecados es visión, es sueño. Dice, ojalá que no vaya a despertar de este sueño, porque está bonito, pero no es sueño. Es una realidad, que Cristo rompió las cadenas de nuestro pecado. Claro, el diablo es el que nos crea una gran mentira y nos dice, acuérdate que tú eres un alcohólico, acuérdate que tú eres esclavo del tabaco, acuérdate que tú eres un ladrón y el ladrón no tiene remedio. Pero no lo somos más, porque Cristo padeció por nosotros. Entonces, lo que tenemos que hacer es simplemente no hacerlo. Por eso dice, el tiempo que resta, mientras vivamos, dice Pedro, ya no vivamos conforme a los malos deseos de los hombres, que es de lo que Cristo nos libertó, sino que vivamos conforme a la voluntad de Dios. Hagámoslo conforme a la voluntad de Dios.
Hace unos días yo hablaba con un hermano que es pastor en España, y él me decía que en la ciudad donde él trabaja o ministra, ellos hacen actividades en plazas donde van a predicar y llevan pancartas y todo eso, pero cada vez que ellos iban a hacer eso, ellos iban a la municipalidad a pedir permiso. Normalmente les daban el permiso, pero si en alguna ocasión no les daban el permiso, ellos no hacían la actividad. Pero la cosa es que tenían que estar haciendo ese papeleo todas las veces que ellos que querían ir a testificar. Hasta que un día un hermano que es abogado, leyendo las leyes, él encontró que dentro de la ley en España hay un artículo que dice que cualquier asociación o grupo de personas puede libremente expresar su forma de pensar o su pensamiento o sus ideas libremente en el lugar que quiera y cuando quiera. Entonces, ellos dijeron, bueno, si la ley dice esto y nosotros somos un grupo de personas que tenemos una manera de pensar y que queremos expresarla públicamente, ¿por qué tenemos que ir a pedir permiso? Y ya no fueron a pedir más permiso, sino que simplemente se fueron a la calle y comenzaron a predicar, y como eso es bien raro allá, ¿no? Siempre que predicaban llegaba la policía y ellos le enseñaban el permiso de la municipalidad. Pero esa vez también llegó la policía y le dijeron, bueno, ¿y ustedes qué están haciendo? Pues expresando nuestras ideas. ¿Y dónde está su permiso? Y le dijeron, no necesitamos permiso, porque la ley dice en el artículo tal que todo grupo de individuos tiene libertad de expresar sus pensamientos donde quiera y cuando quiera, y nosotros somos un grupo que estamos expresando nuestras convicciones, nuestras ideas, así que esa ley nos autoriza para hacerlo. Ah, bueno, está bien, le dijeron los policías y se fueron. No lo podían obligar. De igual manera, el pecado no nos puede obligar a nosotros. Uno no puede decir, ay hermano, lo que pasa es que yo soy esclavo, fíjese que este pecado es una mala maña que yo la aprendí desde que tenía 8 años de edad y no se me ha quitado todavía. No, tú eres libre. Por eso dice Pedro, armémonos de este pensamiento. Soy libre. Lo que era como pecador murió cuando Cristo fue enclavado en la cruz del Calvario. Cuando Cristo murió, ahí murió mi carne. Entonces yo no soy esclavo de nada. Nada me ata, nada me oprime. No tengo vicios, no tengo malos hábitos, nada. A menos que yo no quiera vivir de acuerdo a la libertad que Cristo me ha dado. Si yo quiero creerle al diablo, si yo quiero creerle al diablo que quiere hacerme pensar que sí, que yo tengo que seguir pecando porque tengo años de venirlo haciendo y que no puedo cambiar de la noche a la mañana, si yo le creo eso al diablo, obviamente continuaré en pecado. Pero por eso es que en el versículo 3 Pedro dice, baste ya el tiempo pasado. Está hablando del pasado, ¿no? Para haber hecho lo que agrada a los gentiles. Pero oiga, qué pecadito, dice, andando en lascivias, concupiscencias, embriagueces, orgías, disipación, abominables idolatrías. Uno diría,

0: en lascivias, en concupiscencias, en borracheras, en orgías, en disipación, en idolatrías abominables. Aun cuando sea eso, en Cristo ahora es libre. Por eso, hermanos, nosotros podemos ser tan santos como queramos. ¿Hasta dónde vamos a llegar con nuestra santidad? Hasta donde usted quiera. ¿Qué tan santo usted será? Lo tanto que usted quiera. Porque en Cristo.
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0: Espíritu de Dios.
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0: Un gusto saludarla, amiga y amigo de A Través de la Biblia. Les habla Lemuel La Rosa y junto con Samuel Montoya estaremos en la jornada de hoy guiándoles en el recorrido de las páginas de las Sagradas Escrituras. Estamos llegando al final del estudio de la profecía del Antiguo Testamento que lleva el nombre del profeta Ageo. Y luego comenzaremos el análisis de la profecía de Zacarías, también Antiguo Testamento de la Biblia. ¿Tiene ya las notas y bosquejos de Ageo y de Zacarías? Si no las tiene es porque no las ha solicitado. Entonces, lo que tiene que hacer es tomar nota de la dirección que damos al finalizar este programa y con gusto le enviaremos gratuitamente, sin costo para usted, las notas y bosquejos de estos estudios bíblicos presentes y futuros. Escríbanos, llámenos a la dirección y teléfono que le proporcionamos al finalizar el estudio bíblico de hoy. Hoy vamos a analizar en el capítulo 2 de Ageo, y abra su Biblia ya mismo, Ageo, capítulo 2, versos 10 hasta el 13. Luego que lo tenga ya ubicado, dele una lectura rápida, Ageo, capítulo 2, versos 10 hasta el 13, y junto con la Biblia, también sería bueno si tiene a mano allí las notas y bosquejos que le hemos enviado para poder profundizar más el sagrado estudio de la palabra de Dios. Nos escribió desde Argentina Hugo y nos dice, les cuento que no les escuchaba desde hace años. Gracias a Dios, una radio local de la ciudad de Villa María, en Córdoba, sacó al aire algunos programas del pastor J. Vernon McGee, que por cierto lo escuchaba anteriormente. Hermanos, ¿existe la forma de tener información o estudios bíblicos por correo? Bueno, por favor, envíenme alguna cuenta internacional bancaria para depositar mi ofrenda para su ministerio, ya que deseo saber más y cómo conseguir sus materiales. Que este programa que viene de Dios, del cielo, continúe adelante por muchos años más. Que Dios les bendiga y sepan que estoy orando. Son ustedes la primera radio de banda corta que escuché cuando tenía 12 años, en 1982, y ahora los estoy siguiendo por internet. Desde Córdoba, Argentina, saluda Hugo. Gracias, Hugo, por esta misiva interesante y por su testimonio de lo que aprecia tanto este programa que enseña la palabra de Dios. Este programa es importante y es especial porque enseña el texto bíblico frase por frase, verso por verso, y nos ajustamos a lo que dice el mismo texto de la palabra de Dios. Nos vamos a otro país de nuestra querida Latinoamérica, y en Centroamérica está Costa Rica, y dice así la carta de Randall Bonilla. Estimados hermanos en Cristo, me alegra escribirles con el gozo que siento en mi corazón al escucharles. Les comento que hace pocos meses atrás decidí hacer un cambio en mi vida y recibir a Cristo como mi Salvador. Al inicio de esos meses tuve la oportunidad una noche de escuchar el ministerio que ustedes realizan por medio de la emisora llamada Faro del Caribe. Y desde ese momento no me pierdo ningún programa. Quiero manifestarles mi agradecimiento porque siempre me pregunté cómo estudiar la palabra de Dios y sinceramente no sabía cómo hacerlo. Ustedes me han guiado por este camino iniciado y ese proceso, les confieso que en este poco tiempo me ha producido gran conocimiento de la Biblia. Sé que apenas estoy iniciando en ello, pero por medio de iniciativas como este programa, se ayuda a personas como yo, que estamos comenzando el camino cristiano. Nuevamente gracias y que Dios los ilumine. Randall Bonilla, desde Costa Rica. Por favor, que me indiquen si puedo recibir las notas y bosquejos de este programa. Claro que sí, Randall Bonilla de Costa Rica. Usted va a recibir las notas y bosquejos de este programa y de estudios bíblicos sucesivos. Todo lo que tiene que hacer cada vez que nos vamos acercando a finalizar un estudio bíblico de algún libro definido de la Biblia, tiene que pedir esas notas y esos bosquejos. Siempre la dirección y la forma de contactarnos está al final de cada uno de estos programas, como hoy vamos a tenerlo. Ahora vamos a orar juntos, ¿qué le parece? Y encomendarnos en las buenas manos de Dios. En este momento, Dios, te damos gracias porque podemos estar juntos a través de esta emisora para estudiar tu palabra. La Biblia nos hace bien en todo sentido. Gracias por tu palabra. Y te pedimos ahora, oh Dios, que al abrirla y estudiarla, seamos enriquecidos y tengamos claridad y fuerza para hacer tu voluntad. Nos encomendamos a ti, en el nombre de Jesús. Amén.
1: Continuamos hoy, amigo oyente, recorriendo este libro de Ageo. Estamos en el capítulo 2 y vamos a comenzar ahora nuestro estudio en el versículo 10. Este es el cuarto mensaje que presenta Ageo. Es un llamado a la ley. Tenemos aquí la explicación de los principios. Eso lo encontramos en los versículos 10 al 19. Este es un gran pasaje de las Escrituras que nos toca considerar hoy. Este versículo 10 del capítulo 2 de Ageo dice: «A los 24 días del noveno mes, en el segundo año de Darío, vino palabra de Jehová por medio del profeta Ageo, diciendo...» Ahora usted recordará que el mensaje anterior fue presentado en el mes séptimo, el día vigésimo, y ese era un día de fiesta, del año 520 a.C. Y el que tenemos aquí fue presentado el 24 de diciembre del año 520. Esto está presentado dentro de la historia secular, no de la historia sagrada, sino que se presenta en base a un gobernante gentil y no en base a uno de los reyes de Israel, porque no hay ninguno ocupando el trono en esta ocasión. Por tanto, se indica de manera definitiva que ha llegado ya el tiempo de los gentiles. Continuemos ahora leyendo los versículos 11 hasta el 13 de este capítulo 2 de Ageo. «Así ha dicho Jehová de los ejércitos: pregunta ahora a los sacerdotes acerca de la ley, diciendo: si alguno llevare carne santificada en la falda de su ropa, y con el vuelo de ella tocare pan, o vianda, o vino, o aceite, o cualquier otra comida, ¿será santificada? Y respondieron los sacerdotes y dijeron: no. Y dijo Ageo: si un inmundo, a causa de cuerpo muerto, tocare alguna cosa de estas, ¿será inmunda? Y respondieron los sacerdotes y dijeron: inmunda será. El asunto que tenemos ante nosotros, amigo oyente, es este. El 24 de diciembre del año 520 a.C., Ageo fue al sacerdote y le hizo dos preguntas, y hablando sencillamente era esto: si aquello que es santo toca algo que es inmundo, ¿hará de lo inmundo algo santo? Y la respuesta es no. La otra parte de la pregunta es esta: si aquello que es inmundo toca aquello que es limpio o santo, ¿lo inmundo puede hacer de lo santo o limpio algo inmundo? Y la respuesta es sí. Esas son las dos preguntas que tenemos ante nosotros. Veamos cuáles son los antecedentes de esto. Francamente hablando, esto es algo muy importante. Hay muchas fases y facetas de la actividad diaria de Israel que no están tratadas en detalle por la ley de Moisés. Es decir, que hay ciertas situaciones complicadas, como hay ciertos problemas bastante difíciles que se presentaban en la vida diaria y que se volvían más complejos porque no había nada expresado o presentado en forma específica en la ley que pudiera tratar este asunto. Y la cuestión era esta: ¿cómo funcionaba Israel bajo la ley cuando no había ninguna ley específica que gobernara cierta situación? La respuesta se presenta en la palabra de Dios. Aún antes de que muriera Moisés hubo un caso que explica esto. No vamos a buscarlo, pero usted luego lo puede encontrar allá en el capítulo 27 de Números. Y allí se habla de las hijas de Zelofehad. La ley de Moisés decía que cuando un hombre moría, su hijo heredaba sus posesiones. Pues bien, allí no decía nada en cuanto a las hijas. Usted se da cuenta que hacía falta un movimiento de liberación de la mujer allí. Y este hombre, Zelofehad, no tenía ningún hijo, pero tenía una casa llena de mujeres. Él tenía muchas hijas, como para llenar un dormitorio. Ahora, cuando él murió, no había nada en la ley de Moisés en cuanto a este caso, así es que las hijas de Zelofehad comenzaron un movimiento de liberación femenino allí mismo. Se presentaron ante Moisés y le dijeron, «Mire, ¿qué le parece eso? La ley dice que los hijos deben heredar, y nuestro padre no tuvo ningún hijo». Nosotras somos mujeres. ¿Qué nos dice en cuanto a eso? Y Moisés respondió, bueno, tengo que consultar esto con el Señor. Y como usted puede ver, amigo oyente, Moisés no demostraba demasiado entusiasmo en cuanto a este movimiento de liberación de la mujer. Así es que fue y consultó con el Señor. Es muy interesante notar que el Señor estaba del lado de las muchachas. Usted puede apreciar que él reconocía los derechos iguales para la mujer. Y él dijo, bueno, por cierto que es algo genético cuando se dio esta ley, cuando yo dije hijos, pero eso quería decir hijos o hijas. Por tanto, las hijas de Zelofehad hablan correctamente. Así es que ahora había una posición allí de que las hijas, las jóvenes, podían heredar, y así ocurrió. Dios hizo una provisión adecuada para tratar justamente bajo la ley. Y la forma en que debía hacerse esto era como sigue. Y vamos a tener que ver lo que dice la ley de Moisés, porque allí se presentaban las situaciones como las que encontramos aquí en el libro de Ageo, y él debía ir al sacerdote y preguntarle a él por alguna ley. No hay nada en la ley de Moisés en cuanto a esto, y aún así se trataba con ciertas situaciones relativas a estas dos preguntas. Allá en el libro de Deuteronomio, capítulo 17, versículos 8 al 9, leemos... Cuando alguna cosa te fuere difícil en el juicio, entre una clase de homicidio y otra, entre una clase de derecho legal y otra, y entre una clase de herida y otra, en negocios de litigio en tus ciudades, entonces te levantarás y recurrirás al lugar que Jehová tu Dios escogiere, y vendrás a los sacerdotes levitas y al juez que hubiere en aquellos días, y preguntarás, y ellos te enseñarán la sentencia del juicio. Y ese era el procedimiento. Notemos ahora lo que se nos dice en los versículos 10 y 11 de este capítulo 17 de Deuteronomio. Y harás según la sentencia que te indiquen los del lugar que Jehová escogiere, y cuidarás de hacer según todo lo que te manifiesten. Según la ley que te enseñen y según el juicio que te digan, harás. No te apartarás ni a diestra ni a siniestra de la sentencia que te declaren. El pensamiento presentado aquí es este, que esto ahora llega a ser la ley de aquí en adelante, para casos específicos que traten con el mismo asunto. Ese era el método de Dios. Creemos que tenemos este método en el presente. Cuando uno estudia una carrera comercial, se da cuenta que existe una diferencia entre derecho escrito y derecho común. El derecho escrito es una ley que ha sido aprobada por la legislatura, aprobada por el Congreso, cuando se pasa cierta ley y entonces se convierte en derecho escrito. Es aquella ley que es aprobada y que luego se escribe. Hay muchas leyes o derechos escritos que han sido aprobados. Dudamos que exista alguna persona que conozca todas las leyes que existen. Luego tenemos aquello que se conoce como una ley común o un derecho común. O sea que, aquí tenemos un asunto que se presenta ante el tribunal, y los abogados de ambos lados buscan algunos casos que hayan sido juzgados anteriormente, porque no hay nada en los libros que presentan los derechos escritos que traten de este asunto en particular. Así es que dicen que en el caso de fulano de tal contra sutano de tal, fue decidido por el juez sábelo todo que debería hacerse de esta manera. Por tanto, utilizan aquello que es conocido como ley o derecho común, es decir, decisiones que han sido tomadas por los tribunales. De modo que ahora se tiene dos clases de leyes, las de derecho escrito y las de derecho común. Pues bien, aquí tenemos la misma cosa. Había cosas específicas que no estaban tratadas directamente en la ley de Moisés, pero allí se había incluido grandes principios, y por tanto, como los sacerdotes deberían conocer todo el Antiguo Testamento, cuando algo sucedía, la gente tenía que ir ante ellos y obtener una decisión de los sacerdotes. Suponemos que al pasar de los años en la historia de esta nación, fueron muchas las ocasiones cuando se debió utilizar esta parte de la ley, pero aún así, debieron pasar muchos años antes de que se nos diera un ejemplo en la Escritura. O sea que, uno tiene que ir al período después de la cautividad, y han pasado 70 años en Babilonia, y un pequeño remanente ha regresado y estaban desanimados. Y entonces Dios levantó a 3 profetas para animarles. Esos hombres eran completamente diferentes, como podremos ver, pero Ageo era una persona muy práctica. Así es que Dios le envía ante los sacerdotes. Dios le dice que él quería que fuera y le preguntara a los sacerdotes en cuanto a estos 2 asuntos que no estaban tratados específicamente. Y los antecedentes de esto son sencillamente como siguen. Cuando ellos recién regresaron, se sentían muy entusiasmados para edificar, pero después de pasar 15 años en los escombros de Jerusalén, con los enemigos afuera, ellos sencillamente no hicieron nada en cuanto a edificar el templo, y se consolaban a sí mismos porque no habían perdido este sentido de solidaridad, y se estaban hundiendo en la satisfacción de sí mismos, y estaban diciendo, «No es todavía el tiempo de edificar la casa de Jehová», y no hacían nada en cuanto a edificar el templo. Entonces, Ageo habla de esta situación, y los anima, y comienzan a edificar. Pero entonces, algunos de los ancianos que habían visto el primer templo, comienzan a llorar y a decir, «Ese pequeño templo no vale nada». Así es que, ellos trabajaron por 3 meses, pero ahora son dominados por un espíritu mercenario. Decían, «Tú nos dijiste que fuéramos a trabajar y construir el templo, y que Dios nos iba a bendecir. Nosotros hemos obedecido, pero Dios no está bendiciendo». De modo que es en este punto en particular cuando Dios envía a Ageo a los sacerdotes con esta doble pregunta. Es en realidad una pregunta con doble faceta. La primera pregunta que él hace es esta, y estamos tomando estas preguntas específicamente. En el versículo 12 leemos, «Si alguno llevare carne santificada en la falda de su ropa, y con el vuelo de ella tocare pan, o vianda, o vino, o aceite, o cualquier otra comida, ¿será santificada?». Y respondieron los sacerdotes y dijeron, «No». Lo que ellos están diciendo aquí es que la santidad no es comunicada, no se pasa por medio del contacto. La santidad no se transmite a la inmundicia por contacto. Lo limpio no se transfiere a lo inmundo sencillamente por aplicar una cosa limpia contra algo inmundo. O sea que la santidad no es comunicable. Uno no puede pasarla a otro por contacto. Un objeto que es santo no transfiere o no transmite virtud por medio de alguna conexión. Una persona santa no transmite virtud a otra persona. Veamos la aplicación de esto. Para esto debemos pasar al versículo 17 de este capítulo 2 de Ageo. Dios dice, «Os herí con viento solano, con tizoncillo y con granizo en toda obra de vuestras manos, mas no os convertisteis a mí, dice Jehová». Dios está diciendo que ellos en realidad no se volvieron a Dios. Regresaron a su tierra, pero no regresaron a Dios. Ellos estaban practicando ciertos ritos y traían sacrificios y ofrendas y esperaban que Dios les bendijera. Así es que podemos apreciar que la religión no es como una pomada que uno puede ponerse o aplicarse externamente. Amigo oyente, nosotros podemos nadar en aguas santas, pero eso no nos va a hacer santos. Usted puede pasar a través de ciertos ritos, pero eso no lo va a cambiar a usted. Usted puede ser bautizado en agua y puede ser sumergido hasta que se ahogue, pero eso no lo va a cambiar. Nosotros a veces le damos demasiado énfasis a aquello que es un rito. Ahora no queremos que nos entienda mal, amigo oyente. Creemos que el bautismo es muy, pero muy importante. Pero usted no le va a pasar santidad a nadie por medio del bautismo. Usted no va a cambiar el corazón de un hombre haciendo eso. Veamos ahora la segunda pregunta. El versículo 13 de este capítulo 2 de Ageo dice, «Y dijo Ageo, si un inmundo a causa de cuerpo muerto tocare alguna cosa de estas, ¿será inmunda?». Y respondieron los sacerdotes y dijeron, «Inmunda será». Aparentemente, ellos no tenían palabras específicas en cuanto a esto, pero aún así, ellos debieron haber conocido su ley un poquito mejor que esto, porque Dios había hablado en cuanto a esto, y quisiéramos leer allá en el capítulo 22 del libro de Levítico, versículos 4 al 6. Escuche usted. «Cualquier varón de la descendencia de Aarón que fuere leproso o padeciere flujo, no comerá de las cosas sagradas hasta que esté limpio. El que tocare cualquiera cosa de cadáveres, o el varón que hubiere tenido derramamiento de semen, o el varón que hubiere tocado cualquier reptil por el cual será inmundo, u hombre por el cual venga a ser inmundo, conforme a cualquiera inmundicia suya, la persona que lo tocare será inmunda hasta la noche, y no comerá de las cosas sagradas antes que haya lavado su cuerpo con agua. Podemos ver que aparentemente había una ley, pero era solamente para un día. El asunto es este. Ahora ellos descubrieron que la inmundicia se podía comunicar, que la impiedad es transferible. La inmundicia puede comunicarse a lo limpio. Un corazón malo no puede hacer obras buenas. Una fuente amarga no puede dar agua dulce. No se puede recoger uvas de las espinas ni higos de los abrojos. Hay un silogismo en filosofía en el cual se comienza con cierta premisa. Uno tiene una deducción mayor y luego tiene una deducción menor y una conclusión. Ahora, la deducción mayor es esta. La santidad no es transmitida. La deducción menor es, la inmundicia es transmitida. Ahora, ¿cuál es entonces la deducción de todo esto? Cuando lo santo y lo inmundo entran en contacto, ¿qué sucede? Bueno, ambos quedan inmundos. En el capítulo 3, versículo 12 de la Epístola Universal de Santiago leemos, «Hermanos míos, ¿puede acaso la higuera producir aceitunas o la vid higos? Así también ninguna fuente puede dar agua salada y dulce. Un acto, un rito, una ceremonia no cambia el corazón del hombre, porque cuál es su pensamiento en su corazón, tal es él, o sea, tal es el hombre. Una buena obra queda en realidad manchada cuando la hace un corazón malo. Ahora esta es una ley ceremonial, pero amigo oyente, puede aplicarse a cualquier aspecto de la vida de la misma manera en que la ley de gravedad es universal. Permítanos mencionar algo aquí al terminar nuestro programa hoy. Vamos a tener que detenernos dentro de algunos instantes. En el mundo físico, o sea, en el mundo material, uno puede ir a un laboratorio químico y puede tomar dos cubetas, una de ellas llena de agua limpia, la otra llena con el agua más sucia e inmunda que uno puede encontrar. Y entonces uno puede echar un poco del agua limpia dentro de la cubeta del agua inmunda, y uno puede preguntarse, ¿cuánto del agua limpia tenemos que echar dentro del agua sucia para limpiarla? Bueno, esta nunca llegará a ser limpia por este método, por este proceso de agregarle agua limpia sobre esa que es sucia e inmunda. Pero si uno pone una gota de esa agua inmunda en el agua limpia, la hace inmunda inmediatamente. Así ocurre en el mundo material. Ahora observemos lo que puede ocurrir en el ambiente de la medicina. ¿Cómo enferma uno de sarampión? ¿Cómo lo cura? ¿Toma acaso a algún muchachito que no tenga la enfermedad y la frota contra otro que tenga sarampión? ¿Lo va a curar de esa manera? No, amigo oyente. Usted sabe muy bien lo que va a suceder. Ese muchachito que antes no tenía el sarampión, lo va a tener ahora y en buena forma. Bueno, eso ocurre también en la esfera moral. Hemos hablado de la esfera material, de la esfera médica y la esfera moral. La industria licorera da dinero para obras de caridad. En los hipódromos se dedica un día en el cual todas las ganancias van a las obras de caridad. La industria cinematográfica de Hollywood produce historias bíblicas que se supone todos debemos aplaudir. Y quizá usted lo haga, amigo oyente. Nosotros no lo hacemos. Pero la industria licorera no puede tapar ni ocultar las cosas terribles que el licor hace en las vidas humanas dando dinero para obras de caridad. ¿Por qué? Porque cuando una cosa limpia y una cosa inmunda se juntan, lo inmundo siempre hace de lo limpio algo inmundo. Esa es la razón. Joven, señorita que nos escucha, usted no puede juntarse con mala compañía y permanecer limpio o limpia. Si usted se está juntando con un grupo de actividades inmundas, uno de estos días va a descubrir que eso se le ha contagiado a usted también. Bien, amigo oyente, vamos a tener que detenernos aquí por hoy. Dios mediante, en nuestro próximo programa, vamos a llevar esto a la esfera religiosa y ver cómo se aplica este gran principio. Este hombre Ageo es una persona muy práctica verdaderamente. Le invitamos pues a sintonizarnos. Será entonces hasta nuestro próximo programa. Que Dios le bendiga en manera abundante es nuestra ferviente oración.
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Queremos ser hombres de palabra. Queremos ser hombres íntegros ante tu presencia, Dios. Permítenos ser esos hombres.

quiero invitarte que con tu mismo corazón y en unidad, en un mismo sentir, cantemos esto al Señor y le demos la gloria por medio de este canto.

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1: Eran dos arroyuelos cantarinos de 30 centímetros de hondo y no más de unos 3 metros de ancho. Corrían juntos a 500 metros uno del otro y eran el encanto de los pobladores de Wheeling, un pueblo en Virginia Oeste de Estados Unidos. El encanto y el orgullo. Pero esa tormenta del verano del año 90 fue brava, como no se había conocido otra. 100 milímetros de agua en media hora, más que diluvio, es una catarata. Los dos arroyuelos, el Ouija y el Pipe, crecieron monstruosamente y arrasaron el valle. Destruyeron 60 casas y ahogaron 24 personas. Gigi Palenisek, de 28 años de edad, salvó a su esposa y a sus dos hijos. Y levantando su Biblia ante los camarógrafos, dijo: "Hemos perdido todo, pero tenemos nuestras vidas. Ahora es tiempo de comenzar de nuevo. Con Dios todo es posible". De este suceso, bastante común en los países montañosos, se pueden sacar dos reflexiones. Una es que nunca hay que fiarse de los arroyos cantarinos y del agua mansa, sobre todo si corren entre montañas. Una lluvia torrencial puede convertir el dulce arroyuelo en un feroz torrente destructor. En aplicación, permítame decir que las pasiones del alma, que parecen mansas y tranquilas, pueden también desbordarse en el momento menos pensado. El hombre más manso y dulce puede de un momento a otro, especialmente bajo la influencia de alcohol o drogas, convertirse en el más cruel criminal. La segunda reflexión es que, como Gigi Palenisek, uno puede perder todo en la vida, pero mientras haya fe en el Cristo viviente, el Señor y Salvador de la Biblia, siempre hay esperanza para comenzar de nuevo. Perder todo lo material, que a veces se ha ganado con mucho sacrificio, no es necesariamente el final de todo, no es la terminación de la existencia. Con Cristo como Salvador y amigo, siempre se puede comenzar de nuevo y quizá esa nueva vida será mejor que la anterior. Siempre hay tiempo para un nuevo principio, como dijo Palenisek. Jesucristo puede renovar las fuerzas maravillosamente y puede ayudarnos en las desgracias de la vida y puede reanimar nuestro espíritu desfallecido. A Él hay que clamar cuando han habido grandes pérdidas en la vida.
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